0: La selección de Japón tuvo esta tarde su primer entrenamiento en la Facultad de Medicina de la Universidad Autónoma de Nuevo León. Cambiaron de sede debido a que no les gustó la cancha del Centro de Entrenamiento de Tigres. La selección de Sudáfrica cumplió un trabajo de adaptación en la Universidad del Fútbol y esta tarde tuvo entrenamiento abierto en el Estadio Hidalgo. Según el matemático Joaquín Clement, quien predijo correctamente a los últimos tres campeones, señaló que para el 2026 Países Bajos será el ganador venciendo a Portugal y México se queda en 16avos de final. Esta tarde México cierra preparación en el Estadio Nemesio 10 de Toluca para lo que será el último juego de preparación el jueves ante Serbia. Para garantizar la seguridad durante la Copa, la Secretaría de Seguridad Ciudadana desplegará 56.320 elementos en la Ciudad de México. El operativo incluye la protección de las sedes deportivas y el Fan Fest.
1: ¿Qué tal, amigos? Muy buenas tardes. Bienvenidos a Espacio 2026 al aire a través de Grupo ASIR 88.9 Noticias, información que sirve. Les saludamos con todo gusto cuando son las 6 de la tarde con 2 minutos. Nuestro tercer programa a tan solo 8 días de que se lleve a cabo la inauguración de esta justa futbolera 2026. Como ya sabemos, el próximo jueves en el Estadio Ciudad de México, entre la selección nacional y el equipo de Sudáfrica. Esta tarde vamos a platicar de varios temas, entre ellos la llegada de las diferentes selecciones ya a su campamento sede, a México, a Estados Unidos y también a Canadá. Y desde luego, porque mañana juega la selección mexicana contra Serbia en el Estadio Nemesio 10 en Toluca, lo que será su último partido de preparación antes de su debut mundialista. Y bueno, la conferencia que en estos momentos ya está ofreciendo el técnico nacional, Javier el Vasco Aguirre. Por cierto, Serbia no clasificó, no va a participar en el torneo, pero sí es un rival de alta exigencia física y sobre todo por su estilo de juego europeo, que seguramente por eso el Vasco solicitó este tipo de rivales, y así fue sobre todo en los últimos partidos de preparación. A nombre de Eduardo Cortés en la producción, de todo este gran equipo de ASIR Deportes, mi querido Memo García, ¿cómo estás? Buena tarde.
2: ¿Cómo estás, Alex? Buenas tardes. Sean bienvenidos a Espacio 2026. Mucha información. Ya vamos a estar platicando del Grupo C, donde está uno de los candidatos al título, el caso de Brasil. Agregar de lo que decías de Serbia, es dirigida por Veljko Paunovic. No les fue bien el fin de semana, perdieron, fueron goleados, no clasificaron, por eso hubo cambio en la dirección. Y ya cada uno de los distintos equipos, los 48 en total, ya están llegando a sus sedes. Algunos hoy tuvieron sus juegos de despedida, por ahí hubo un resultado sorpresivo del cual ya estaremos escuchando la información. Y bueno, también se están agregando lesiones, ¿no? Desgraciadamente, en los últimos juegos de preparación de algunas selecciones está habiendo lesiones y es algo que siempre va a preocupar, pero han decidido no hacer cambios. Y ya haremos también enlace con Arturo Sanguino, que está ahí en Toluca, de la conferencia de prensa de Serbia, y del Vasco Aguirre, que dijo cosas interesantes.
1: Mañana el partido a las 8 de la mañana, hoy y mañana
2: de la noche.
1: Ajá, sí.
2: A lo mejor de Europa, sí. Ah, no, de Asia.
1: ¿Dije de la mañana?
2: Sí, dijiste de la mañana. Bueno. Ya no sé, y apenas es el tercer programa.
1: Sí, no, ya cuando lleguemos al 49, imagínate. Ya no voy.
2: Sí, 8 de la noche en Estadio Nemesio 10, ya no hay lugares. Uh-huh. Va a haber una buena entrada y será el de despedir.
1: Claro, no en una ciudad, vamos a ver también qué tanto le pesa la altura a Serbia. Pero bueno, ya lo estaremos platicando hoy y mañana. Y
2: la pregunta también, ¿no? Para nuestros radioescuchas. Ayer les hacíamos la pregunta de qué pensaban o qué creían que él iba a ir a México, cómo le iba a ir. La pregunta de hoy es un tema que se ha tocado mucho en las últimas horas. ¿A ustedes les gustaría que Guillermo Ochoa sea el portero titular para el juego inaugural del 11 de junio contra Sudáfrica? A ver. Si les gusta, ¿por qué? Uh-huh. Y si no les gusta,
1: nada más, ¿por qué? Más tranquila. La pregunta es, ¿nos gustaría o qué creemos?
2: Claro, también.
1: No, digo, como
2: sí,
1: tú
2: sí,
1: quieras.
2: Sí, está bien.
1: ¿Cuál es? ¿Te gusta o qué crees?
2: ¿O quién te gustaría como portero o lo de Ochoa?
1: Porque mira, yo creo que Javier Aguirre, la verdad, yo creo después de que ya los tuvo concentrados a todos, a los 26, en el centro de alto rendimiento, ya trabajó con ellos, yo creo que el Vasco ya no tiene dudas. Yo creo que él ya sabe su once titular, a menos tocamos madera, que suceda algo, ya tiene quién va a jugar el próximo.
2: Al rato le preguntamos a Arturo, Sudáfrica. ¿No?
1: No, pero Javier Aguirre no te va a decir.
2: Ah, bueno, no, ya lo
1: igual
2: sé.
1: Igual te va a decir que ya la tiene, pero no te la va a revelar.
2: No, ahorita no la va a revelar.
1: La duda, yo creo, Memo, nada más sigue en los medios de comunicación. sobre todo en la portería sí, y en el medio campo.
2: De hecho, Javier lo dijo el sábado, después del juego contra Australia, que él ya tenía su once definido. Eso dijo. Digo, esperando que no haya lesiones, obviamente, que deseamos que no pase nada. Pero bueno, entonces la pregunta...
1: Dale.
2: ¿Creen que Guillermo Ochoa, o les gustaría que Guillermo Ochoa sea el portero titular para el juego del 11 de junio contra Sudáfrica? Muchos dicen que podría estar como homenaje.
1: No, bueno.
2: Muchos.
1: No, espérame, no, espérate tantito, no te azotes. O sea,
2: torneo, eso dicen, espérame, ¿eh?
1: Un torneo como este no es para homenajear.
2: Ah, no. Bueno, y en el 2002 García Aspe.
1: No, pues entonces me vas a decir en aquel entonces la Tota Carvajal, ¿no?
2: Ah, no, porque yo no sé.
1: Para jugar su
2: no, yo estoy
1: Copa
2: de acuerdo, Y lo platicamos con Toño el lunes, ¿no?
1: No es para
2: ¿quién te da más confianza, el tal Arrangel o Ochoa?
1: No, porque entonces en ese caso te hubieras llevado a Héctor Herrera, te hubieras llevado a Chicharito Hernández.
2: Sería hasta de mala educación para Memo que nada más lo pusieran en ese juego y después
1: bueno,
2: ya no.
1: ¿Y qué pasa si te hace un gran partido?
2: Mira, yo te voy a decir algo. A mí, en mi opinión, a mí sí me ha gustado lo que ha hecho en Mundiales, fíjate. Ha tenido buenas actuaciones.
1: No hay nada que reclamarle.
2: O sea, si nos basamos a eso, sí sería merecido. Pero si nos basamos a lo que ha hecho en este semestre, ¿no?
1: Bueno,
2: y además...
1: ¿En qué equipos ha estado?
2: Pero además de eso, Alex, no ha jugado con el Vasco Aguirre. El titular ha sido el tal Arrangel todo el año.
1: Sí,
2: o sea, sería incongruente.
1: Sí. Del Vasco no lo sé. Pues es sí, claro ejemplo del Conejo Pérez.
2: Llevó al Bofo, ¿no?
1: También.
2: Sudáfrica, ¿no?
1: Sí,
2: todo
1: sí,
2: puede
1: sí.
2: pasar, pero bueno, esa es la pregunta. ¿Les gustaría que Guillermo Ochoa sea el portero titular el 11 de junio contra Sudáfrica?
1: Perfecto. Por favor, repórtense, ahí está abierto el Talkback de iHeartRadio, para que breves, por favor, para que logren entrar todos los que se comuniquen, hagan el favor de darnos su opinión en torno a esta pregunta que ya ha lanzado Memo García. Jorge de Valdés, bienvenido, Jorge.
3: Muchas gracias, pues únicamente invitando a la gente para que nos mande sus puntos de vista a través del Talkback. Ya saben, entran a la aplicación de iHeartRadio, donde está el 88.9 Noticias. El micrófono blanco dentro del círculo rojo es el Talkback, para que lo toquen, graben un mensaje de 30 segunditos para que nos digan cuál es su punto de vista. Si quieren que esté Guillermo Ochoa en la portería, no lo quieren, ¿por qué no lo quieren? ¿O cuál sería para ustedes el titular para este encuentro entre México y Sudáfrica? Ahí
1: y
3: está la invitación.
1: Luego, también los regalos que tenemos.
3: Ah, bueno. Vamos a regalar una pantalla aquí en Espacio 2026, así que también hay que participar a través de la aplicación de iHeartRadio para que ustedes puedan llevarse esta pantalla y poder disfrutar de este gran evento deportivo.
1: Bueno, vamos a entrar de lleno, ¿te parece, Memo? Ya hemos analizado, hemos presentado la información, las notas, tanto del grupo A, donde está México, el grupo B, donde está Canadá, ahora vamos con el grupo C. ¿Qué te parece? De entrada, yo nada más te comento y te quiero escuchar. Para mí, Brasil es el amplio favorito, para mí, porque ya te me quedas viendo feo. Para mí el amplio favorito es Brasil, Jorge, Memo, amigos, para calificar como líder del grupo. Ya el segundo boleto se lo van a disputar Marruecos y Escocia. Marruecos, que hay que recordar que hace 4 años llegó hasta las semifinales, ¿eh? Entonces, Brasil es cierto, favorito para ser líder de su grupo, Memo, pero no está dentro de los favoritos para ganar la Copa. Entonces, ¿por qué? Porque ya sabemos, clasificó quinto en las eliminatorias sudamericanas. Me parece que también en este momento el talento en el grupo en general no es el de otras ediciones, aunque muchos están apelando a la calidad y experiencia que tienen en la dirección técnica con Carlo Ancelotti.
2: Sí, está claro que los favoritos de este grupo son Brasil y Marruecos. Escocia y Haití, sinceramente, si logran meterse a la siguiente ronda ya será victoria para ellos, aspiran al tercer lugar. Marruecos sería considerado de nueva cuenta caballo negro si llega lejos. Digo, lo fue hace 4 años, bueno, 3 años y medio, que llegó hasta semifinales. Tiene grandes jugadores como Hakimi, el capitán del Paris Saint-Germain, un excelente lateral. Ibrahim Díaz, que está en el Real Madrid. Este equipo que decidió, ¿no?, importar jugadores que nacieron en otros países, convencerlos de que jugaran con Marruecos, digo, con raíces marroquíes varios de ellos, y han formado un gran equipo. Aguas, ¿eh? Marruecos le puede dar un susto a Brasil si se relaja y todo. Y fíjate lo que puede pasar. Si Brasil queda segundo, ¿sabes en dónde jugaría los 16avos?
1: ¿Dónde?
2: En Monterrey.
1: No, bueno, ahorita muchos ya te escucharon. Ya dijeron, ¿saben qué? Que gane Marruecos. Vamos
2: en
1: a ir
2: una
1: con Marruecos.
2: De esas se podría dar un Brasil-Países Bajos. Ahorita vamos a escuchar al colega que entrevistamos de Brasil hablando de eso precisamente. Pero se puede dar, ¿eh? Si Brasil no queda primero de su grupo, en Monterrey lo pueden tener.
1: Ahorita ya todos los regios pues están. Van a aprender
2: sus veladoras. Ya les dimos un spoiler.
1: Para que Marruecos gane y sea líder de
2: ese grupo. Y es el primer juego del grupo para ellos, ¿eh? Sí, Brasil-Marruecos. O sea que...
1: Se pone interesante. Porque ¿sabes qué? En lo especial, para mí, no sé, un grupo de la muerte como tal. Hay grupos más peleados
2: nivelados, que otros. Podríamos decir, ¿no?
1: Pero el de la muerte creo que no hay.
2: No hay. Es que con tantos países, como que...
1: Unos están de relleno.
2: No se concentró en un solo grupo la calidad, ¿no? Quedó muy bien dividido, quedó equilibrado, ¿no? Todos los grupos. Pero vamos a escuchar el análisis de este grupo, cada uno de los países y qué son los jugadores más importantes que tiene.
4: A pesar de clasificar en quinto sitio de Conmebol, tensión mediática por la salud de Neymar Jr. o apuesta por el italiano Carlo Ancelotti como el primer técnico extranjero de su historia.
5: Tengo mucha ilusión que vamos a hacer un trabajo de mucha responsabilidad. El desafío es muy grande. Siempre he tenido una conexión especial con este país. Intentaré de recambiar con un trabajo al nivel máximo.
4: No le quitan a Brasil etiqueta de cuadro favorito en el grupo C, incluso ante el gran momento de Hakimi, Brahim Díaz y los Leones del Atlas en la Confederación Africana de Fútbol, en la que Marruecos clasificó como primer lugar del grupo E bajo calidad de cuadro invicto con 24 puntos, sin menospreciar en lo absoluto a Escocia como caballo negro de la UEFA, gracias al sigilo pero efectividad de un medio campo élite con Andy Robertson, Scott McTominay, John McGinn y Billy Gilmore, condenando al último sitio del sector por realidad futbolística a pesar de su accionar histórico en CONCACAF, a la selección haitiana de fútbol. Asir Deportes, Edgar Flores.
1: Gracias, perdón.
2: No, adelante, Alex.
1: No, gracias, Edgar Flores. No, nada más mencionar, Memo, ya decía lo de Marruecos, bueno, lo de Brasil, porque Brasil, insisto, ¿quién te gusta? Vinicius, Marquinhos.
2: Rafinha. Mira, no tiene los jugadores de otros años, ¿eh?
1: No.
2: O sea, sigue teniendo jugadores importantes, pero antes hablábamos... ¿Quiénes son los tres mejores del mundo? Aparecía en automático un brasileño. Ahora ya no. Uh-huh. Aunque Vinicius ganó el trofeo de la FIFA, ¿no? El mejor jugador.
1: Sí.
2: Pero muchos, para muchos, inmerecido. Hablas de los mejores del mundo, hablas de Lamine Yamal, sigues hablando de Messi, de Cristiano
1: Mbappé,
2: Ronaldo,
1: de
2: Erling Haaland, de lo que sea, ¿no? Vamos a escuchar ahora a nuestro colega, en nuestra sección 11 Ideal, Marcel Rizzo, del diario Estadão de Sao Paulo, que nos habla precisamente... ¿Cómo ven ellos en Brasil el grupo que les toca?
6: Yo creo que es un grupo que Marruecos es la estrella, Brasil-Marruecos es el primer partido, y yo creo que es el partido clave para la selección, porque no va a ser un juego fácil, un partido fácil, porque Marruecos es una selección muy buena, ¿no? Una selección que esteve en la semifinal de la última edición, tiene buenos jugadores, y yo creo que... Tudo indica que será a disputa por el primer lugar, que es muy importante porque yo creo que Haití, Escocia en español, no sé, pero Haití, Escocia, no creo que Brasil deberá tener problemas. Yo creo que Marruecos y Brasil van a ganar, ¿no? De Haití y Escocia, yo creo que van a brigar ahí por la primera colocación. Pero el cruzamiento del grupo de Brasil, que es el grupo C, con el grupo de Países Bajos, Tunisia, Japón y Suecia. Y yo creo que es un grupo muy complicado para cruzar, ¿no? Entonces yo creo que Brasil puede tener problemas en la fase siguiente, ¿no? Que era una fase antes de los octavos, ¿no? 16 avos, como estamos hablando acá en Brasil. Yo, Brasil, mismo en primero o en segundo, va a cruzar con un rival muy fuerte, ¿no? Un rival que puede complicar, ¿no? Principalmente Países Bajos y Japón. Brasil perdió, ¿no?
2: Gracias a nuestro colega Marcel Rizzo del diario Estadão de Sao Paulo. Y es lo que decíamos, si Brasil queda segundo, enfrentaría el primer lugar del grupo F, que sería el Monterrey. Vamos a hacer una pausa, ya regresamos a Espacio 2026.
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2: Jugadores de la selección de Japón firmaron el álbum oficial de un niño en San Pedro Garza García, Nuevo León, @Reforma. Bueno, estamos de vuelta a través de 88.9 Noticias, espacio 2026, y ahora llegó el momento de platicar del día a día de la selección mexicana. Ya están en Toluca, Javier Aguirre, el director técnico, ya ofreció conferencia de prensa, también lo hizo Serbia, que es el rival en turno. México llega con 7 partidos sin derrota, incluye ese empate contra Portugal. Llega, me parece, Memo, en buen momento. Vamos a ver Serbia qué representa, lo decíamos en el arranque del programa. A Javier Aguirre yo creo que le va a gustar, tiene que estar contento, porque lo más apegado a Chequia podría ser Serbia por su estilo de juego europeo, por la velocidad y potencia física, y sobre todo porque es una selección que está acostumbrada a enfrentar potencias europeas, obviamente, aunque no le fue bien porque no calificó.
3: Sí, será importante el funcionamiento. Claro, tenemos la duda, ¿no? Si el 11 que presente mañana ya será el del 11 de junio contra Sudáfrica. Yo creo que no. Yo creo que va a haber algunos cambios. Ayer platicábamos que lo más probable es que jugadores que no traen ritmo, como César Huerta, Luis Chávez, Santiago Jiménez, seguramente tendrán actividad. Edson Álvarez, ¿no?, que se está hablando últimamente, y ahorita le preguntamos a Arturo, que podría jugar como central, porque parece ser que César Montes tiene un problema muscular y todavía no está al 100%.
2: Pues vámonos hasta Toluca ya con nuestro compañero y corresponsal Arturo Sanguino. Y nos platique qué ha ocurrido hace unos minutos en la conferencia de prensa del equipo tricolor. Arturo, bienvenido al aire en Espacio 2026.
4: ¿Qué tal, Alex? Memo, Jorge, amigos de Espacio 2026, un placer saludarlos desde Toluca. Justamente hace unos minutos acaba de terminar la conferencia con Javier Aguirre, y como bien decíamos el día de ayer, ¿qué va a pasar con la alineación de México? Bueno, ya Javier Aguirre nos aclaró que el día de mañana, descartado, no vamos a ver el once inicial que empezará contra Sudáfrica, no porque no quiera, más bien por una cuestión de ritmo, de cuestión física de algunos jugadores. Escuchamos justamente las palabras del Vasco.
5: Yo había pensado eso previo a Australia, pero tengo un cuerpo técnico que me trae cortito y me dan minutajes, ¿no? Dicen, no, pues este no está para 90 porque todavía tiene arrastrando, no sé qué, tal cual. Entonces tendría que sentarme con ellos y pediría que no, hoy no lo sé, hoy no lo sé realmente. Sí sé que la forma de juego, si tú ves el primer partido, un sistema de juego, juegue quien juegue, debe ser el mismo, ¿no? Prevalecer la salida de balón, prevalecer los movimientos ofensivos, la recuperación de la pelota, el presión alta, bloque medio, bloque bajo, todas esas cosas, balón detenido, juegue quien juegue, creo que ya ha permeado en el grupo.
4: Ahí está Aguirre, ya descartada la incógnita, no veremos el once inicial ante Sudáfrica el día de mañana ante Serbia. Como bien mencionaba por ahí, justamente Montes trae una cuestión física, Edson Álvarez podría jugar en esa posición, acompañado de Johan Vázquez, que evidentemente es el central y el mejor futbolista mexicano de la actualidad en esta selección. Respecto justamente, ya estará casi 8 días, ¿no?, de este debut ante Sudáfrica, Aguirre descartó tener nerviosismo o presión. Para él es una ilusión justamente dirigir aquí en México.
5: Estoy muy ilusionado, muy, muy ilusionado, ¿verdad? Como nunca. Me decía mi esposa, es el quinto mundial en el que participo. Estuve con el micrófono otros 3, de aficionado otros 2, 10, 2 mundiales llevo, y como ninguno estoy, son 67 años, y ahorita no me relajo, no sé de cuándo, no me voy a relajar, ya too late. Estoy muy, muy tranquilo, muy ilusionado, más que todo muy ilusionado. Veo a mi grupo de trabajo, veo a mis jugadores. Estoy de verdad en un... pues muy agradecido, porque es increíble que esté yo aquí y en la antesala previa, nada, a unos días del gran evento mundial en mi casa, ¿no? Hijo de la mañana, soy un afortunado, pero de los de verdad, ¿eh? Grandote, y no hay más que agradecer eso. Estoy muy, muy ilusionado, muy ilusionado.
4: Ahí están justamente las palabras de Aguirre, compañeros. ¿Qué les parece justamente esta postura, no? Al final, Aguirre cambia de decisión. Él menciona que es por una cuestión física, pero pues ya quizá todos sabíamos, ¿no?, que era difícil que Aguirre le diera la alineación a Sudáfrica para que los estudiara.
3: Arturo, buenas tardes, te saludo con gusto. Hemos hablado de jugadores que no llegan con ritmo o que tuvieron poca actividad en sus respectivas ligas. ¿Crees que mañana puedan estar de inicio Santiago Jiménez, César Huerta, el caso de Luis Chávez, ¿no? Que no llegan con tanta actividad? ¿Comentó o habló algo de esto el Vasco Aguirre?
4: Así es, Memo, sí. De hecho, Luis Chávez, yo considero que va a ser uno de los elementos titulares el día de mañana, igual que Huerta. Por ahí mencionaba Aguirre que él también tenía entendido que pues, no trae tanto ritmo, lo entiende, pero en los entrenamientos les ha dejado buenas sensaciones, por lo que menciona que pese a Huerta, que es el futbolista que, por así decirlo, es la sorpresa, ¿no? Por su falta de minutos allá en el Anderlecht, considera que en los entrenamientos ha mostrado bien físicamente, en cuanto a posición, en cuanto a fuerza. Entonces, el día de mañana, Chino y Chávez seguramente tienen minutos.
2: Muy bien, Arturo, ¿y ya habló la selección de Serbia? ¿Ya dieron conferencia de prensa?
4: Así es, Alex. Habló un viejo conocido, Paunovic, ex técnico de Chivas y de Tigres, y por ahí se le cuestionaba que qué tan parecido podría ser su estilo de juego al de Chequia, ¿no? Porque al final esta es la prueba de México, y Paunovic comentó que sí, al final es una cuestión física y en cuanto al estilo de juego muy parecida a los checos. Escuchemos a Paunovic.
6: Por lo tanto, somos un rival desde ese punto de vista muy adecuado para México. Y creo que no es que nosotros vamos a simular lo que hace República Checa, pero sí que hay similitudes que estoy seguro de que le puede servir a México.
4: Ahí están justamente las palabras de Paunovic. La selección de Serbia ya entrenó hace una media hora en la cancha del estadio Nemesio 10. En estos momentos los jugadores de la selección mexicana se están trasladando a la cancha para la última prueba, el último entrenamiento previo a este compromiso. Ya de aquí se trasladarán al hotel de concentración y el día de mañana regresarán aquí por la tarde-noche para el último juego de preparación de la selección mexicana previo a su debut en la fiesta futbolística de 2026. Y aquí estaremos justamente dando el seguimiento y la cobertura completa para este partido.
2: Perfecto, Arturo, no te vayas, quédate con nosotros, vamos a ir a la pausa y vamos a platicar un poquito más de este partido y sobre todo para que también nos digas ahora tu llegada a Toluca, pues cómo se siente el ambiente, si realmente la gente está emocionada de que mañana vaya a jugar ahí la selección nacional, del clima, si ya no hay entradas, todo esto, pero aguántanos, Arturo, vamos a una pausa, regresamos a Espacio 2026 a través de Asir Deportes, 88.9 Noticias y un saludo para todo el país. Memo García, Alejandro Cervantes y Jorge de Valdés.
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1: Azmoun por temas políticos. El futbolista fue calificado de traidor por una foto junto al primer ministro de Emiratos Árabes Unidos, aliado de Estados Unidos. Además, se manifestó en contra del gobierno en varias ocasiones, como en 2022 tras la muerte de Mahsa Amini. @FutbolPolítica.

0: Regresamos, amigos, a Espacio 2026. Alex Cervantes y quien les habla, Memo García. Seguimos platicando con Arturo Sanguino, que está en Toluca, cubriendo a la selección mexicana, previa a su juego del día de mañana contra Serbia. Arturo, platícanos cómo se está viviendo el juego allá en Toluca. Todavía hay boletos. ¿Qué es lo que has visto ahorita por allá?
1: No, ya descartado. Si no tienen boletos, no vengan. Ya las colegiadas están agotadas. Es lo que nos reportan el día de hoy aquí en Federación, que los boletos ya están agotados para el día de mañana, tomando en cuenta justamente este punto, ¿no? De que ya vas a ver a la selección mexicana que va a jugar la Copa la próxima semana. O sea, realmente son los 26 futbolistas que los verás contra Sudáfrica, contra Corea y contra Chequia. Es decir, la afición está ilusionada con esta selección. E incluso hace unos segundos acaba de pasar frente a nosotros la gobernadora del Estado de México, Delfina Gómez, acompañada de Ibar Cisniaga, y van a justamente a presenciar el entrenamiento de la selección mexicana. Es decir, también esta parte del gobierno está muy muy metida también para apoyar a la selección mexicana, tomando en cuenta que es la primera vez que la selección mexicana viene a este partido, ¿no? Ya a este estadio, mejor dicho, ya han sido varios, y la afición, el ambiente realmente es fantástico, por lo cual es un buen escenario para la despedida del tricolor.
2: Perfecto, Arturo, gracias, te mandamos un abrazo y gracias por el reporte.
1: Gracias a ustedes, nos escuchamos el día de mañana, fuerte abrazo para todos.
0: Gracias, Arturo Sanguino, y está ya con nosotros, y le damos la bienvenida a Espacio 2026, Anselmo Alonso. Anselmo, ¿cómo estás? Buenas tardes, gracias por estar con nosotros.
3: No, gracias, gracias a ustedes por invitarme, con muchísimo gusto aquí para platicar de lo que ya tenemos en una semanita, ¿no? Mi querido Ale, qué gusto.
2: El gusto es mío, mi querido Anselmo.
3: Hace mucho que no nos peleamos.
2: Hace rato, sí, ya. Entonces, tiene bastante. Ya como. Pero hoy viene, es el día.
3: Viene siendo hora, ¿no? No, porque ¿sabes qué? A final de cuentas, pase lo que pase, no importa lo que pase, ojalá y ganáramos, pero pase lo que pase, el fútbol es una fiesta, y el mundial es una fiesta, y nosotros somos parte de esa fiesta, y más jugando como locales. Entonces no hay motivo ni para enojarnos, ni para pelearnos. Hay polémica, esa es la realidad, pero vamos a disfrutarlo. Es una gran fiesta del fútbol, y tenemos la oportunidad de estar en casa, poquitos partidos, pero pues vamos a disfrutarlo, ¿no?
0: Yo no sé, Anselmo, te tocó en el 86, creo que ya cubrirlo, no sé, te tocó.
3: Mira,
0: ¿no?
3: Yo estaba en el 86, escribía para una revista, ya estaba en Televisa, pero yo trabajaba en Información General, y luego me tocó de rebote un programa de radio que tenían Gerardo Peña y Lalo Trelles. Se fueron ellos al Mundial, y por alguna razón del destino me tocó hacer ese programa durante el desarrollo de todo el Mundial. Sí, ya estaba chambeando, hacía deportes, pero no en Televisa todavía. Y me tocó estar en tres partidos, como aficionado. Me tocó estar en el Corea-Bulgaria, el día que más ha llovido en la historia de la Ciudad de México. Pero no sabes, nadaban los jugadores, fue en Ciudad Universitaria. Luego me tocó estar en el México-Irak, el día que Fernando Quirarte hace el gol y ganamos a Irak. Y me tocó estar en el México-Alemania, en Monterrey. Nos fuimos en tren, muy divertido, y allá vimos el gol, que todavía recuerdo. ¿No sabes cómo se llamaba la mamá de ese de ese árbitro colombiano? Todavía vivimos la derrota en penales con Alemania.
0: No, y te lo preguntaba porque me da la impresión, digo, no sé si por los precios, por los pocos juegos, por muchas circunstancias, como que no se está sintiendo ese ambiente, ¿no?
3: Es diferente.
0: De torneo, como fue precisamente en el 86.
3: ¿Sabes como qué ambiente estoy sintiendo? Como cuando se jugó el 94, ¿no? Que eran igual en Estados Unidos, pero distancias muy lejanas, uno de otra sede. Entonces, y llegabas a la sede y no había ni un póster en ningún lugar. Me tocó en el 94 seguir a la selección de Estados Unidos, y llegamos a Detroit, y bueno, en el aeropuerto no había nada. Y llegamos a Los Ángeles, estuve en Pasadena ahí con Bora, acompañando a Bora para prácticamente toda su estancia en el Mundial, y tampoco se sentía ambiente mundialista. Pero a la hora de los partidos, pues es una cantidad de inmigrantes tremendo, en Estados Unidos se llenaba. Y aquí yo creo que esta semana se sintió un poquito más. Tenemos el problema social, ¿no? Que no vamos a tocar ese tema, pero sí existe, y como que está, como que es un contrapeso raro, ¿no? Entonces sí es un momento extraño. Siento como que ha mejorado el punto de vista de mucha gente en relación a México, a la selección. No sé si le tomaron confianza en este último mes, porque vaya que le dieron con todo durante 4 años. Y merecido, merecido. Y siento como que se renovó alguna confianza para el equipo mexicano.
2: Vamos a meternos, si te parece, de lleno.
3: Gustó lo que acabo de decir.
2: No, sí, claro.
3: Luego me vio como Dios ve a los conejos.
0: No, ¿por qué no viene?
3: Me viste como Dios ve a los conejos. Chiquitos orejones.
2: En lo que como los ve. Muy bien, perfecto. Mira, yo considero, porque además los venimos escuchando en Espacio Deportivo, al terminar a las 7 de la noche aquí mismo, ¿para qué está la selección? ¿Hasta dónde crees que llegue con este equipo que tiene Javier Aguirre?
3: ¿Para qué está la selección, Alec? Yo creo que está para competir. Para competir en un mano a mano con los que son de tu peso. No, en la primera ronda yo creo que está para ganar el grupo. Por ahí vas a tener broncas con Corea. Corea es un rival bravo, con muy buenos futbolistas.
2: El más difícil del grupo, ¿no?
3: Yo creo que sí. Vas a competir contra ese pánico escénico de una inauguración, más allá del mismo rival, porque el rival yo creo que no te da muchísimo en contra. No es de los mejores equipos de África, esa es la realidad. Malo que te haya tocado, aunque no está en el Mundial, un Nigeria, un Camerún,
0: Ghana.
3: Esos son equipos cuyos jugadores están en los mejores equipos de Europa, ¿no? Sudáfrica es un equipo, no lo quiero decir modesto y no lo quiero menospreciar, porque tampoco quiero sentirme el ganador antes de... Pero el pánico escénico me da más cosa que el mismo juego.
2: El mismo rival.
3: Si logran superar eso, yo creo que se va a ganar. Y luego va a venir los partidos del mano a mano. Ahí es donde México puede quedarse. ¿Por qué? Porque si tú vas contra un Inglaterra, suponiendo, pues tu nivel es menor al de Inglaterra. Pero les puedes competir en casa. La situación de jugar en casa es importante. La situación de la forma en que Javier ve el fútbol es importante. ¿Por qué? Porque no vamos a ver un México espectacular. México, la gente quiere un México que vaya al frente y meta cuatro. No es el estilo de Javier. Javier es un tipo... No quiero ser especulativo, pero que sí prioriza, si te has fijado en los últimos partidos, casi no le hacen goles. ¿Por qué? Porque prioriza mucho el aspecto, no me anotas y yo te anoto. Aprovecho mi oportunidad, si es penal, mucho como jugaba Uruguay hace tiempo. ¿No? Yo creo que está para eso el equipo mexicano. Soñando, yo creo soñando, unos cuartos de final creo que serían muy dignos para este equipo, que no tiene las grandes estrellas de otra época, ¿no? Esa es la realidad, ese es nuestro día a día. No somos tan malos como nos hicimos creer después del Mundial de Qatar, que nos quedamos a un gol nada más de pasar a una siguiente ronda, pero fue uno de los grandes fracasos de la historia, indudablemente. Pero tampoco somos tan buenos como para llegar, sí, le vamos a ganar a Inglaterra. Le podemos competir, y sobre todo jugando como locales. Y ya pasando el pánico escénico y el equipo robustecido con victorias y con confianza y con todo, y el ánimo de tu afición y un estadio pletórico, eso te puede ayudar, ¿no? Pero hay que ser realistas. Para una competencia, un tête-à-tête de técnicamente y tácticamente, pues hay equipos superiores a ti. Esa es la realidad. Así lo veo yo.
0: Se habla mucho, Anselmo, de que este equipo, el problema es de generación. No genera muchas jugadas, ¿no? A la ofensiva. ¿Es por el sistema o porque no hay calidad en cuanto a los jugadores que hay ahorita en la lista?
3: Mira, tú tienes a lo mejor que pudiste escoger. Por ahí podemos decir, no, es que no va Marcel. Marcel, lamentablemente, viste cómo terminó el último partido, ya no podía. Lamentablemente se lastimó si no hubiera estado ahí. Si eso te da para calificar que no hay calidad, pues no hay calidad. O sea, ojalá que dentro de 4 años Mora la rompa y digas, ah, este es el jugador que todo el mundo México esperaba. Que Obed crezca y digas, ah, qué volante tan increíble. Montiel viene sensacional. Y venga una nueva generación de futbolistas de mayor calidad. Pero si tú analizas dónde están jugando nuestras figuras. Raúl juega en el Fulham, ¿no? Raúl juega en el Fulham cuando juegan. Pero ahí están y son contratados porque son de alta competencia. ¿Dónde está jugando Edson? En el Fenerbahce y se lastimó. Que son nuestras grandes figuras, esa es la verdad. ¿Qué otra gran figura tenemos?
2: Santiago Jiménez,
0: por lo menos. Johan Vázquez, ¿no? Que ha sido regular.
3: Johan, yo creo que Johan puede ser uno de los referentes del equipo. ¿Pero dónde jugó? En el Génova, que estaba en el lugar 17, 18 de la Serie A. Esa es la realidad. Cuando en otra época teníamos jugadores de un poquito de mayor competencia, teníamos a un Pablo Osorio que estaban en el campeón de Alemania, teníamos a gente de mayor, que a un Guardado que siempre jugó en buenos equipos y siempre fue referente. No tenemos a la gran estrella. Yo creo que nuestra gran estrella, además, como bien dicen de Johan, es Raúl. Raúl es nuestra gran estrella porque además se pone la verde y no le pesa, al menos en los últimos años, y viene muy bien y viene muy motivado y él sabe que es su último mundial, es su último camión que pasa, porque en 4 años pues tienes a la hormiga atrás, es la hormiga, y tienes a Santi, que creo que va a llegar en el mejor momento de su vida a ese mundial dentro de 4 años, ¿no?
0: ¿Para el juego de mañana importa el resultado?
3: No, los resultados no importan, desde luego que importan, porque de eso vamos a hablar nosotros, de eso vamos a criticar. Hay que ver el equipo que se para y a ver cómo se desarrolla el juego. ¿Qué cambios hace? ¿Qué posibilidades hace? Que no se te lastime nadie. Esos son puntos importantes. Que, por ejemplo, un Edson tenga mayor ritmo de juego. Pues la realidad es que no jugó mucho y al final pues me lo mandaron a la banca por X o Y razón, pero no, el ritmo no lo tiene. Fidalgo sí tiene ritmo. No sé si vaya a jugar Edson de titular, no sé si vaya a poner a Lira, a Edson y a Gutiérrez, entonces va a volar la media, ¿no? O sea, imagínate la dinámica de esa media. Es increíble, pero también no puedes prescindir del hombre que ha sido tu referente y tu líder durante los pasados, los pasados 6 años, ¿no? Edson ha sido un tipo referente. Entonces, dentro de la cancha te puede ayudar para aquello que decíamos del pánico escénico, ¿no? Venga, señores, vamos a sacarla. Porque no sabes, imagínate, como la responsabilidad que tienen estos muchachos, ¿no? Jugar en casa, y lo superamos jugando en el 86, pero qué personalidad había de futbolistas.
0: No, muy distinta. Bueno, y en el 70 lo superamos.
3: Pero ninguno de ellos jugó en el extranjero.
0: Más que Hugo.
3: Pero Tomás tiene una gran personalidad. No, bueno. Pero Tomás nunca jugó en Europa.
2: No. Pero tenías a Quirarte, tenías a
3: Fer, pero Fer nunca jugó en Europa tampoco.
0: Miguel España.
3: Pero eran grandes, eran tipos de mucho carácter y no hubo pánico escénico. No, Carlos Muñoz tiraba más patadas que un camello que conocí el otro día. Nada, Carlitos Muñoz, extraordinaria persona.
2: Oye, hablas de dos puntos importantes. Pánico escénico, pero también de un jugador con trayectoria y que pueda ser representativo para este equipo. ¿Memo Ochoa o el tal Rangel en la portería? Con lo que acabas de comentar, sí, el pánico y por...
3: Mira, eso debe estar pasando por la cabeza de Javier, ¿no? O sea, tener a Memo al 100 y ver cómo pasan estos días con el Tala, cómo lo veo. Lo veo nervioso, lo veo preocupado. O sea, esa percepción que tienes. Hay que recordar que cuando a Memo lo mandan a la banca fue la última. La última. Cuando Miguel Herrera toma la decisión, ¿con quién voy? Creo que era Osvaldo.
2: ¿En el Mundial?
3: El Osvaldo. ¿De sino cuál? Del 2014.
0: Estaba era Memo, Corona, ¿no?
3: Y Osvaldo y Tala, ¿no? Estaban los tres. Lo decidió una noche antes. ¿Cómo los veía en el entrenamiento? ¿Cómo estaban ante el entorno, ¿no? Que puede de repente ser muy pesado. Y ahí tomó la decisión. Entonces, lo mejor es tener a los tres bien.
2: No, pero tú, ¿cuál?
3: Yo iba por Tala.
2: A pesar de lo que acabas de decir, porque Memo tiene la experiencia.
3: Sí, no, estoy de acuerdo. Estoy de acuerdo.
2: Estoy
3: de acuerdo contigo, pero yo creo que Tala está en el momento de recibir esa gran posibilidad.
2: ¿El momento por encima de la experiencia y de poder manejar el entorno?
3: Sí, porque además está muy ambientado con su línea defensiva.
2: Eso es cierto también.
3: Entonces, ha jugado los últimos, si tú haces el análisis, los últimos 10 partidos ha jugado... 8.5.
0: Sí, pues ha jugado
3: un ratito, han jugado a los demás.
0: Ahora en la contención, ¿Edson o Lira?
3: Híjole, es que cualquiera de los dos, ahora uno. Cualquiera de los dos podría jugar. Los dos. Que yo tuviera que tomar la decisión, jugaba Edson.
0: A pesar de que no trae el ritmo.
3: Pero, ahí te voy. ¿Qué tal si pongo a Edson de central y a Lira que te iba de decir, contención?
0: Porque está la duda de César Montes, ¿no? Aparentemente no se ha recuperado.
3: Eso podría jugar.
0: Ah, bueno, sí.
3: Entonces meto
0: pero a Edson. Pero si fuera de contención.
3: Si estuvieran los dos. Porque además toma en cuenta el partido que vas a jugar. Ellos casi no te van a atacar. No van a tener la pelota. Van a tirar la larga y a ver si por ahí agarran una. Ellos van a tratar de defenderse muy bien, guardar su cero atrás el máximo tiempo que se pueda. Y entonces ahí puedes jugar, o sea, el contención sí te va a dar salida y te va a dar, pero no te van a forzar tanto tu línea, ¿no? Entonces por ahí puedes empezar a agarrar mayor ritmo con Edson para que esté bien en el partido más bravo que tenemos, que es el 2. Porque ahí sí vas a correr y vas a perseguir y tienen muy buenos futbolistas. Corea para mí es el rival a vencer de este grupo. Porque Cheque se mete en una repesca. Y Cheque está en una renovación absoluta de sus futbolistas.
0: Y la mayoría de sus jugadores juegan en la liga local.
3: Sí, puede ser. Por ejemplo, contra Cheque el segundo tiempo yo metí al Memote.
0: Claro.
3: No, por el tamaño que tiene. Y a Montes tiene que jugar contra Cheque. Si no, imagínate, Ale y yo le llegamos a la cintura a los de Chequia.
0: Oye, también me...
3: Si eres mucho más alto que yo, no.
2: Ahí nos vamos.
0: Un medio milímetro.
2: No mucho, pero
3: viste sí, qué cruel y como ya, habló el alto, ¿verdad?
0: Bueno, yo 1 centímetro. No.
3: ¿Tú cuánto mides, Ale?
2: 1.76.
3: ¡Ay, no manches!
2: Sí.
3: ¿Arriba de un Los Ancos o qué?
0: En la banqueta.
3: ¿Tú, Memo?
0: No, hay 1.76.
3: ¿Ay, los dos?
0: Sí.
3: No, bueno, yo gracias. Qué bueno que me invitaron. No, yo mido 1.69.
0: Bueno, casi llegabas al 1.70.
3: No, pero no llegué.
0: Maradona era más chaparrito.
3: Sí, pero Maradona era un fenómeno.
2: ¿De qué jugabas tú?
3: Yo jugaba de extremo derecho.
2: ¿De extremo derecho?
0: Ahí está.
3: Volador no identificado, con gol, extraordinario futbolista.
0: Muy bien.
3: Siempre jugué con el 19.
0: ¿Tus favoritos para el torneo?
3: Mira, Te digo los cuatro que yo creo que van a llegar a semifinales. ¿Ya nos está presionando?
2: Ya sabes, Eduardo Cortés.
3: Ay, no, ¿por qué no tenemos un productor normal?
2: No fuera Toño de Valdés, porque...
3: Ay, qué horror. A ver, ahí te voy. Creo que España viene muy fuerte. Lo ha demostrado en los dos últimos años, siendo el mejor de Europa. Pero Francia está levantando la mano. Es un equipazo. Con un bebé, lo que tiene adelante es Doué, Olise, Dembélé, Mbappé. No, nomás que nos prestaran uno, ¿no? Presten uno. Pues, fantástico. Creo que va a ser un equipo fantástico. Vamos a ver si logra Deschamps equilibrarlo, ¿no? Porque si adelante estás muy bien, pero también hay que defenderse. Entonces, si logra equilibrarlo, con Kanté lo equilibraba muy bien hace un par de mundiales. Vamos a ver si todavía está. Pero bueno, Francia, España, creo que va a estar Argentina. Y me falta uno.
2: Portugal.
3: Está Portugal.
0: Pero se pueden enfrentar en cuartos, ¿eh?
3: Pero nunca, no hay que dejar de ver a Países Bajos, ¿eh? El equipo que tiene Países Bajos. Y hay uno que yo creo que está a la sombra, que casi no lo pelamos, pero que normalmente tiene a los mejores futbolistas del mundo. Brasil. A Brasil no hay que descartar.
2: Es una incógnita, ¿no?
3: Sí, pero el técnico que tiene...
2: Ah, muy experimentado, de los mejores del mundo.
3: Experimentado, con un gestor maravilloso. El movimiento estratégico que hace de Neymar es fantástico. Con Neymar se echó a todo el público a la bolsa. Y ya todo el mundo, ya todos somos brasileños, ¿no? Increíble. No sé si vaya a jugar.
2: Buen punto.
3: Ese es eso es ser un hombre inteligente, ¿no?
2: Muy bien, Anselmo. Pues muchísimas gracias.
3: ¡Ah, ya es todo!
2: Un placer. No, es que ya te dejamos porque ya viene este espacio de la noche.
3: Aquí mi recibo. ¿A él?
2: No, sí.
3: Les deseo la mejor de la suerte. Aquí nos estaremos viendo.
0: Gracias.
2: Como siempre, gracias.
3: No, gracias a ustedes.
0: Y éxito.
3: Gracias, a darle con todo.
2: Te seguimos también lo que estás haciendo.
3: Sí, sí, sí. Y la verdad, yo le voy a México, ¿eh?
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2: No llenan en su debut. A tan solo 8 días del comienzo de la Copa, la selección de Canadá no ha podido agotar sus tickets para su debut. El partido de los canadienses contra Bosnia no parece ser atractivo para el público. Arroba Posta Deportes.
3: La selección japonesa de fútbol ya realizó su primer entrenamiento en Monterrey de cara a la Copa Mundial de la FIFA 2026, pero no fue en la cancha contemplada del centro de entrenamiento Tigres, debido a que presentaba detalles que orillaron al cuadro asiático a trabajar en la cancha principal de la Facultad de Medicina de la Universidad Autónoma de Nuevo León, lugar que fue la casa de Irak durante el repechaje intercontinental. Daisen Maeda, delantero del conjunto nipón, se refirió a las condiciones climatológicas. Hace bastante calor, pero a mí no me molesta, así que lo estoy disfrutando. Creo que pudimos entrenar bien. Primero quiero adaptarme por completo a este entorno, trabajar duro y después viajar a Estados Unidos. Mientras que la Asociación Uruguaya de Fútbol informó que el volante Jorjan de Arrascaeta sufre de una lesión muscular, pero que no pone en riesgo su participación en la competencia. En el seno de Francia, luego del complicado final de temporada con el Real Madrid, el delantero Kylian Mbappé es observado muy de cerca, y tras varios días de trabajo, el técnico Didier Deschamps afirmó que está al 100% en todos los aspectos. De igual forma, Luis de la Fuente, estratega de España, señaló que Lamine Yamal estará en plenitud desde el arranque de la competencia internacional. Para CIR Deportes, Ricardo Blancas.
4: Gracias a Ricardo Blancas, y al inicio del programa planteábamos la pregunta de qué opinaba usted de que Guillermo Ochoa pudiera ser el portero titular para el juego inaugural del próximo 11 de junio frente a Sudáfrica, y vamos a escuchar opiniones de nuestros amables radioescuchas sobre este tema.
5: Es Jaime Paz. Yo creo que su tiempo de Memo Ochoa ya pasó. Ya sería otro portero más joven.
6: 2026. Hola, buenas tardes. Espacio 2026. Soy Raúl de la Alcaldía Cuauhtémoc. Sobre Guillermo Ochoa, la verdad, a mí no me gustaría que fuera el portero titular, a mí me gustaría que fuera el Tala, ya que Memo Ochoa no ha tenido continuidad en sus equipos y en unos equipos muy bajos, entonces no tiene ritmo. Para mí el Tala debería de estar. Gracias y saludos.
7: Hola, buenas tardes, habla Jorge Hernández de San Luis Potosí, y a mí sí me gustaría que iniciara y jugara Guillermo Ochoa. Muchas gracias, saludos.
8: Me gustaría que estuviera Memo Ochoa de portero, porque pues ya fue, y aparte yo pienso que tiene mejor nivel ahorita el Tala. A mí me gustaría que el Tala fuera el titular en todo el cotejo deportivo.
9: Buenas tardes. Creo que Memo Ochoa ya terminó su tiempo de como deportista activo. Hoy está simplemente tratando de establecer un registro, un récord, que bueno, pues no le está dando oportunidad a algún otro guardameta de que tenga la edad, el tiempo y que pueda proyectarse a través de este escaparate tan importante.
10: Hola, reportándose aquí desde Teixlán, Puebla. Pues pasando la pregunta, yo creo que Memo Ochoa va a ser el titular. No le veo méritos, pero pues ya se la van a dar. Pero estoy más triste, mi Alex Cervantes se nos fue, Jardiné. Lo demás puede esperar, pero Jardiné no.
11: Bueno, ahí se coló, se metió.
4: Ahorita en Espacio Deportivo hablan de ese tema.
11: Seguramente, pero bueno, pues ya va a decir la nota, ¿no? Que André Jardiné, seguramente ya todo el mundo lo sabe, pero si no, dejó de ser el director técnico.
4: Y se rumora Guillermo Ochoa.
11: Así es. Oye, perdón, ligeramente, pero más a favor de que esté del Tala.
4: Sí, yo creo que, esté Memo. Yo creo que la gente no está de acuerdo que sea Guillermo Ochoa, ¿no? Habrá que esperar el 11 de junio.
11: Uno decide, y claro. Es Javier Aguirre.
12: Vamos a ver qué pasa. 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
11: Que nos va a platicar además todas las vivencias que tuvo en el México 70. México 70, que fue histórico,
12: sí,
11: porque fue la transmisión por primera vez de la televisión a color, no en gran parte del mundo, porque se hizo la presentación de las tarjetas, fue también se permitieron los cambios, uh-huh, y sobre todo él estuvo presente y nos cuenta su experiencia de estar presente en el partido del siglo.
4: Ah, yo pensé que iba a hablar de 1930, que estuvo presente en la inauguración, algo así. No, bueno, no, pues sí, 70. Pero qué partido, ¿eh? Alemania, sí, Italia, semifinales, es histórico.
11: Exactamente.
12: Oye, y el boleto, ¿no? Que
11: nos trajo, muestra, ajá,
12: que la verdad el precio era muy diferente.
11: Ya no me acuerdo cuánto dijo, pero sí, efectivamente, él trajo sus entradas, sus boletos, que además Memo dijo que ese día llegó al Estadio Azteca y que faltando 4 o 5 horas para el partido, ahí lo compraron en la taquilla.
4: No, es que eran otros tiempos.

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2: Amigas y amigos de La Nueva Amor, ¿cómo estás? Qué gusto saludarte, soy Adriana Erandi. Oye, las 7 de la tarde y entramos ya muy puntuales a nuestra hora favorita, la hora de Luis Miguel. Así que bienvenidas, bienvenidos, chiquitos, grandes, medianitos, con el corazón roto, con el corazón inflamado. Pues aquí, bienvenidos todos. Qué gusto que estemos coincidiendo. Así que a partir de este momento, 60 minutos para disfrutar de los mejores éxitos de nuestro artista favorito. Así que prepara voz, garganta y micrófono porque cantamos. 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
2: Hoy quiero arrancar esta hora de Luis Miguel con este tema: Hasta que vuelvas.

Te extraño en la nueva Word 103.1, solo música romántica. 7:09 ya de la tarde. 7:09, ¿cómo están? Oigan, en este miércoles, mitad de semana. Espero que muy bien, muy contentos, muy alegres, con buena actitud todavía. Oigan, pues es que sí, ¿cómo de que no? Además también agradecidos de que hoy se nubló un poquito, entonces el calor baja también y me parece que nos cansamos menos, ¿no? Porque luego el calor también agota. Bueno, yo feliz y encantada de poder estar contigo ya en esta hora que disfrutamos tanto. Y que, ¿qué te parece si abrimos de una vez mi buzón de la hora de Luis Miguel para que puedas estar en contacto conmigo a través de mis redes sociales? Me encuentras como Adriana Erandi Amor en Instagram y en Facebook como Adriana Erandi en La Nueva Amor. Si me quieres enviar un talkback, con mucho gusto lo recibo a través de iHeartRadio. Y bueno, pues me lo envías y dime para quién va a ser ese mensaje tan bonito. Por lo pronto, ¿te parece si disfrutamos de ahí esta canción que le dice al tiempo y al reloj que no pase tan rápido? 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
3: 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Por lo pronto, más de la programación de la nueva Amor 103.1, solo música.

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3: 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Ahí está. Por lo pronto, 7:20 de la tarde. Esto es Perfidia, el Aroabor 103.1. 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

¿Qué sabes tú? En la nueva Amor 103.1, solo música romántica. Ya son las 7:28 de la tarde. ¿Cómo estamos? ¿Cómo te va? ¿Cómo va esta hora? Vamos a la mitad prácticamente, vamos a la mitad en esta hora de Luis Miguel. Y yo espero que estés muy bien, disfrutando mucho tus diferentes actividades. Y sobre todo, bueno, dejándote acompañar por tan bonita hora que tenemos acá en la nueva Amor. Oigan, voy a leer los mensajes que muy amablemente ya me están haciendo llegar. Muchas gracias por ponerse en contacto. Mira, Martín me dice, Adri, buenas tardes, aquí escuchándote con mi amor. ¡Ay! No, bueno, Martín, tú muy bien. Estrellita para ti y para ella. ¡Ay, me encanta! ¿Sabes por qué? De verdad que sí hay parejas que disfrutan mucho la hora de Luis Miguel y eso, bueno, pues siempre, siempre nos alegra el corazón. Ahí además ya se, como que se cantan serenata uno con otro, ¿no? Muy bien. Y también está Joel, que también envía saluditos y dice, hola Adri, buenas tardes, aquí en la hora de Luis Miguel. Eso, pase de lista, claro que sí, con mucho gusto. Bueno, y para todos los que también nos están escuchando y que por algún motivo no pueden escribir, besos y abrazos para ustedes. Espero que estén muy bien y si están trabajando, pues que todo vaya viento en popa. Oye, esto es No Discutamos. Uy, qué canción. 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
2: 7:36 de la tarde. Oye, ve nada más qué canción para bailar justamente. Te invito a que te puedas dar unos minutitos para bailar y disfrutar. Cuando caliente el sol, aquí el Aroma por 103.1, solo música romántica. Te invito también a que le subas a tu radio y disfrutes enormemente esta canción.

0: pam, cuando calienta el sol. Ay, ¿qué pasó? ¿Sí la disfrutaste? ¿Sí le subiste a tu radio y bailaste? No, bueno, yo aquí en cabina, así de quítense. Bueno, ya sé que no hay nadie aquí, pero pues yo solita bailando así súper contenta, mucho mejor. ¿Cómo estamos? Espero que muy bien, ya son las 7:40. Oye, pues vamos rápido, vamos rápido. Mi querida Rachel Castillo se pone en contacto, dice: Adri, pase de lista, aquí ando, escuchando la hora de Luis Miguel, que por cierto, le encanta. Rachel, te envío muchísimos saludos, espero que estés muy bien, queridísima. Sigue disfrutando tu tarde y, por supuesto, querida Rachel, también sigue disfrutando de esta hora que es tu favorita, la hora de Luis Miguel. Bueno, nos vamos a poner romanticones, les aviso, les anuncio, porque ¿quién no quisiera amanecer en sus brazos? Ay, bueno, esto es justamente para que pienses en esa persona especial y se la puedas dedicar. Y si te la sabes, vamos a cantarla, ¿te parece? Claro, Amor 103.1, solo música romántica. Esta es la hora de Luis Miguel.
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3: Entramos ya a nuestro último bloque de la hora de Luis Miguel. Vamos a disfrutar de tres canciones. Esto es Volver, a cargo del Sol de México.

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4: Amigas y amigos de la nueva Amor 103.1, solo música romántica. Qué gusto saludarte y poderte dar la bienvenida a nuestro programa más romántico que tenemos aquí, a las horas más románticas que tenemos en la nueva Amor y que justamente tienen una duración de 2 horas. Así que, bueno, pues bienvenidísimos, ya vamos a arrancar. Y además hoy te quiero decir que, pues vas a ver cómo el tema de que hoy es día de la bicicleta nos va a ligar con una canción de amor. Así que quédate conmigo por si quieres enterarte de qué va esta letra de canción que voy a leer para ti. Aquí el Aroabor 103.1.

Melancolía, ay, no me pongan a cantar, no, no, no, oye, no, es que David Bisbal es David Bisbal y esta canción tiene su nivel de exigencia. Oye, por cierto, en las redes sociales de Amor FM ha habido una cantidad de videos de cómo interpreta esta canción en vivo en el concierto de Amor que te recomiendo lo puedas ver porque vale muchísimo la pena. Bueno. Pues mira, ya te decía al inicio de este programa que hoy es día de la bicicleta. ¿Y cómo íbamos a pensar que una canción que habla de una bicicleta nos lleve a una historia de amor? Bueno, pues eso solamente ocurre aquí, en Luna de Amor. Y voy a leer para ti justamente una letra de canción que se llama La Bicicleta. Y vas a ver qué bonita historia. Espero que te guste, que la reconozcas y sobre todo que la disfrutes. Y dice así. 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Ahí la reconocimos. Ay, yo creo que sí, es preciosa esta canción. Además, tiene muy bonita letra y muy bonito mensaje. No la leí toda porque este es el mensaje realmente, me parece como más esencial. Es una interpretación de Carlos Vives, consentidísimo, y Shakira. Esto salió en el 2016 ya. 10 años de esto y yo la sigo cantando como el primer día. Espero que tú también la disfrutes y sobre todo que disfrutes también andar en bici. Por lo pronto, más música en la nueva Bor 103.1, solo música romántica.

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1: Amigas y amigos de la nueva Amor 103.1, solo música romántica. 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Por lo pronto, ¡ay! Edith Márquez, Noche de Copas en esta luna de amor.

Hoy quiero compartir contigo la siguiente reflexión que se llama Notas Anónimas. Y es que hay momentos en los que una simple nota podría cambiarlo todo. Quizá encontrar un recordatorio por la calle que te diga que no estás sola, de que ese dolor que sientes no te hace débil, de que mereces ternura, incluso en esos que son los peores días que llegamos a tener. Piénsalo, ¿qué tal si un día te encontraras uno de estos mensajes en notas anónimas por la calle? Incluso diciendo como, qué bonito jardín tienes, o qué bonitas flores tienes afuera de tu casa, qué bien te ves hoy, qué bonita sonrisa, ánimo, ánimo, o bravo, bravo, lo estás haciendo muy bien. Serían esas notas anónimas que podría dejar cualquiera en un lugar visible para que cuando pasara alguien más, ese mensaje también estuviera para esa persona. Y de alguna manera, pues transmitir una bonita energía a través de un mensaje escrito. Esta idea yo la vi en redes sociales con una psicóloga y la verdad me encantó porque ciertamente también lo he pensado y no estaría nada mal dejar algún escrito por ahí para alguien que lo requiera, para quien lo necesite o que incluso alguien que lo pueda regalar. Bueno, pues no sé, me gustó y lo quise compartir con ustedes. A ver qué les parece. Soy Adriana Erandi y te sigo acompañando en la nueva por 103.1, solo música romántica.

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4: Amigas y amigos de la nueva Amor 103.1, solo música romántica. ¿Cómo vamos? ¿Cómo estamos? Espero que muy bien. Oye, llega ya esta canción de Maná. Esto es Huele a Tristeza. En la nueva Amor 103.1, solo música romántica. Gracias por permitirme acompañarte en esta luna de amor. Por cierto, la luna increíble. Ayer que salí estaba preciosa. Espero que hoy también se pueda observar.

0: Oye, oye, oye, acá entre nos, yo te quiero preguntar hoy si tú le has dicho a tu pareja qué es lo que más te gusta de la relación de pareja que tienen y lo que más te gusta de él o de ella. Es que mira, parece muy obvio, como, ay, ¿por qué se lo tendría que decir? O, ay, yo claro que lo sabe. Pero yo sí creo que aquello que verbalizamos existe. Pero si verbalizamos lo que más nos gusta de esa persona y podemos explicarle por qué, creo que hacemos como un efecto en cadena para que esas cosas que nos gustan, argumentándolas bien, sigan pasando. No solamente es como un capricho de, me gusta que seas así conmigo por A, B, C, D, E. No, explícale. Explícale que a lo mejor te hace sentir segura, que te gusta su alegría, que te gusta sus apapachos. Explícale que te gusta los vínculos sólidos que van construyendo, el que puedan hablar de diferentes temas, el que te sientas escuchada, el no enjuiciada. Compártele que están generando una relación de confianza, de respeto, de educación. Y también dile que lo admiras y que lo quieres y que le respaldas. Claro, estas son cosas que ahorita se me están viniendo a la mente, pero sería ideal que tú, en algún momento, ya que no te tardes mucho, le puedas decir qué es lo que más te gusta y por qué hoy por hoy te sigue dando sentido construir pareja, construir proyecto de pareja con esa persona. Ojalá que te animes y me cuentes cómo te va. Yo soy Adriana Erandi y te sigo acompañando en la nueva Amor 103.1, solo música romántica.
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1: Amigas y amigos de La Nueva Amor 103.1, solo música romántica. Qué gusto saludarte, darte la bienvenida a esta segunda hora de Luna de Amor. Ya, por cierto, la última en la que tengo el gusto, la alegría de poderte acompañar. Y bueno, seguimos disfrutando de la programación musical que tenemos para ti. Por supuesto, de la presencia de la luna que ha estado increíble en estos días. Y por supuesto, la presencia más importante que es la tuya. Así que quédate conmigo. Vamos a arrancar nostálgicos en esta segunda hora, pero también los disfrutamos aquí en La Nueva Voz 103.1. Esto es He renunciado a ti, a cargo del príncipe de la canción.

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¿Qué voy a hacer con mi amor en la nueva Amor 103.1, solo música romántica? 9:10 ya de la noche, 9:10. Oye, voy a leer para ti la letra de una canción que se llama Ayer me dijo un ave. Y tú sabes que siempre que leemos las canciones, pues las leemos como si fueran cartas. Así que esta dice así. Ayer me dijo un ave que volara por donde no hay ardor, que lo sufrido no resucite en sueños y en rezos nunca murió, que saque el aire de mis ojos, que abrace el miedo con tus sueños, que sea un guerrero de sangre para que nadie te haga daño. Ayer me dijo un ave que volara hasta desintegrarme, que la distancia no es cansancio, es fuerza, eres tú. Que saque el aire de mis ojos, que abrace el miedo con tus sueños, que sea un guerrero de sangre para que nadie te haga daño. Para que nadie te haga daño. ¿La reconociste acaso? Espero que sí. Bueno, es que esta canción es un clásico de clásicos. Salía por allá de 1994. El álbum se llamó El Nervio del Volcán y sí, es de Caifanes. El autor es Saúl Hernández y es una canción bien, bien linda. Muy, muy, digamos, melancólica o nostálgica, me parece. Y bueno, pues la dedicamos para todas aquellas personas que encuentran fuerza en esa persona que aman, ¿verdad? Y que por esas personas vale la pena volar como el ave que se describe en esta canción. Uy, pues seguimos en esta luna de amor. Cambiamos completamente de todo, de ritmo, de cantante. Llega Daniela Romo, esto es Para que te quedes conmigo, el Amor 103.1, solo música romántica.

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1: 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Por lo pronto, más de la programación de la nueva Amor 103.1, solo música

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1: Amigas y amigos de la nueva Amor 103.1, solo música romántica. 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Por lo pronto, más música en la nueva Amor 103.1, solo música romántica. ¡Ay! El señor Franco de Vita. ¿Tú de qué vas?

Matiz y Leonel García en la nueva Amor 103.1, solo música romántica. Ya son las 9:32 de la noche, 9:32, y bueno, siempre muy cercanito a la media hora de esta última hora en la que tengo la oportunidad de estar contigo, me gusta leer para ti el decreto de la noche, porque siempre nos permite esta oportunidad de fijarnos, de concentrarnos en lo que estamos pensando. Así que voy a leer para ti el decreto de la noche con mucho cariño, esperando encuentres algo valioso, un mensaje valioso. Hoy nos dice: suelto relaciones que ya cumplieron su ciclo y agradezco lo aprendido. Elijo vínculos que sumen paz, alegría y crecimiento a mi vida. ¡Qué linda! ¡Qué linda! Me encanta, me encanta. Acuérdate, suelto relaciones que ya cumplieron su ciclo y agradezco lo aprendido. Elijo vínculos que sumen paz, alegría y crecimiento a mi vida. Que así sea. Que así sea. Bueno, nos vamos ya con más música. Llega a la señora Rocío Dúrcal. Esto es Diferentes en la nueva Amor 103.1. Solo música romántica.

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2: Amigas y amigos de la nueva Amor 103.1, solo música romántica. Oye, el próximo miércoles 24 de junio, en punto de las 10 de la mañana, llega el especial de Amanda Miguel. 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Por lo pronto, vámonos con más música. Son las 9:41. Lupita D'Alessio, ni guerra ni paz.

Amigas y amigos de la nueva Bor 103.1, solo música romántica. Mira, soy Adriana Erandi y quiero hoy compartirte una idea muy breve, pero que refiere a que busquemos ser felices en lugar de perfectos. La perfección. A veces la perfección está muy bien calificada, pero qué tanto nos puede costar, ¿no? Y no porque uno no quiera dar ese esfuerzo, sino porque uno se va como ligando, atando a ciertas opiniones de los demás, a ciertos estándares que al final de cuentas, pues me pregunto qué tanto bien nos hacen o qué tan feliz nos dejan con uno mismo, qué tanto nos permiten escucharnos. Así que hoy quiero compartirte la idea de que mejor busquemos que el plan sea ser felices, ser agradecidos, estar contentos, buscar lo bueno, lo bonito, en lugar de estar clavados constantemente en la perfección. Te dejo esta idea a ver qué tanto te gusta y a ver qué tanto sentido te hace. Yo soy Adriana Erandi y sigo compartiendo contigo la programación musical de la nueva Bor 103.1, solo música romántica.

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3: Amigas y amigos de La Nueva Amor 103.1, solo música romántica, llega ya el momento de despedirme y de agradecerte enormemente que me hayas permitido poderte acompañar desde las 6 de la tarde hasta ya muy cerquita de las 10 de la noche. Gracias, de verdad, porque pues tú eres la razón principal de esto que hacemos los locutores, que es estar pues conversando y acompañándote con música a lo largo de distintas horas, pero sobre todo tiene razón de ser si tú nos lo permites, así que yo muy agradecida. Bueno, pues te sigo recomendando que sigas en la programación de La Nueva Amor. Mañana muy tempranito estará Panorama Informativo, a las 10 de la mañana Lidia Mares, a las 2 de la tarde Bellatrix Razo con todo el panorama informativo de nuestro estado, luego a las 3 de la tarde Cindy Dorantes con la hora de música continua, así inicia ella. Y recuerda que en esta temporada de La Justa Futbolera tenemos en punto de las 6 de la tarde Espacio 2026 para que no te pierdas ningún dato de esta fiesta del fútbol. Y ya yo estoy contigo a las 7 de la noche, justamente, bueno, de la tarde noche, para disfrutar la hora de Luis Miguel. Por lo pronto, un besito y un abrazo con mucho cariño, te quiero mucho, gracias por estarme por acá acompañando a mí también, y siempre me gusta recordarte que no le dejes de sonreír a la vida, porque créeme que bien vale la pena y que además la vida es un ratito. Así que hoy me despido con Gloria Trevi, el Aro Abor 103.1, solo música romántica. Que tengas muy bonita noche. Chao, chao.

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2: 14 grados en este momento aquí en el poniente del Valle de México. La máxima, sí, habrá bochornito, igual que ayer, máxima 23, la mínima 14 grados Celsius, que es la que tenemos en este momento, pero hoy tapado completamente el cielo, es el pronóstico. Y ayer miércoles, integrantes de la Coordinadora Nacional de Trabajadores de la Educación, pues ¿por qué no, verdad? Irrumpieron en instalaciones de la Secretaría de Educación Pública en Avenida Universidad, derribaron postes de metal que utilizaron como ariete contra las láminas de acero que protegían las rejas de la Secretaría, ahí quemaron mobiliario, destruyeron ventanales, realizaron pintas, un policía resultó lesionado y otro intoxicado por humo, no hubo detenidos, desde luego, pues como creen. Posteriormente, dicen que el Magisterio de Disidentes, desde luego, dicen que durante su Asamblea Nacional Representativa de la tarde del miércoles se revisaría el plan de trabajo entregado por el gobierno federal en la mesa de diálogo. Las autoridades federales reiteraron su llamado a continuar el diálogo este jueves, hoy jueves en Gobernación a las 10 de la mañana, lo cual fue aceptado por la coordinadora, que advirtió que mantendrán la presión en las calles sin descartar bloqueos y toma de edificios debido a que fue rechazada la derogación de la...
3: El gobierno de México propone a maestros iniciar una reforma al USICAM del 16 de junio al 20 de julio, hacer un diagnóstico de la situación actual del 21 de julio al 17 de agosto, elaborar el proyecto de iniciativa de ley y una consulta democrática al magisterio del 18 al 31 de agosto, entonces el 14 de septiembre presentar la iniciativa ante el Congreso de la Unión. Así lo explicó el secretario de Educación Pública, Mario Delgado.
4: En el caso de la USICAM, podamos lograr esta reforma legislativa en diciembre de este año.
3: La secretaria de Gobernación.

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1: Página que es www.889noticias.mx, te va a aparecer más sobre este y otros temas de tu interés. Industriales dicen que las movilizaciones y bloqueos de los maestros afectan más del 80% de las actividades económicas del país. María Inés Camacho.
2: Al manifestar que protestar es un derecho, trabajar también, la CANIRAC rechazó los bloqueos, cierres viales y acciones de la CENTE que impiden la operación normal de restaurantes, particularmente en las zonas de alta actividad económica, turística y social, como el primer cuadro de la ciudad. Agregó que cada cierre forzado, cada bloqueo y cada interrupción de la movilidad afecta primero a las personas trabajadoras, cocineras, meseros, garroteros, repartidores, personal de limpieza, personal administrativo, así como proveedores, transportistas y trabajadores eventuales que dependen del ingreso diario de las propinas y de la posibilidad real de llegar a su centro de trabajo. 88.9 Noticias, María Inés Camacho Romero.
1: Y se supone que hoy tendríamos buenas noticias sobre la línea 2 del Metro de Ciudad de México. Joana Flores.
3: Aunque se informó que este jueves se normalizaría el servicio, el metro informó de última hora que seguirán cerradas las estaciones Viaducto y Chabacano de la línea 2 por obras de remodelación. El cierre se mantendrá jueves, viernes y sábado y el servicio se reanudará en toda la línea el domingo 7 de junio a las 7 de la mañana. Durante estos tres días, los trenes operarán en los tramos Tasqueña-Xola y Pino Suárez Cuatro Caminos, mientras que el recorrido entre Xola y Pino Suárez será cubierto con autobuses de la red de transporte de pasajeros. Para 88.9 Noticias, Joana Flores.
1: Vámonos a los deportes, Alex Cervantes.
4: ¿Qué tal, Iñaki? Amigos, muy buen día para todos. Estamos a siete días del inicio de la justa futbolera. La selección mexicana realizó su último entrenamiento antes de enfrentar a Serbia en partido de preparación este jueves en el Estadio Nemesio 10 de Toluca a las 20 horas. Escuchamos las palabras de Javier Aguirre.
5: Hijo de la mañana, soy un afortunado, pero de los de verdad, grandote. Y no hay más que agradecer, estoy muy, muy ilusionado, muy ilusionado.
4: La posible alineación para esta noche, en la portería Raúl Rangel, los defensas Jesús Gallardo, Johan Vázquez, César Montes y Jorge Sánchez. En el medio campo, Gilberto Mora, Eric Lira y Brian Gutiérrez. La delantera, Julián Quiñones, Raúl Alonso Jiménez y Roberto El Piojo Alvarado. Hasta aquí los deportes.
1: Muchas gracias, Alex.

0: Galvazo, Alex Cervantes, Iñaki Manero, en Panorama Informativo en 88.9 Noticias, información que sirve y por iHeartRadio. Moni Villalobos, te tiene todo el panorama del tráfico y el clima cada 15 minutos. Hola otra vez, Moni.
1: Hola Iñaki, gracias. Muy buenos días. Si el último número de tus placas es 9 o 0 con engomado azul, tu vehículo debe verificar antes del 30 de junio. En unos minutos, más información.

0: Muy buenos y lluviosos días tengamos en la República Mexicana. De hecho, así como aviso oportuno, ya está lloviendo en algunos puntos de la Ciudad de México, en esta zona de las Lomas de Chapultepec está lloviendo, y ya fuerte son, ¿eh? Entonces hay que tener cuidado. Hay varios bajo puentes inundados esta mañana. Hay que manejar con mucha precaución, abusados. El tráfico, el patinón, todo lo que ya sabemos, cómo se atolondra uno cuando llueve y se inunda y hay que manejar, entonces hay que tomarlo con esa calma. Vamos a empezar hoy el recorrido por la República Mexicana. En el norte del país, Jorge Maldonado, 22 grados, pero también tienen un pronóstico de lluvia muy importante, Jorge.
1: 22 grados, Alejandro, muy buenos días, con un cielo completamente nublado y llovizna en diferentes partes de la ciudad, del área metropolitana, y esta lluvia, Alejandro, conforme vaya avanzando el día va incrementándose, y por la tarde, noche, lluvia, pero muy fuerte, acompañado de tormenta eléctrica. La temperatura máxima para el día de hoy será 29 grados centígrados, Alejandro.
0: La de 8, Jorge.
1: Alejandro, oye, polémica la que ha generado el gobernador del estado, Samuel García. ¿Por qué, Alejandro? Pues bueno, a unos días del evento internacional de deportivo que va a tener la ciudad de Monterrey, pues mandó simplemente tapar con bardas y mallas aquellas colonias que estarán a la vista de los turistas y de los deportistas que van a arribar a la ciudad y que están precisamente al paso del Boulevard Miguel de la Madrid. Estas colonias son de nivel bajo, Alejandro, y el gobernador, ante el feo aspecto que según da, pues mandó construir estas bardas, Alejandro, y esto ha ocasionado un enojo masivo por parte de las familias que habitan precisamente en estos lugares del municipio de Guadalupe, Nuevo León, Alejandro.
0: ¿Aplicó la clariña? O sea, ¿le metió maquillaje a la ciudad, Jorge?
1: Exactamente, haz de cuenta precisamente que cuando tú lo mencionas, Alejandro, es lo que puso el gobernador del estado.
0: Ah, mándanos algunas fotitos, videos, Jorge, para ver eso, como que levantó bardas y puso mallas para que no se vea aquel Tejabán, ¿no? Para que no se vea aquel barrio perdido. Imagínense nada más, en lugar de otra vez crear condiciones distintas y hacer que la realidad sea distinta para la gente. Ah, no, pues vamos a bajar la cortina para que estos no se vean. Como el meme aquel, ¿no? El de la... ¿qué era, la toalla? ¿No? Para que no se vieran las cosas con la toalla. Bueno, pues así está el gobierno de Nuevo León con algunos lugares de Monterrey, principalmente en las cercanías del estadio. ¿Está el estadio en Monterrey? ¿Y dónde está, Jorge?
1: Es en el camino, Alejandro, del aeropuerto hacia el centro de Monterrey, a un costado lo que viene el Boulevard Miguel de la Madrid o la Avenida Constitución, Alejandro.
0: Bien, gracias, Jorge Maldonado, desde Monterrey, Nuevo León. 12 grados para Toluca en el Estado de México. Sonia Vilchis, ¿qué hay, Sonia?
2: Gracias, Alejandro. Muy buenos días. Para hoy Toluca va a registrar un día parcialmente nublado acompañado de lluvias y apenas una temperatura máxima de 18 grados, Alejandro.
0: Y la de 8, Sonia.
2: Comentarte que la comunidad escolar del CONALEP 198 de Huixquilucan denunciaron represión, abuso de autoridad y detenciones arbitrarias de menores por parte de policías municipales. Los inconformes señalaron que los uniformados ingresaron al plantel con uso desproporcionado de la fuerza tras una protesta estudiantil en la cual exigían la destitución de la directora Lisbeth Yasmina, quien acusan de omisión y de permitir el acceso policial ante quejas previas de venta de narcóticos y extorsiones. Por su parte, el ayuntamiento de Huixquilucan informó que el operativo respondió un llamado de auxilio de los directivos escolares debido a que un grupo de alumnos causaba destrozos y extraía materiales. Alejandro, así la información.
0: Gracias, Sonia Vilchis, desde Toluca, ya en el Estado de México. 14 grados para la Ciudad de México, René Ponce.
3: ¿Qué tal, Alejandro? Efectivamente, mañana fresca, 14 grados. Para la tarde se espera una temperatura máxima que va a oscilar entre los 26 y 28 grados. Hay posibilidad de lluvia, Alejandro.
0: La de 8, René.
3: Pues uniformados de la Secretaría de Seguridad Ciudadana Capitalina cumplimentaron una orden de cateo en un inmueble que se ubica en la alcaldía Iztapalapa. Ahí fueron ubicados y detenidos una mujer y dos hombres, ellos integrantes de la banda de los Tanzanios, detenidos en posesión además de un arma de fuego, cartuchos útiles y varias dosis de droga. La detención ocurre en un inmueble de la calle Andador 3, Eusebio Guajardo. Es la colonia San Miguel, donde según labores de investigación había sido ubicada una vivienda donde se almacenaba y distribuía droga. A los Tanzanios se les relaciona con actividades de narcomenudeo, extorsión, homicidio de integrantes de células rivales y también tráfico de arma. Entre los detenidos, José N., alias El Popeye, Donovan N. y Fabiola N., Alejandro.
0: Bien, me llama la atención cuando dices que policías de la Secretaría de Seguridad Ciudadana cumplimentaron una orden de cateo, porque generalmente van acompañados de policías ministeriales o, dependiendo el caso, incluso de autoridades federales, Guardia Nacional, Sedena, Marina. Gracias, René Ponce, desde la lluviosa Ciudad de México. 6:15.
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0: primer traguito de café que nos tomamos con lluvia en la República Mexicana, principalmente un día pasado por agua, las lluvias intensas en el norte del país, Coahuila y Nuevo León. Vámonos hacia el Pacífico, Jalisco, Michoacán, y llegamos a la megalópolis Puebla, y nos cruzamos al Golfo, Veracruz, y nos volvemos a meter al Pacífico, ahí por el interoceano. Ah, no, que ya no jalaba.
1: No, ya no.
0: Ok. Bueno, cruzamos de alguna manera y llegamos otra vez al Pacífico.
2: Dice, ahora no, joven.
0: Oaxaca y Chiapas. Ahora no, si tiene todo el año.
2: Así es, desde el accidente.
0: 28 de diciembre se descarriló el tren interoceánico, este megaproyecto que iba a conectar el Pacífico con el Atlántico y que iba a llevar mercancías, que el canal de Panamá iba a decir, ¿en dónde me quedé?
2: Sí, ya me sequé. Sí. Pero ahora, lo que yo no entiendo es por qué está detenido, si la culpa fue nada más del maquinista, ¿no?
0: Claro, y por qué está detenido todo. Exacto. Son tres líneas del tren interoceánico. Y las tres están paradas. Ajá. El accidente fue en una. Sí. Ok, vamos a conceder. Esa una donde fue el accidente, siguen haciendo ahí chamba, ¿no? Y en las demás, ¿por qué no están jalando?
2: Así es.
0: Ya lo habrán cerrado y no nos habrán dicho. Yo creo, ¿eh? Ya ven que soy bien mal pensado. Neta. Soy bien mal pensado. Yo he mal pensado que ya cerraron el interoceánico y que no nos han avisado. Pero bueno, así estarán las lluvias de norte a sur y de este a oeste. Son las 6:20 del recorrido por la República Mexicana. Estamos en Jalapa, en Veracruz, precisamente. Vero Huerta, buenos días, Vero.
3: Sí, Alejandro, buenos días. En Jalapa amanecemos con 17 grados. Tendremos una máxima de 24. Será un día con sol y también con lluvias. Es el tiempo, Alejandro.
0: La de 8, Vero.
3: Pobladores del ejido La Llave en el municipio de Ozuluama reportaron la mortandad de peces en el estero que cruza este municipio ubicado al norte de Veracruz, sin que se conozcan las causas que lo provocaron. Los pobladores, preocupados por los miles de peces muertos, dieron aviso el lunes 1 de junio, y bueno, pues fue hasta el miércoles cuando el personal del ayuntamiento de Ozuluama fue a darse una vuelta para ver qué es lo que pasaba. Lo que señalan los pobladores de Ozuluama es que den aviso a la Comisión Nacional del Agua, a la Semarnat, y también a la Secretaría del Medio Ambiente de Veracruz, y que ya lleven a cabo una investigación exhaustiva y se corrija el problema, porque esta es la tercera vez que en aguas del norte de Veracruz, en los límites con Tamaulipas, hay mortandad de peces. Aguas dulces, para aclarar. Esa es la información, Alejandro.
0: Oye, Vero, ¿qué hay de Roxana? ¿Qué se sabe? ¿Se ha dicho algo? Nada, 48 horas han pasado, Vero.
3: Bien, la Secretaría de Seguridad Pública emitió un boletín para decir que están en su búsqueda. También la Comisión Estatal de Atención y Protección a Periodistas. No se sabe nada de la reportera. Tampoco la familia ha querido hablar por su resguardo, por su seguridad. Y se dice que así continúan buscando.
0: Híjole, 48 horas han pasado de que un comando armado la sacó de su casa. Gracias, Vero Huerta, 6:22. En Tuxtla Gutiérrez, en Chiapas, 22 grados. Fernando Cantón, ¿qué hay, Fer?
4: ¿Qué tal, Alex? Muy buenos días. Hoy en Chiapas habrá lluvias puntuales intensas y temperaturas de hasta 40 grados. En Tuxtla Gutiérrez, cielo medio nublado a nublado y una temperatura máxima de 33 grados. Así el clima en Chiapas.
0: ¿Y la de 8, Fer?
4: Un habitante de la cabecera municipal de San Pedro Chenaló fue expulsado de su vivienda y desconocido como integrante de la comunidad por decisión de autoridades tradicionales y pobladores. Esto luego de haber denunciado presuntos actos de corrupción dentro de la actual administración municipal. De acuerdo con la información proporcionada por autoridades comunales, la determinación fue tomada durante una asamblea realizada bajo el sistema de usos y costumbres, donde se acordó que César Olivero Gómez Hernández deberá abandonar su domicilio y dejar la cabecera municipal. Todo esto por haber denunciado la corrupción en las autoridades municipales. Así el panorama desde Chiapas.
0: Así es, Fer Cantón, desde Tuxtla Gutiérrez, en Chiapas. Nos vamos a Oaxaca, 17 grados. Giselle Melchor, ¿cómo estás, Giselle?
5: Buenos días, Alejandro. Hoy la temperatura máxima será de 25 grados. Continuarán las lluvias y tormentas en gran parte del estado, que podrían estar acompañadas con de actividad eléctrica y rachas de hasta 50 kilómetros por hora. Es el clima.
0: Gracias. Perdóname, y la de 8, Giselle.
5: Un bloqueo en el crucero del aeropuerto se sumó a las protestas de la CENTE y provocó severas afectaciones viales en la zona metropolitana de Oaxaca. La protesta fue encabezada por taxistas foráneos, quienes rechazan las medidas anunciadas de reordenamiento vial en la capital que limita su acceso al centro de la ciudad. Los manifestantes exigen una mesa de diálogo con autoridades estatales y aseguran que las nuevas disposiciones afectarían sus ingresos y obligarían a los usuarios a realizar transbordos para llegar a sus destinos como la central de abastos, incrementando los costos de traslado para cientos de pasajeros y comerciantes que diariamente viajan desde municipios de los valles centrales hacia la capital oaxaqueña. Las protestas continuarán este jueves, esto pese a que durante la tarde de este miércoles fue liberado el acceso, pues van a continuar este día hasta lograr una mesa con acuerdos con autoridades de la Secretaría de Movilidad. Es el panorama.
0: Gracias, Giselle Melchor, allá en Oaxaca. Nos vamos al bello y devastado puerto de Acapulco, 27 grados, Adriana Covarrubias. ¿Cómo estás, Adriana?
1: ¿Qué tal, Alejandro? Buenos días. Buenos días al hotel. La máxima será de 32 grados. Se tendrá cielo nublado y pronóstico de lluvias durante la madrugada. También sigue el fenómeno de mar de fondo en el litoral de Herrerense. Y también hay pronóstico de lluvias en municipios de la región de la Tierra Caliente, Montaña y zona norte de Guerrero.
0: La de 8, Adriana.
1: Te comento que fuerzas federales y estatales detuvieron a 11 personas relacionadas con los delitos de extorsión contra prestadores de servicios en las zonas turísticas de Acapulco. Entre los 11 detenidos, y que es identificado como líder de la célula delictiva dedicado presuntamente a delitos de extorsión, amenazas, privación ilegal de la libertad y despojo, está Jesús Zamora, empresario restaurantero y dirigente del Frente de Defensa de los Prestadores de Servicios Turísticos de Acapulco. Es el reporte.
0: Gracias, Adriana Covarrubias, desde el bello y devastado puerto de Acapulco. Una pausa.
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0: Peñón Texcoco. 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Continúa en 88.9 Noticias, información que sirve, tráfico y clima cada 15 minutos.
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3: Seis y media, panorama informativo 88.9, información que sirve. Yo soy Alejandro Villalbazo en X, en TikTok, arroba Villalbazo 13. Los mensajitos en el WhatsApp 5582558.9. Muy buenos días para todos ustedes. Que está sonando en este momento su despertador, su alarma, su teléfono, y que suena y lo hace con nuestra dulce y tierna voz para darle los buenos días, para empezar a jalar, a ir, venir, subir, bajar, un día nublado, un día lluvioso, es lo que se espera. Está muy nublado el día, de hecho en algunos lugares ya está lloviendo, así es que hay que tomarlo con toda la precaución. Pasen un día increíble este jueves 4 de junio, tal vez algo tengan algo muy bonito que recordar hoy, pues recuérdenlo con esa precisión, además de que la memoria nos regala, ¿no? De esos grandes detalles que tienen los días que nos dejan algo, que nos marcan en la vida, y vamos a darle, ¿no? Vamos a darle, que las cuentas nunca se pagan solas. En el recorrido por el país, con el clima y la de 8, ya nada más nos falta visitar Morelia, Michoacán. Cristian Gutiérrez, buenos días, Cristian.
4: Alex, buenos días. Para hoy la máxima acá en Morelia se espera en 23 grados. Habrá un 90% de posibilidad de lluvia en toda la entidad. Y en Huetamo, que históricamente o frecuentemente es el municipio más cálido, hoy habrá 34 grados también con la posibilidad de lluvia. Ese es el clima en Michoacán.
3: ¿Y la de 8, Cristian?
4: La principal línea de investigación, Alex, de la Fiscalía General del Estado sobre el asesinato de 5 personas que se reportó el día de ayer. Esto sucedió en el municipio de Zamora, pues apunta hacia la participación de integrantes del grupo criminal Los Templarios. Así lo informó el fiscal general del Estado, Carlos Torres Piña, quien además confirmó que las víctimas, 4 hombres y una mujer, fueron atacadas en la colonia Primero de Mayo, en una zona ubicada, esto en la periferia del municipio. Además, bueno, pues el funcionario recordó que Zamora y que Jacona sigue siendo una zona en donde tiene puntos de mucha confrontación entre distintos grupos delictivos acá en Michoacán. Es el panorama.
3: Gracias, Cristian Gutiérrez, desde Morelia, allá en Michoacán. Y así el recorrido por la República Mexicana, el clima y la de 8. Les recuerdo para hoy las lluvias intensas en el norte, Coahuila y Nuevo León. Nos vamos hacia el centro del país, Puebla, y llegamos al Golfo en Veracruz y en el Pacífico, Oaxaca, Chiapas. Mucho cuidado con eso, también con el calor, porque tenemos el extremo, temperaturas hasta de 45 grados, Baja California, Sonora, Chihuahua, Durango, Sinaloa y Nayarit. Ah, olas de hasta 3 metros, es que hay mar de fondo, toda la franja del Pacífico mexicano afectada por mar de fondo. Ayer en Colima las olas se tragaron una camioneta. Es que en muchas playas la gente va y se mete con todo y vehículo y se pone ahí a la playa. No se metan porque hay alerta, porque hay mar de fondo. Ya saben que no falta quien le vale gorro y toma la que se mete con la camionetota ahí a la playa. Bueno, en la arena estaba y de pronto llegó la ola y que arrastra la camioneta, la despedazó el mar.
5: Sí, en el mejor de los casos se te queda atascada ahí en la arena, ¿no? Pero cuando hay este tipo de eventos, mejor ni la metan.
3: Sí, ¿no?
5: De veras.
3: Si no han visto el video y quieren verlo, ahí está en mi canal de YouTube, Villalbazo 13. Tráfico, clima cada 15 minutos. Mónica Villalobos.
0: Alejandro, gracias. Les comento que hay afectación vehicular en circuito interior a la altura de Plutarco Elías Calles, en ambos sentidos por encharcamiento. En unos minutos, más información.
5: Gracias, Moni. Autoridades federales detuvieron a un ex colaborador de Genaro García Luna, René Ponce.
6: En la alcaldía Miguel Hidalgo, elementos de la Fiscalía General de la República aprendieron a Antonio N., ex coordinador general de Prevención y Readaptación Social durante los años 2013 al 2018, por su posible participación en los delitos de peculado y delincuencia organizada, con la finalidad de cometer operaciones con recursos de procedencia ilícita. Durante la aprehensión también se aseguraron diferentes identificaciones apócrifas con diversos nombres, teléfonos celulares y dinero en efectivo, tanto en moneda nacional como en dólares americanos. Según las investigaciones, en su encargo como coordinador general de Centros Federales de Readaptación, firmó contratos para la construcción de 8 prisiones federales, periodo en que posiblemente habría participado en el desvío de recursos públicos. Para 88.9 Noticias, René Ponce Hernández.
5: Y los que ahora se están movilizando son los sindicalizados del Metro de Ciudad de México, Joana Flores.
7: El Comité Ejecutivo Nacional del Sindicato Nacional de Trabajadores del Metro informó que continúan las negociaciones de la revisión salarial correspondiente a este año. A través de un comunicado, la representación sindical señaló que mantiene su demanda de mejores salarios al considerar que deben corresponder al esfuerzo y desempeño de los trabajadores. La organización llamó a sus agremiados a mantenerse informados y unidos durante el proceso de negociación y advirtió que, de ser necesario, podrían recurrir a acciones y manifestaciones respaldadas por sus derechos laborales para fortalecer sus demandas. Para 88.9 Noticias, Joana Flores.
5: La clínica del viajero se muda del Aeropuerto Internacional de Ciudad de México. Ya lo sacaron de ahí. ¿Por qué, Pepe Toño Morales?
8: Sacan la clínica del viajero del aeropuerto.
9: A necesidad de remodelar los espacios, se tuvo que sacar la sede de la clínica y reubicar todos los que hacíamos uso del triángulo de salidas de la Terminal 2.
8: Así lo dio a conocer el doctor Jorge Baruch Díaz, jefe de la clínica de atención preventiva del viajero de la UNAM. Aún no hay una fecha específica para que esta clínica del viajero reanude sus actividades, pero se informó que será durante el segundo semestre de 2026, ya en su nueva sede, que es el número 46 de la calle Milán, en la colonia Juárez, en la alcaldía Cuauhtémoc. Ahí, las personas que tienen considerado un viaje podrán asistir para que les hagan las recomendaciones pertinentes. Para 88.9 Noticias, José Antonio Morales Díaz.
5: Ajustan a la baja el crecimiento económico para el país. María Inés Camacho.
10: Alberto González Pandiela, jefe del equipo de México y Costa Rica de la OCDE, afirmó que la incertidumbre generada por la guerra en Medio Oriente, así como por factores internos como la reforma al Poder Judicial, provocan que el crecimiento económico de nuestro país permanezca moderado.
11: En México esperamos que el crecimiento se mantenga moderado y alcance un 0,8% este año y se acelere hasta el 1,8% el año. El motor que falta por arrancar para que México crezca más es la inversión. Aquí, como vemos en el gráfico, la línea negra, la inversión sigue claramente lastrada por la alta incertidumbre.
10: 88.9 Noticias, María Inés Camacho Romero.
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3: Se acordó también de cuando cubrió Uruguay 30.
5: Sí, claro.
3: No, su primer mundial.
5: Sí. Bueno, yo creo que ya desde antes, ¿eh? Desde ya cuando los chinos jugaban ahí con una pelota, claro, de seda y demás.
3: Ya andaba, ya estaba Pepillo ahí, no, echando ya, la crónica deportiva.
5: A gritos, porque no había micrófono. Sí, pero estaba el inmortal Pepillo Segarra. Pues sí, invitado de lujo, ¿no? 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Recuérdalo en www.889noticias.mx y a partir de iHeartRadio también. Vámonos a los deportes con don Alex Cervantes.
12: Muchas gracias, Iñaki. En información de la Liga MX, André Jardiné deja la dirección técnica del América por diferencias con la directiva por el tema de refuerzos y baja de jugadores. Logró el tricampeonato, apertura y clausura 2023 y apertura 2024, además del campeón de campeones, Campeones Cup y la Supercopa. Aquí escuchamos al ex técnico de las Águilas.
13: El cargo del entrenador de América es una silla siempre muy, muy pesada, donde siempre estás a servicio y, en la verdad, al mando del patrón y del presi.
12: Por cierto, el uruguayo Guillermo Almada sería el nuevo director técnico del América, reconocido por su estilo de juego ofensivo e intenso. Además, fue campeón con el Pachuca en la Liga MX. Por ahora fue todo en los deportes.
5: Muchas gracias, Alex. Y no, no lo vas a creer, pero por ahí dicen que cuando Dios dijo hágase la luz, Pepillo ya debía 2 bimestres. Eso cuentan,
3: ya, ¿eh? Hasta se la estaban cortando.
5: Ya se lo estaban cortando. Alex Villalbazo, Alex Cervantes, Iñaki Manero en Panorama Informativo en 88.9 Noticias. 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Moni Villalobos, el tráfico y el clima cada 15 minutos. Platícanos, Moni.
0: Hola Iñaki, gracias. Continúa la afectación vehicular en el Eje 1 Norte Fuerza Aérea Mexicana entre Economía y Boulevard Puerto Aéreo por encharcamiento. Esto es Alcaldía Venustiano Carranza. En unos minutos más información.
3: La trivia, Iñaki.
5: Vámonos, Alex, si me permiten, con mucho gusto, la trivia de ayer, y platicábamos una necesidad, psicológica. Tuvo su perfeccionamiento en el siglo XVI cuando una región del mundo tenía la hegemonía comercial de este invento mejorado. Y era tan secreto el proceso que el espionaje se castigaba con la muerte. Y estamos hablando de la fabricación de los espejos tal y como los conocemos, porque ahora es un objeto de uso diario y todos tenemos uno en casa. ¿Y esto por qué? Fue por los espías, gente que arriesgó su vida para andar en Venecia y checar la elaboración de los espejos modernos, los espejos actuales, y llevárselos al resto de Europa, y de Europa pasó a América, y en fin, de ahí se desperdigó por todo el mundo. Pero el espejo es uno de los grandes factores que han producido incluso hasta el efecto psicológico de que nos conozcamos mejor. Además que también ha ayudado la ciencia médica, etcétera, etcétera, pero el efecto psicológico es indiscutible con el espejo, sobre todo. La primera imagen que tenemos de nosotros en las mañanas, pues es a través de un espejo. ¿Cómo queremos vernos reflejados? Uh-huh. Y eso ya depende de nosotros. Finalmente, es una decisión personal cómo queremos vernos reflejados en el espejo. Cada mañana, ¿nos queremos o no nos queremos? Ahí está la respuesta de la trivia de ayer. Y la trivia de hoy es jueves. Hoy es jueves de las palabras, de las frases, de las expresiones. Y ahorita que ya estamos en plena temporada de lluvias, ya llevamos meses con temporada de lluvias, pero bueno. Ahorita que es oficialmente la temporada de lluvias en el país, hay una expresión muy popular que tiene varios orígenes. Hay uno que es muy bonito y está ligado a una fiesta pues muy, muy importante en nuestro país. ¿Cuál es esta expresión popular relacionada con las lluvias? Ayúdanos con esta trivia, www.889noticias.mx, con las lluvias y con la fiesta. 5580-255-889 y el talkback a través de iHeartRadio. La respuesta con mucho gusto en una hora.
3: Expresión popular relacionada con las lluvias.
5: Tiene que ver el origen. Ajá. Con las lluvias. Tiene varios orígenes. Ajá. Tiene varios orígenes. Pero a ver, vamos a escoger uno, ¿no? Ya después ya platicamos los demás. Pero está relacionado con las lluvias y con una fiesta.
3: ¿Cuál es? Fiesta patronal.
5: No necesariamente.
3: Pero podría ser. Ya cuando dices no necesariamente, dejas abierta la posibilidad de.
5: Porque está relacionado también mucho con las religiones, sobre todo religiones ancestrales, digamos.
3: Ok.
5: Pero sí, sí tiene que ver, pero más allá de la fiesta patronal.
3: Ok. Más allá.
5: Y de ahí apareció.
3: ¿Es en México?
5: Es en México, sí, uh-huh. Señor. Sí. Es correcto.
3: Origen México.
5: El origen México.
3: ¿Ya cuando México era México o antes de que México fuera México?
5: Digamos que en el proceso.
3: Ok.
5: Sí. En el proceso de ser México. Y hasta la fecha, bueno, lo seguimos utilizando mucho. Uh-huh. Aunque ya está como en proceso de desaparición ahora que hablamos de eso.
3: Ajá.
5: Pero se sigue utilizando dentro de nuestro léxico costumbrista.
3: Uh-huh. Ok. Los chavos ya no la dicen mucho.
5: No mucho. Realmente no mucho.
3: O sea, ya es una frase de abuelitos, digamos.
5: Digamos que de tíos.
3: De tíos. ¿No? Que sí, sí, sí. Sí, hay buena.
5: Es como una sucesión, ¿no?
3: Sí. Una frase de tíos, ok.
5: Sí, ya como que los chavos ya no la usan mucho, ¿no? El otro día que se la apliqué a mi hijo, ¿qué? ¿Un qué?
3: Okay. No entendió.
5: No entendió.
3: Ok.
5: Le tuve que explicar.
3: Ok. Bueno, pues vamos a buscarle.
5: Pero sí, seguramente la mayoría le va a entender. Digamos como de 30 años para arriba. Uh-huh. 30, 40 años para arriba.
3: Ok.
5: ¿La respuesta en 2 horas?
3: Sí.
5: En 1 hora, pistas para esta trivia que está de fiesta. 6:44.
3: ¿Qué pasó en la madrugada? ¿Qué nos cuenta René Ponce? Adelante, René.
14: ¿Qué tal, Alejandro? Pues ha llovido durante la noche de ayer, gran parte de esta madrugada, eleva las posibilidades de que se registren accidentes vehiculares. Esto ocurre en los primeros minutos de este día. Una volcadura en la esquina de Medellín y Yucatán, en la colonia Roma. En este lugar, un vehículo compacto color blanco patina, choca contra la banqueta y termina llantas hacia el cielo. El conductor resultó solo con algunos golpes gracias a que llevaba puesto el cinturón de seguridad. Fue necesaria la presencia de bomberos y una grúa para poner sobre sus ruedas a este auto, que después fue retirado. Por otra parte, alrededor de la 1:00 a.m, eje 6 sur, a la altura de Rojo Gómez, un tráiler de la Secretaría de Obras, al que según versiones policíacas se le atraviesa un motociclista, da el volantazo, también patina porque estaba lloviendo, termina estrellándose contra varios árboles y subiéndose al camellón del eje 6 sur. El chofer del pesado vehículo resulta ileso. Fue necesario el uso de una grúa tipo MAG, estas enormes, para el retiro del pesado vehículo, Alejandro.
3: Bien, seguimos platicando, vamos a la pausa. Son 7:15.

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1: Yes.

0: madrugada, René Ponce. ¿Qué más nos cuentas, René?
1: Pues Alejandro, pues ya te decía, pasada por agua esta madrugada. Esto también originó la caída de un árbol, esto cerca de las 3 de la mañana, 6 metros de altura más o menos lo que tenía este enorme tronco. Se vino abajo en Avenida Universidad de esquina con Monte Albán, es la colonia Narvarte en la alcaldía Benito Juárez. 5 vehículos que estaban estacionados resultaron con afectaciones. Afortunadamente no se reportaron personas lesionadas porque pues ya prácticamente todos estaban dormidos. Por otra parte, continúan los trabajos de remoción de escombros. Se encuentran bomberos todavía laborando, revisando que no se vuelvan a avivar el fuego como ocurriera durante la madrugada en una bodega del mercado de Jamaica en la alcaldía Venustiano Carranza, luego de que la noche de ayer se registrara un importante incendio en este punto. No hubo personas lesionadas o intoxicadas, afortunadamente. Sin embargo, sí se reporta la pérdida importante de mercancía de varios locales. Mientras tanto, ya esta mañana en el cruce de Doctor Vértiz y Río de la Loza, un camión repartidor de hielo se sube al camellón y queda atorado luego de que las llantas perdieran tracción y quedara prácticamente sin tocar el pavimento. Al lugar arribó una grúa de la Secretaría de Seguridad Ciudadana Capitalina para jalar este vehículo y que pudiera volver a quedar sobre el pavimento, de esta forma poder ser retirado. A unos cuantos metros, ahí prácticamente a 20 metros, se registra un choque entre un auto particular y una camioneta del metro esta mañana también, que queda impactada esta última contra un bolardo que se ubica en esta esquina. No se reportaron personas lesionadas, los conductores se encuentran ilesos, no, ya fueron revisados por paramédicos en este punto y no fue necesario su traslado a un hospital. Finalmente, te decía yo, durante la noche de ayer, parte de esta madrugada se registró lluvia intermitente en gran parte del Valle de México, ha dejado importantes encharcamientos, se reportan acumulaciones de lluvia en diversos cruces, entre ellos Avenida Chapultepec y Monterrey, la esquina de La Viga y Avenida del Taller, el Eje 1 Norte, ahí a la salida de la estación del Metro Hangares, donde tradicionalmente se registran pues importantes acumulaciones de lluvia. En este punto también se habla de que la lluvia en algunas zonas supera los 20 centímetros de altura. Ya están ahí camiones tipo Vactor que están trabajando en el retiro del agua. Otro punto, con agua estancada, periférico oriente a la altura de la colonia Chinampac de Juárez en Iztapalapa, avenida principal en la colonia central de Abasto en esta misma demarcación, carriles centrales de calzada Ignacio Zaragoza a la altura de Santa Marta a Catitla y también el eje 2 Norte y Gran Canal en Venustiano Carranza, hay al menos espejos de agua de unos 100 metros de largo. También algunos bajo puentes se encuentran con presencia de lluvia acumulada, por lo que la recomendación es circular con precaución, Alejandro.
0: Bien, también nos mandan videitos. Ana, por ejemplo, nos regala un video, dice, la inundación de hoy en la zona del aeropuerto, y va circulando Ana y está ahí todo anegado en la lateral. Nos regala también Nora una fotografía de cómo están las cosas en Escuela Naval Militar y Miramontes, esto es en Coyoacán, al sur de la Ciudad de México, dice, llueve desde las 12:30 de la noche. Luis Franco, híjole, el estacionamiento que es el segundo piso del periférico, dirección sur-norte, nos dice Luis, a vuelta de rueda a la altura de Barranca del Muerto. Y es que somos tan malos para hacer una obra que el segundo piso se nos inunda. Entonces está inundado un tramo, ¿no?, del segundo piso, en esta parte que nos cuenta Luis, dirección sur-norte, a vuelta de rueda, a la altura de Barranca del Muerto, pues porque ahí está todo el agua acumulada, y sí, nos regala el videíto, y ahí van todos a vuelta de rueda, ¿no? Todos afectados por este encharcamiento que está afectando dos carriles del segundo piso del periférico a la altura de Barranca del Muerto. Gracias, René Ponce, y gracias a Luis, a Nora, a Ana, que ya esta mañana nos están regalando videitos sobre las calles y avenidas y vías rápidas inundadas. Agrego a Pepe González, dice, inundado en varios tramos, Ignacio Zaragoza, y nos manda un video, dice, es antes del metro Guelatao. No, hombre, está pero sí buena la inundación ahí en esa calle, en esa avenida. Gracias, René, y gracias a todos ellos. Voy con Joana Flores, porque ayer se cortó el listón de otra obra, pero otra obra a media. Joana, buenos días.
2: Así es, Alejandro, buenos días. La jefa de gobierno, Clara Brugada, inauguró otra obra de esas que ya son pues una tradición en este gobierno. La vez pasada, ¿se acuerdan? Fue la ciclovía de Tlalpan, que se entregó a medias. Hoy fue el embarcadero de Cuemanco. Ayer presumió así esta obra de remodelación del embarcadero. Vamos a escuchar.
3: Invertimos 174 millones de pesos por los dos embarcaderos. Aquí en Cuemanco se invirtieron 90 millones de pesos. Una cifra histórica. Reconstruimos prácticamente desde cero los embarcaderos y el mercado. Esta obra beneficia a más de 2,000 familias, 216 trajineras y a más de 500,000 de visitantes.
2: Y bueno, lo más vistoso, que es la gran estructura de los locales, Alejandro, se entregó, se le dio una manita de gato a las trajineras, que ya tienen nombres de los países que nos van a visitar en la justa futbolera. Sin embargo, pues todavía en la zona se pueden ver a trabajadores realizando distintas actividades. Había distintos tipos de materiales y maquinarias en la zona. El piso se veía incompleto, se notaba que estaba también incompleta la instalación eléctrica y, por supuesto, los locales todavía no están ocupados. Y aunque la jefa de gobierno destacó estas obras en Cuemanco y en el embarcadero de Nativitas, pues también la secretaria de Medio Ambiente, Julia Álvarez y Casa, reconoció que tampoco estaba listo el embarcadero de Nativitas. Vamos a escuchar.
4: Cuando hace unos meses la ciudad se comenzó a preparar para la llegada del Mundial, la jefa de gobierno decidió que los embarcaderos turísticos de Xochimilco no podían quedarse fuera y nos instruyó a que lleváramos a cabo esta obra magna en tiempo récord y que hoy entregamos como una de las obras terminadas y próximamente estaremos entregando el otro embarcadero de Nativitas.
2: Lo que sí ya está listo, Alejandro, son los ajolotes, son esculturas con balones de fútbol que van a dar la bienvenida a los visitantes, y aprovechó la jefa de gobierno para defender la ajolotización de la ciudad. Ella dice que se trata de una especie endémica de la capital, capaz de regenerarse, de transformarse, y aseguró que ellos llevan a cabo un programa para rescatar al ajolote. Así que, pues, criticó una vez más a quienes la critican. Vamos a escuchar.
3: Cuando dicen que solo pintamos ajolotes, es ocultar el trabajo que hacemos para conservarlos. Quienes afirman que solo nos dedicamos a pintar, desinforman o están desinformados, manipulan o están manipulados, o simplemente mienten para desacreditar el trabajo de nuestro gobierno. ¡Que vive el ajolote!
2: Pues están los ajolotes pintados de morado, Alejandro, pero no se ven en los canales porque pues además están llenos de aguas negras, aunque dijo que también se va a rescatar esta zona. Y pues las inauguraciones apresuradas, Alejandro.
0: Y los que pintaron en el pavimento, ya hablando en otros puntos de la ciudad, pues ya ahorita se andan ahogando con las inundaciones. Y en algo tiene razón. No solo se dedican a pintar, se dedican también a repintar lo que pintaron de morado para pintarlo de amarillo. Gracias, Joana Flores. Son 5 para las 7.
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3: Buenos días, yo soy Alejandro.

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2: Pero que protegían las rejas de la secretaría, donde quemaron mobiliario, destruyeron ventanales y realizaron pintas, tras lo cual un policía resultó lesionado y otro intoxicado por humo. El magisterio disidente dijo que durante su Asamblea Nacional representativa de la tarde del miércoles se revisaría el plan de trabajo entregado por el gobierno federal en la mesa de diálogo. Las autoridades federales reiteraron su llamado a continuar el diálogo hoy jueves en Gobernación a las 10 de la mañana, lo cual fue aceptado por la coordinadora, que advirtió que mantendrán la presión en las calles sin descartar bloqueos y toma de edificios. Esto debido a que fue rechazada la derogación de la ley del ISSSTE del 2007. Luego de que Omar García Harfuch, el secretario de Seguridad Ciudadana del gobierno federal, informara sobre la detención de 11 personas en Acapulco, entre ellas Jesús Zamora, presunto líder de una organización criminal dedicada a extorsionar a prestadores de servicios turísticos, diversas fuentes afirmaron que el señalado fungió hasta finales de 2024 como asesor del ayuntamiento que encabeza Belina López, quien ya salió a rechazar las versiones y acusó que solo buscan politizar un operativo de seguridad federal. Por otra parte, en el estado de Morelos, el pleno del Congreso local aprobó por unanimidad la suspensión definitiva de Jorge Armando Genaro Rubio como alcalde de Tlalnepantla, luego de ser vinculado a proceso, mientras ya fueron recibidas las propuestas para los relevos institucionales de los ediles de los municipios de Cuautla y Atlatlahuacán, luego de su detención durante la operación Enjambre. Dice Alfonso Durazo que está a nada de convertirse en santo que suda agua bendita. Gibran Casas.
3: El actual gobernador de Sonora y exsecretario de Seguridad Federal, Alfonso Durazo, junto con el gobernador de Tamaulipas, Américo Villarreal, negaron que Estados Unidos les haya cancelado sus visas como parte de una investigación por presuntos nexos con el crimen organizado, tal y como lo aseguró el periódico estadounidense Los Angeles Times.
4: Tengo mi visa vigente, no tengo complicidades ni con grupos criminales, pero tampoco compromiso de colaboración con ningún país extranjero. Tampoco creo que deba ir a Estados Unidos solo para probar que tengo visa. Tampoco me veo mostrando mi visa, casi sudo agua bendita.
3: El medio estadounidense incluso aseguró que los dos gobernadores cuentan con un permiso especial para ingresar a los Estados Unidos, esto como parte de un supuesto acuerdo de colaboración para darles información y evitar penas más severas en el futuro. Para CIR Noticias, Gibran Casas.
2: Aseguran autoridades que el impuesto estadounidense por trabajo forzoso afectaría cerca del 15% de la mercancía que envía a los Estados Unidos. María Inés Camacho.
5: La Secretaría de Economía precisó que alrededor del 85% de las exportaciones mexicanas hacia Estados Unidos quedarían exentas de la posible aplicación del 10% de arancel propuesta por la Oficina del Representante Comercial de Estados Unidos a la importación de bienes elaborados mediante trabajo forzoso, toda vez que cumplen con las reglas de origen del T-MEC. Asimismo, tampoco resultarían afectadas las mercancías sujetas a las denominadas órdenes 232, que abarcan sectores estratégicos como la industria automotriz, el acero y el aluminio. En un comunicado explicó que la propuesta no contempla una entrada en vigor inmediata, sino que abre un proceso de consulta de 45 días. 88.9 Noticias, María Inés Camacho Romero.
2: En el panorama internacional, en una audiencia del Comité de Seguridad Nacional de la Cámara de Representantes, el secretario de Seguridad Interior de los Estados Unidos, Mark Wayne Mullen, expuso que ha percibido una mayor disposición del actual gobierno mexicano para mantener canales de coordinación con Washington en temas relacionados con seguridad fronteriza, tráfico de drogas y combate a grupos delictivos. Han cooperado mucho más que la administración pasada, pero nosotros creemos en su soberanía y la vamos a respetar, dijo. En tanto, las Fuerzas Armadas también de los Estados Unidos realizaron un nuevo ataque contra una supuesta narcolancha en el Pacífico Oriental, con un saldo de 2 personas muertas. Desde septiembre de 2025, estos ataques han destruido más de 50 embarcaciones, cobrando la vida de al menos 207 personas en esa zona y en el Caribe, sin que haya evidencias de delito ni se conozca la identidad de las víctimas, de hechos que son denunciados como ejecuciones extrajudiciales. Israel atacó hoy jueves el sur del Líbano y dijo que se reserva el derecho de bombardear Beirut. Esto ocurre un día después que Líbano e Israel anunciaron que habían acordado aplicar un alto al

0: Luego, durante las conversaciones en Washington, este acuerdo está condicionado al cese de los disparos por parte del grupo Hezbollah. La Fuerza Provisional de Naciones Unidas para Líbano informa que un casco azul murió y dos resultaron heridos tras un bombardeo que alcanzó su base en el sur del país. Vamos a los deportes. Alex Cervantes.
1: Gracias, Iñaki. Efraín Juárez dejaría a los Pumas. Todo ello ante la falta de refuerzos y por el poco respaldo al proyecto y algunas diferencias con la directiva. Diego Mejía fue presentado como nuevo director técnico del Atlético de San Luis. Isaac del Toro regresa a la actividad del ciclismo. Será este domingo en Francia, competencia que se perfila como una escala clave en su presentación rumbo al Tour de Francia. 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
0: Gracias, Alex. Alex de Albazo, Alex Cervantes, Iñaki Manero en Panorama Informativo 889 Noticias. 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Moni Villalobos, tráfico y clima cada 15 minutos. Platícanos, Moni.
2: Hola, Iñaki, gracias. Llueve en Autopista México-Cuernavaca entre el kilómetro 23 al 53. En unos minutos, más información.
3: Coordinadora Nacional de Trabajadores de la Educación, día 3, ayer lo que hicieron otra vez es de cárcel. Se fueron a destrozar las oficinas de la Secretaría de Educación Pública, del ISSSTE, prendieron fuego, arrancaron tubos, tumbaron puertas, se metieron a las dependencias, lastimaron policías. Todo eso es de cárcel. No, ellos siguen durmiendo en su campamento en las cercanías del Zócalo de la Ciudad de México. René Ponce, buenos días, René.
4: ¿Qué tal, Alejandro? Iñaki, así es, décima jornada de movilizaciones de maestros de la Coordinadora Nacional de Trabajadores de la Educación arrancó ayer a las 11 de la mañana con el arribo de profesores disidentes a la Secretaría de Gobernación. Sostuvieron ahí una reunión con los titulares de Educación, Gobernación y del ISSSTE. Mientras que esto ocurría, un grupo de maestros se desplazó a la esquina de Carlos J. Meneses y Jesús García, Colonia Buenavista, en Cuauhtémoc. Ahí se encuentran oficinas del ISSSTE. Ahí estuvieron manifestándose. Otro grupo de profesores bloqueó la calle de Abraham González allá a la salida de la Secretaría de Gobernación. Finalmente, otro grupo, el más numeroso, unos 300 maestros, arribaron a la Avenida Universidad casi con mayorazgo, ahí donde se ubican las instalaciones de la Secretaría de Educación Pública. Fue en esta última ubicación donde se registraron hechos violentos, unos 30 maestros disidentes, casi todos embozados y en su mayoría originarios de Guerrero, que suelen ser pues los más combativos de estos profesores. Golpearon con un mazo primero el cristal de la caseta de vigilancia, que se ubica a un costado del ingreso principal, hecho que motivó que los policías que resguardaban este inmueble lanzaran polvo de extintor a los manifestantes, que en respuesta arrancaron desde su base dos luminarias y un señalamiento de tránsito, armados con estos objetos que se prácticamente convirtieron en arietes. Arremetieron primero contra la puerta principal, puerta metálica, unos 4 a 5 metros de ancho por 3 de altura. Al ver que no caía, dirigieron sus ataques contra la barda perimetral, esta que está integrada por tubos, uno de los cuales cedió y terminó doblado, dejando un hueco suficientemente pues ancho para que pudieran ingresar. Ya dentro procedieron a abrir la puerta principal y pues ya dieron entrada completa a todos sus compañeros. Entraron y se dirigieron hacia las puertas de cristal, estas que se encuentran en la recepción. Aquí parte de lo que ocurrió en ese momento.
5: ¡Abre la puerta!
4: Y bueno, ya adentro, Alejandro, reventaron al menos 6 enormes cristales, le prendieron fuego a parte del mobiliario, se llevaron además 6 extintores y después se retiraron tan campantes del lugar. En tanto, paramédicos del Escuadrón de Rescate y Urgencias Médicas atendieron a dos policías que estaban encargados de resguardar este inmueble, uno por diversos golpes, sobre todo en la cara, y una uniformada, quien sufrió un desmayo al parecer por respirar gran cantidad de este mismo polvo de extintores que se acumuló a su alrededor. Ambos fueron llevados a un hospital para su revisión, donde posteriormente fueron dados de alta. Y mientras unos salían de la Secretaría de Educación Pública, otros salían de Gobernación. Se trataba de la comisión que había, pues había reunido con funcionarios federales. La secretaria general de la sección 22 del CENTE de Oaxaca, ella se llama Jenny Pérez, informó que en la Asamblea Nacional analizarían las propuestas que les había entregado el día de ayer el gobierno federal, que en su opinión dice no tiene voluntad para negociar. Escuchemos.
6: Estamos en el entendido. Mostramos voluntad, pero no hay voluntad por parte del gobierno federal, y los espacios sabrán redireccionar a este movimiento y a la huelga nacional de la CENTE.
4: Por su parte, la secretaria de Gobernación, Rosa Isela Rodríguez, informó que se entregaron a los maestros, ya te decía yo, dos rutas de trabajo, una que contempla la desaparición de la UCICAM, esta unidad que se encarga de evaluar a los maestros, y otra, la de modificar la ley del ISSSTE, aunque dijo no de su derogación, Alejandro.
3: Oye, espérame, René, nada más para que nos cuentes qué se espera para hoy, porque ellos dijeron aquí nos quedamos 7:15.
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0: bombeos y hasta llegar al periférico. Debido a la acumulación de agua en el exterior de la estación Hangares de la línea 5 del metro, provocada por la fuerte lluvia y como medida de seguridad y protección civil, para los usuarios la estación permanecerá cerrada hasta nuevo aviso. La temperatura al momento se mantiene en 16 grados. Soy Mónica Villalobos, sigue en 88.9 Noticias, información que sirve, tráfico y clima cada 15 minutos.
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6: 7:30 a.m.
7: Panorama Informativo 88.9, información que sirve. Yo soy Alejandro Villalbazo, en X, en TikTok, arroba Villalbazo 13. Los mensajitos en el WhatsApp 5580-255-889. Oigan, en un ratito vamos a desmenuzar la carta, reacción de reaparición de Andrés Manuel López Obrador. Dice el título de esta carta, 5 cuartillas. Me apoyo sin condiciones a la presidenta Claudia Sheinbaum y una respetuosa reflexión sobre el presidente Trump. ¿Y saben qué? Hasta en el título miente, porque ni es el apoyo a la presidenta Sheinbaum. Incluso hace una crítica sin hacerla directa, pero hace una crítica entre líneas al actual gobierno. Y la reflexión sobre Donald Trump es todo menos respetuosa, ¿eh? Todo menos respetuosa. Ya estaremos platicando ahorita en el análisis de esta carta con la que, yo no considero que haya salido del retiro, ¿no? Simplemente hay desde la chingada ahí en la maca.
6: Nunca se ha retirado.
7: Es, ¿verdad? Nunca. ¿Verdad?
6: Bueno. Es un cuento.
7: Entonces, ahorita platicamos, ¿no? Si no saben, es que resulta que ayer Andrés Manuel López Obrador salió en la tarde-noche con una carta, ¿no?, por todo lo que está ocurriendo entre México y Estados Unidos. Son las 7:31, tráfico y clima cada 15 minutos. Mónica Villalobos.
0: Alejandro, gracias. Les comento que van a encontrar que hay reducción de carriles en la autopista México-Puebla, a la altura del kilómetro 56, con dirección a Puebla, debido a un choque. En unos minutos más información.
6: Muchas gracias, Moni. Vámonos al panorama y vámonos al Aeropuerto Internacional en Ciudad de México. Dólar y euro esta mañana. Hola, María Inés Camacho.
8: ¿Cómo estás, Iñaki? Muy buenos días. Buenos días al auditorio. Decirles, Iñaki, que el dólar en las casas de cambio del Aeropuerto Internacional de la Ciudad de México esta mañana se está comprando en 17 pesos cerrados y se vende en 17 pesos 60 centavos, mientras que el euro 19.50 pesos a la compra, 20 pesos 10 centavos a la venta. El panorama, Iñaki, buen día.
6: Gracias, María Inés Camacho. Buen día. 9:30 a.m, ¿cómo abre la Bolsa Mexicana de Valores? 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La huelga de trabajadores portuarios fue desconocida por un juez. Vámonos a Boca del Río con Mario Arjona. Hola, Mario, muy buenos días.
9: Hola, ¿qué tal? Muy buenos días. Así es, trabajadores aseguran que el juez les jugó chueco luego de que la empresa de logística y portuaria CICE emitiera un comunicado desconociendo la huelga. Los 495 trabajadores tuvieron que reanudar labores bajo inconformidad. Al respecto, Javier Gómez Figueroa, secretario general del Sindicato de Trabajadores de CICE, señalaron directamente al juez, quien recibió los documentos de emplazamiento a huelga, de no revisar y advertir la falta de un documento, situación aprovechada por la empresa para la disolución de la misma. Escuchemos.
10: Yo empecé a pensar qué vamos a hacer. Él dijo, vamos a ampararnos, vamos a meter un amparo por la injusticia que está cometiendo el juez Arturo Arellano Lastra. Se van a seguir permitiendo las 11 violaciones que estábamos en el pliego petitorio. Ya el bono que nos prometió la empresa se queda archivado y el aumento de salario también, no hay aumento este año. Entonces quedan en estado de defensión todas las familias que elaboran en esta empresa y los trabajadores, que la familia...
9: El amparo, dijo, podría tardar meses, sin embargo, procederán conforme a la ley. Hasta el momento no ha existido, dijo, represalias por parte de la empresa contra los trabajadores que emplazaron la huelga, pero estarán atentos que no se continúe violando el derecho de los trabajadores. El panorama en Veracruz.
6: Te agradezco mucho, Mario. Mario Arjón en Boca del Río, donde nos hace el favor de escuchar a través de iHeartRadio. Y en el México, en donde no pasa nada, momentos de angustia, momentos de terror vivieron los integrantes de una familia que viajaban en su camioneta cuando fueron asaltados y privados de la libertad. Desde Irapuato, Cristian Pérez. Cristian, buen día.
11: Iñaki, ¿qué tal? Buenos días. Así es, te comento que una familia fue agredida a balazos por hombres armados que horas antes los habían privado de su libertad por la carretera panamericana Querétaro-Celaya. El padre y su pequeño hijo de tan solo 3 años resultaron heridos con lesiones en la mano y pierna respectivamente. De acuerdo con fuentes policíacas, la familia fue privada de su libertad la noche de este martes cuando transitaban en una camioneta de lujo sobre la carretera panamericana de Querétaro hacia Celaya. Se sabe que la familia, integrada por la mamá de 36 años, el papá de 37, un menor de 14 años y el niño de 3 años, estuvieron privados de la libertad por toda la noche y fueron despojados de pertenencias de valor para después por la mañana, cerca de las 9 horas, fueron dejados en libertad. Al momento de liberarlo, los delincuentes les dispararon en varias ocasiones. El padre y su hijo de 3 años resultaron con heridas en la mano derecha y en el pie derecho respectivamente. Al final, no los despojaron de la camioneta y en ella, como pudieron, la familia se desplazó al hospital más cercano para recibir la atención médica del papá y su hijo de 3 años. Te comento, Iñaki, que peritos de la fiscalía se percataron que la camioneta tenía varios balazos y, como siempre, de este caso no hay detenidos. Hasta aquí el panorama desde Guanajuato.
6: Qué lamentable. Gracias, Cristian Pérez, allá en Irapuato, Guanajuato, donde nos escuchas por iHeartRadio. En León, la nueva Amor 103.1 de frecuencia modulada. Nos vamos a Morelos. Autoridades del estado reportaron un homicidio en la zona dorada de Cuernavaca. Pablo Rubén Villalobos. Pablo, buen día.
12: Iñaki, saludo con gusto. Buenos días. Pues así es la zona dorada de Cuernavaca, identificada así por los altos costos de las propiedades residenciales y la fortaleza económica que se despliega en esta colonia Vistahermosa, aquí en Cuernavaca. Ahí se vieron violentados, cuando menos en la calzada de los Estrada, desde unas motocicletas. Se ejecutaron disparos de arma de fuego contra una persona de alrededor de 40 años de edad que se encontraba arriba de una camioneta tipo SUV de lujo. Esto pasó en medio de un fuerte operativo, Iñaki, en una colonia contigua a Vistahermosa, mientras que aquí es totalmente residencial. En la colonia popular Los Patios de la Estación se desarrollaba un operativo de los 3 niveles de gobierno y desmantelaban puntos de venta de drogas por toda la colonia. Y la policía que desarrollaba este operativo se tuvo que trasladar a resguardar la escena del crimen y los indicios de la ejecución que se dio incluso a escasos metros de la residencia oficial del gobierno de Morelos. Solo ayer, Iñaki, aquí en Morelos, fueron asesinados, pues, en Cuautla una persona, Cuernavaca, Temisco y Zapata, los municipios donde se dieron las ejecuciones. Son 7 los asesinatos el día de ayer acá en el estado de Morelos. Es el panorama. Buenos días.
6: Te agradezco mucho, Pablo Rubén Villalobos, desde Cuernavaca, Morelos. También nos escuchas por iHeartRadio. Los deportes, Alex Cervantes.
13: Muchas gracias, Iñaki. Amigos, continuamos con más información. Tenemos los resultados de partidos de preparación previo a la fiesta futbolera. Dinamarca y República del Congo empataron sin goles. Países Bajos cayó 1-0 ante Argelia. Para este jueves, Suecia se mide a Grecia, España contra Irak, Francia enfrenta a Costa de Marfil y Guatemala contra Chequia. En información del fútbol americano de la NFL, el quarterback Russell Wilson, ganador del Super Bowl 48, anunció su retiro. Esto después de 14 años, 10 veces ganador del Pro Bowl y 2 veces ganador de la Conferencia Nacional. Para cerrar, información del automovilismo, la Fórmula 1. El piloto Charles Leclerc continuará con la escudería Ferrari con un nuevo acuerdo multianual. Fueron los deportes.
6: Muchas gracias, Alex. Alex Villalbazo, Alex Cervantes, Iñaki Manero, en Panorama Informativo en 88.9 Noticias. Información que sirve y por iHeartRadio. Moni Villalobos con el tráfico y el clima cada 15 minutos. Avance, avance, Moni.
0: Hola, Iñaki, gracias. Les comento que sigue lluvia en la autopista Chamapa Lechería. En unos minutos, más información.
7: pistas de la trivia, Iñaki.
6: Gracias, Alex. Si me permiten antes, la trivia de ayer, un gran invento que satisface una necesidad psicológica, una necesidad médica incluso también, tuvo su perfeccionamiento en el siglo XVI, cuando una región del mundo tuvo esta hegemonía comercial del invento de manera mejorada, de la manera que lo conocemos actualmente. Y era tan secreto el proceso que el espionaje se castigaba con la muerte, que estamos hablando, pues bueno, la fabricación de los espejos modernos por parte de los venecianos, que tenían el control y el secreto, algo así, y lo decía ayer fuera del aire, como la Coca-Cola, sí, efectivamente, tenían la hegemonía y el secreto de la fabricación, y cuando veían a alguien que estaba pues sacando el secreto fuera de Venecia, pues el castigo podía ser incluso hasta la muerte. Ya finalmente ya no se pudo más, ya no se pudo mantener esta secrecía y se hizo del conocimiento público, y hoy todo el mundo tiene un espejo en casa, en el coche, en la oficina, en todos lados. ¿Para qué? Pues para vernos, ¿no? Finalmente para vernos de manera psicológica, de manera física, incluso también para saber cómo anda nuestro rostro, para ver esas espinillas, en fin. No, el espejo es una manera de encontrarnos y de reencontrarnos con la realidad.
7: De acuerdo.
6: Esa es la trivia de él. Y la trivia de hoy es jueves de las palabras, de las frases, de las expresiones. Y hay una muy popular, muy mexicana, muy nuestra, que tiene varios orígenes. Uno de los orígenes, justamente, fíjate, es con el pulquito, que por cierto tenemos ahí algo pendiente.
7: Sí.
6: Ya lo haremos, en su momento lo haremos. Pero aquí uno de los orígenes que escogimos es de una fiesta muy popular también en México. Y algo que la gente que participa en esta fiesta, no es que esté obligado, pero por lo general hace la gente que participa en esta fiesta. Y de ahí viene esta expresión muy, muy popular que utilizamos de manera cotidiana en ciertos momentos de nuestra vida. Cuando algo pasa en nuestro día a día. Uh-huh. 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Ahorita escribimos la pregunta en @Iñaki Manero. WhatsApp 5582-5588. Mensajes de texto. Y el talkback, mensajes con tu voz por iHeartRadio.
7: Okay. Al ratito nos regalas la respuesta.
6: La respuesta en una horita.
7: Ok.
6: 7:41.
7: Hemos dicho, y a nuestros policías, ¿por qué no los capacitan, hombre? ¿Por qué no se saben defender? ¿Por qué no saben someter al malo? ¿Por qué no saben controlar al ciudadano descontrolado? ¿Por qué no saben corretear al ratero? ¿Por qué no saben ponerle las esposas al que van a arrestar? ¿Por qué no saben de una llave y de un jalón bajar a 4 al piso? Un policía. Hemos estado platicando la semana, ¿no?, sobre uniformes, sobre capacitación de manejo para vehículos de emergencia. No tienen uniformes, no tienen capacitación en manejo de vehículos de emergencia. ¿Cómo están en defensa personal nuestros policías? Pepe Toño Morales. Buenos días, Pepe Toño.
14: Una cosa es la capacitación y otra la vida real. Buenos días, Alex. Iñaki, buenos días. Eso es lo que respondieron algunos policías que fueron entrevistados en un recorrido que inició poco después del mediodía. Ahora la consigna era preguntarles cómo se defienden. ¿Saben defensa personal?
15: La capacitación dura un aproximado de 6 meses. Van teniendo varias formaciones, defensa personal y en otras áreas. En defensa personal, pues sí es muy buena, porque al final de cuentas, pues te dan como que herramientas para tratar de mediar con ese tipo de problemas.
14: Ellos estaban ahí a bordo de sus patrullas y por eso nos acercamos para preguntarles ya específicamente si saben o no artes marciales.
16: ¿Qué artes marciales les enseñan o en qué consiste esa defensa personal?
15: Pues no es como tal defensa personal, nada más es reducción física de movimientos para que salvaguardemos nuestra integridad, tanto de nosotros como la de ellos.
14: Es decir, también como parte de la academia les imparten algunos cursos, pero enfocados a tratar de evitar las confrontaciones, aunque no siempre lo logren.
16: enseñan pues a meter las manos.
15: Sí.
16: ¿A ustedes les sirve eso?
15: Yo digo que se puede mejorar un poquito porque al final de cuentas luego hay personas que pues sí nos ganan hasta en estatura, ¿no? Y en peso. Pues sí, yo digo que sí podría ser un poquito mejor. Uno tendría que hacer un curso afuera, ya sea de artes marciales mixtas o de artes marciales, para poder ser más eficaces en ese tipo de situaciones.
14: La plática con los primeros policías nos llevó a escuchar cuál es entonces la estrategia de contención. A ver, ¿cómo le hacen?
15: Le digo, la reducción física, pues, puntos de presión para poder tenerlo ya controlado a la persona. Ahora sí que nada más es ese tipo. Si viene a los golpes, tratar de evitar los golpes y tratar de hacer los puntos de presión para que no le pase nada ni a él ni a nosotros.
14: Bueno, de acuerdo con un experto en taekwondo y artes marciales que nosotros consultamos, lo mínimo que tendría que saber un policía es defensa personal. Y así entonces continuamos ese recorrido hasta encontrar en una calle ahí medio escondida una patrulla con un vehículo particular. Los uniformados revisaban documentos y nos estacionamos para aguardar a que terminaran su revisión. Después nos acercamos.
16: Pero ellos no están en la academia, y entonces los que viven en la academia, los que toman los cursos, son ustedes.
17: Ajá, sí, pero nosotros no damos entrevistas. ¿No?
16: ¿Los cursos que les dan para defensa personal son los adecuados o podrían ser mejores?
17: Sí, o sea, son adecuados a tipo de... Cada día se vive algo diferente en la calle.
7: Espérame, Pepe Toño, porque está muy interesante. Son 7:45. ¿Nuestros policías saben de defensa personal? ¿Les dan cursos? ¿Les enseñan? Son 7:45.

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9: 8 en punto, Panorama Informativo 88.9. Información que sirve. Yo soy Alejandro Villalbazo en X, en TikTok, arroba Villalbazo 13. Es jueves 4 de junio, Iñaki Manero. ¿Cómo estás, Iñaki?
10: ¿Cómo estás, Alex Villalbazo? Alex Cervantes, amigos de la República Mexicana y de todas partes por iHeartRadio. En mitad del camino ya estamos en Panorama.
9: El día más nublado del año, sin duda alguna. No va a abrir el día. Así va a estar nubladón todo hasta la tarde, que llueva. Entonces, incluso lloviendo desde la mañana en algunos puntos, pero en la tarde dicen que la lluvia será más tupidita, estará más fuerte. Así estará este jueves 4 de junio. Les recuerdo, si algo tienen que pagar, la tarjeta. Yo me acordé hace ratito, por eso le estoy recordando. Dije, chin, de una vez.
10: Acuérdate tu fecha de corte, ¿no?
9: Híjole, cuando ves lo que tienes que pagar, no, Dios mío. Más te espanto. Dios mío. Pero ahí anda uno. Ahí anda uno comprando. Y yo también, pues nadie te...
10: Pero ¿no? Cuando empiezas a ver las tarjetas, ahí dices, ¿quién comió en dónde?
9: Sí, está cañón.
10: Mecha, man.
9: Es un broncón con las adicionales, ¿verdad? Tienes toda la razón, hijo. Ay, Dios. Pero bueno, hay que pagar. Entonces, que no se les pase el pago de la tarjeta, de la luz, del agua, el gas. Si hay que cargar gas, ¿qué más? Ya les decía ayer la verificación. El teléfono.
10: Tus servicios de...
9: El teléfono, ya ni hay en la casa teléfonos fijos. ¿Verdad?
10: Pero teléfono, bueno,
9: celular. El celular, la recarga.
10: Tus aplicaciones para ver la tele, ¿no? Tus plataformas.
9: La TAG para meterte a la

0: considerable y olor penetrante que afecta el malecón de Espíritu Santo, el malecón de San Pedrito, la Perlita y las inmediaciones de la terminal para cruceros del mismo Manzanillo. Personas extraditadas a los Estados Unidos piden que lo regresen a México. Gibran Casas.
1: Al menos 13 de los 92 narcotraficantes que fueron entregados a los Estados Unidos en el último año, entre ellos 6 miembros de los Zetas, solicitaron a la Secretaría de Relaciones Exteriores asistencia consular para ser repatriados y juzgados en México. Es la voz del abogado Marco Antonio Avilés Huerta.
2: Pedirle al secretario de Relaciones Exteriores su intervención en la asistencia consular de estas personas detenidas
3: que están limitados de derechos. No tienen desde luego derecho a visitas porque a todos sus familiares o se les han negado las visas o se las han retirado. La comunicación hacia México es casi nula. Fueron llevados como narcoterroristas que Donald Trump ejerció como parte de la orden ejecutiva de declarar a los cárteles mexicanos como narcoterroristas y a partir de ahí tienen esa limitación.
1: El abogado de los narcotraficantes cuestionó que el gobierno de México solamente aplicara el debido proceso en el caso de Rubén Rocha Moya, el gobernador con licencia de Sinaloa señalado en Estados Unidos por narcotráfico y no con sus clientes. Para Asir Noticias, Gibran Casas.
0: Recuerda que puedes consultar más acerca de este y otros temas. Por favor, visita nuestra página que es www.889noticias.mx. Los turistas que llegan a México deben tomar en cuenta algunas sugerencias en materia de salud. Pepe Antonio Morales.
4: Recomiendan vacunas para los extranjeros que visiten México.
5: Altamente recomendable que reciban una dosis de vacuna contra hepatitis A y fiebre entérica o tifoidea, el mal de Moctezuma, que así lo conocemos aquí y lo conocen los extranjeros.
4: Se trata del doctor Jorge Baruch Díaz, jefe de la Clínica de Atención Preventiva del Viajero de la UNAM, y es que durante la justa futbolera se espera una movilidad de 5.5 millones de personas que participarán en alguna de las actividades. Por ello, la doctora Rosa María Wong, jefa de la Subdivisión de Investigación Clínica de la División de Investigación, recuerda las enfermedades que persisten en México.
6: Tenemos actualmente sarampión, influenza, la COVID-19, meningococo.
4: Para 88.9 Noticias, José Antonio Morales Díaz.
0: Los hábitos alimenticios están influenciados por factores sociales, económicos y medioambientales, Isaac Castañeda.
7: La publicidad en entornos alimentarios impacta de forma directa en el consumo de productos no saludables, por lo que problemáticas de salud pública como obesidad o diabetes no se deben abordar únicamente como una decisión individual. Así lo aseguró Lisbeth Tolentino, investigadora del Instituto Nacional de Salud Pública, durante el webinar ¿Cómo es que el marketing en el deporte afecta la salud de niñas, niños y adolescentes?, donde agregó que el entorno alimentario incide en las decisiones de compra y consumo.
8: Desde un enfoque de salud pública, el consumo de alimentos debe analizarse no solo como una elección individual, sino como un fenómeno colectivo influido por determinantes sociales, económicos y ambientales. La publicidad tiene un impacto directo en el comportamiento del consumidor para adquirir productos no saludables.
7: 88.9 Noticias, Isaac Castañeda.
0: Vámonos a los deportes, don Alex Cervantes.
9: Iñaki, estamos a 7 días del inicio de la justa futbolera. Según el modelo matemático del economista alemán Joachim Clement, quien predijo correctamente a los últimos 3 campeones del mundo, Países Bajos será monarca ganándole la final a Portugal, y México se queda en 16avos de final. Michel Bauer, CEO del Hot City de Ciudad de México, aseguró que el gobierno capitalino y federal han brindado las garantías para inaugurar el 11 de junio el Fan Fest en el Zócalo. Y por cierto, no habrá venta de alcohol. Japón cambió la sede de su primer entrenamiento en Monterrey debido a que no le gustó la cancha de los Tigres. Se fueron a la Facultad de Medicina de la Universidad Autónoma de Nuevo León. Hasta aquí la información deportiva. Regresamos con más en 30 minutos.
0: Muchas gracias, Alex. Alex Villalbazo, Alex Cervantes, Iñaki Manero en Panorama Informativo en 88.9 Noticias. 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Y este es el avance, Moni Villalobos.
10: Hola Iñaki, gracias. Hay encharcamiento en el Eje 2 Norte a la altura de Avenida Gran Canal del Desagüe. Esto es Colonia Ampliación Venustiano Carranza, Alcaldía Venustiano Carranza. Las alternativas son Circuito Interior y Ángel Albino Corzo. En unos minutos, más información.
11: Yo no me llamo Javier. Yo no me llamo Javier. Yo no me llamo.
12: Él sí se llama Javier, Javier Tejado, donde comentario político. ¿Cómo estás, Javier?
13: Comentario político telenovelesco, mi querido Alejandro, auditorio. Ya todo lo que estamos viendo ahora en México las últimas 4 semanas es una novela tipo Narcos. que qué gobernador está indiciado por Estados Unidos, que qué nota se filtra.

0: que convocan en la marcha la presidenta, pero ayer fue un día, ¿verdad?, insólito. Primero te amaneces con un diario muy serio, el diario norteamericano Los Angeles Times, que reporta que dos gobernadores de Morena, esto es Arturo Durazo, el de Sonora, y Américo Villarreal de Tamaulipas, estarían siendo investigados por crimen organizado los dos, pero que además habrían perdido sus visas y estarían cruzados con una visa especial que se utiliza para aquellos que brindan información tipo testigo colaborador en los Estados Unidos. Ellos dos negaron la información, pero después el reportero, que fue el primero en adelantar 3 días antes que llevan sobre el de Sinaloa Rocha Moya, dijo: me mantengo mi información. Y después el semanario Z, el prestigiado semanario Z de Tijuana, confirmó la información con otras fuentes norteamericanas. De tal parece que lo que la presidenta adelantó, que venían sobre más gobernadores, pues sí, vienen sobre más gobernadores. Y eso provocó que hacia la tarde-noche el expresidente López Obrador sacara un mensaje en redes sociales en el cual anexó una amplia carta de 5 cuartillas. Salió pues de su reclusión y regresó, digamos, a dar este mensaje. ¿Qué destaco de ese mensaje? Destaco dos cosas. Primero, que la presidenta se la ha pasado diciendo, la presidenta Claudia Sheinbaum, que este es, digamos, este ataque contra México, a su soberanía, no es Trump, que es oficinitas del gobierno norteamericano, pero que no es Trump. No, López Obrador sale a decir, sí es Trump, y que regrese el Trump que antes, que era mi amigo que yo conocí. O sea, primero, López Obrador contradice a la presidenta de la República. Y segundo, López Obrador hace una narración de lo bien que él lleva las cosas con Trump y las enumera, casi casi diciendo, si yo fuera presidente, esto no estuviera pasando. ¿Por qué lo hace Andrés Manuel? Yo creo que Andrés Manuel López Obrador siente que su legado puede quedar en duda si se comprueba que altos funcionarios que llegaron a las gubernaturas durante su periodo, pues estaban involucrados con el crimen organizado o llegaron gracias al crimen organizado. Entonces, a mí lo que me parece es que López Obrador, más que tener una estrategia coordinada con la presidenta, está tratando de salvar su legado y, dos, articular a la base dura de Morena en torno a él. Habrá que ver si la presidenta en su mañanera habla hoy algo de esta carta de López Obrador. A mí me parece que la carta no le ayuda a la presidenta porque, digamos, está diciendo que Trump está contra México, manipulado por gente de del gobierno. O sea, creo que Trump no queda bien, creo que no queda bien la presidenta, el único que queda bien es el propio López Obrador. Entonces, me parece que es echarle más gasolina al fuego a un escenario muy complicado. Creo que desde un punto de vista de posición del Estado mexicano, esa carta no le ayuda nada a México, le ayuda a la narrativa de López Obrador, y esos temas pues no se arreglan con cartitas, se arreglan con negociación, con operación, digamos, con acciones concretas. Entonces, a ver qué pasa, pero sigue todo esto, mi querido Alejandro, auditorio, enrareciendo el ambiente contra los Estados Unidos.
1: Sí, es la carta del yoyismo, ¿no? El yo, bueno, es la carta de López Obrador, tampoco es que yo esté haciendo un análisis muy inteligente, Javier.
0: Pues sí, él siempre ha sido el yo, pero aquí él ya no es el presidente. La presidenta de la República tenía una estrategia que era, digamos, defender la soberanía, pero no calentar las cosas con Trump. Y la carta de López Obrador le busca pleito directamente a Trump desde el título, le dice, te están manipulando tus asesores, tú eres un tonto, y de paso dice, y si yo fuera presidente, seguramente esto no estuviera pasando. Entonces, pues yo creo que la verdad, pues desde la distancia de Palenque, las cosas se ven muy distintas a la realidad. Yo creo que esa carta no le ayuda a nadie, pero yo creo que López Obrador sale porque empieza a ver que su legado que él quería pasar a los libros de historia, pues se sigue comprobando que gobernadores que él puso llegaron de la mano del crimen organizado. Si eso se llega a comprobar, pues va a ser un problema la narrativa histórica.
1: Sí, porque todos los caminos llevan a dónde, pues a dónde él está, como incluso la firma de su carta lo pone, ¿no? Quinta la chingada, Palenque, Chiapas, 3 de junio. Pues todos los caminos llevan a esa Quinta la chingada en Palenque, Chiapas. Gracias, Javier.
0: Buen día.
1: Buenos días, Javier Tejedón, de Comentario Político, 8 y cuarto.
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1: En 94%. Y con eso nos vamos a ahorrar 50 mil millones de pesos. Se resolvió el problema de abasto de gasolinas. Y como ya dijimos, prácticamente se acabó con el famoso huachicol.
2: Mentira. Mentira. Porque el huachicol lo tenemos por todos lados. La carta de Andrés Manuel López Obrador. Y ahorita voy a ir a esta mentira de López Obrador. La carta de López Obrador, que titula "Mi apoyo sin condiciones a la presidenta Claudia Sheinbaum y una respetuosa reflexión sobre el presidente Donald Trump". Ya lo platicaba Javier y considero que no hay un apoyo a la presidenta Claudia Sheinbaum. De hecho, creo que entre líneas hay un raspón en el sentido de es que cuando yo estuve se hicieron cosas. Y si cuando alguien te dice que cuando él estuvo se hicieron cosas, eso quiere decir que hoy no se están haciendo. Y cuando dice respetuosa reflexión sobre el presidente Trump, pues es todo menos respetuosa, al contrario, es agresiva. Les hago un resumen de la carta de López Obrador, con la que ayer sale ahí. Yo no diría que reaparece en ningún momento, pero sale. Y sí sale, como lo bien lo dice Javier Tejón en su comentario político, ahorita nos lo dijo. Sí sale con una carta que le echa leña al fuego. Considera López Obrador, voy párrafo por párrafo, la embestida del gobierno de Estados Unidos contra el de México, con el pretexto de combatir migración y terrorismo, trata de debilitar a Morena y de fortalecer a la oposición de derecha en México, con la idea de volver a disponer por parte de Estados Unidos de un gobierno mexicano entreguista, corrupto, mafioso y cruel. Y aquí viene esto de las mentiras. Es que cuando escuchamos al mentiroso de López Obrador, dice López Obrador, confían que podrán engañar a ciudadanos estadounidenses con la táctica propagandista hitleriana de repetir y repetir mentiras. Sí, nos quedó claro, ¿no? El ejemplo que acabamos de poner. ¿Cuántas veces nos repitió y nos repitió aquello de se acabó el huachicol en este país y sigue siendo uno de los problemas más serios? Entonces, bien sabe él de esa táctica propagandista hitleriana de repetir y de repetir mentiras. En la segunda página de su amplia carta de 5 hojas, se dice sorprendido López Obrador del cambio de actitud del presidente Trump. Y dice es distinto al que traté. Presume que ellos resolvieron varios asuntos. Que mientras él fue presidente, y aquí es donde viene mientras yo, aquí viene el yo-yo, ¿no? Mientras yo, Trump se abstuvo de hablar mal de los mexicanos y de mencionar el muro. Se abstuvo. ¿Y cuántas veces nos decían quién iba a pagar el muro? Presume López Obrador. Firmamos el nuevo tratado comercial. Y no aumentó los cobros por el envío de remesas. Nos ayudó en los años de la pandemia, hace 6 años. Esta parte es fundamental, esta que sigue. En 2 ocasiones me ofreció apoyo de agentes o de fuerzas especiales para el combate a la delincuencia y comprendió mi desacuerdo. Al final, escuchen por favor. Al final de su mandato, el anterior mandato de Trump, se refiere López Obrador, cuando elementos de la DEA y del Departamento de Justicia fabricaron un expediente en contra del general Salvador Cienfuegos, solicité al presidente Trump que me permitiera revisar las pruebas porque dudábamos. Accedió. Y por eso ordenó que se erradicara el caso en México porque se demostró que se trataba de una represalia política. Y sigue presumiendo, ¿eh? Esta es una joya. Dice López Obrador, ¿ustedes le creen? Yo no. Yo no. Dice López Obrador. En una ocasión me consultó Donald Trump si era conveniente calificar a los narcotraficantes de terroristas. Le dije que no debía cometerse ese garrafal error. Y tomó en cuenta mi opinión. ¿Cómo la ven? Y ataca a Andrés Manuel. Por eso me intriga, me pregunto, ¿por qué cambió tanto en pocos años el presidente Trump? Pregunta y se responde. Porque es el yo-yo-yo. El yo-yo-yo pregunta y responde. Y se responde. ¿Por qué cambió tanto Trump? Porque dice López Obrador que el presidente de los Estados Unidos no ejerce como antes su liderazgo de manera directa y que depende ahora de sus inexpertos, resentidos y fanáticos consejeros. Y también dice que cambió Trump por sus falsos amigos del interior y del exterior, que lo han embarcado en viles y siniestras aventuras. Y lo remata de la siguiente manera, que ahorita se las cuento. 8:20.
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1: 8:30, panorama informativo, 88.9, información que sirve. Yo soy Alejandro Villalbazo, en X, en TikTok, arroba Villalbazo. 13 mensajitos en el WhatsApp, 5582-55889. La carta de Andrés Manuel. De aquel que gobernó con tácticas propagandísticas hitlerianas. Eso lo estoy diciendo yo.
2: Sí.
1: Pero sacado de su carta.
2: Sí.
1: Porque dijo él que esa táctica propagandística hitleriana consiste en repetir y repetir mentiras.
2: No, Goebbels, el propagandista de Hitler.
1: De acuerdo. ¿Eh? Entonces, pues qué mejor que poner de ejemplo al propio Andrés Manuel, ¿no? Uh-huh. ¿Cuántas veces nos dijo ya se acabó el huachicol? ¿Cuántas veces nos dijo aquí ya no hay corrupción? Entonces, nada más con esos dos ejemplos.
2: Ahí tienes,
1: ¿qué
2: bueno,
1: más?
2: Para aventar para arriba.
1: ¿Qué más? Bueno, la carta que escribe López Obrador, según él, porque así es como la titula, mi apoyo sin condiciones a la presidenta y una respetuosa reflexión sobre el presidente Trump, creo yo que ni es de apoyo a la presidenta, al contrario, ¿no? Porque deja ver que cuando él hizo las cosas todo estaba muy bien con Estados Unidos y la relación política con Estados Unidos. Y que ahora no, y eso lo deja ver en su carta, y de respetuosa reflexión sobre Trump no tiene nada de respetuosa, sobre todo cómo termina, y cómo termina diciendo que el sorprendente cambio de postura del presidente Donald Trump se debe a que, pues no es él, ¿no?, sino que está influenciado y ya no ejerce su liderazgo como antes, y depende ahora de inexpertos, resentidos y fanáticos consejeros. Dice Andrés Manuel López Obrador que esos consejeros internos o externos están embarcando a Donald Trump en viles y siniestras aventuras. Díganme si eso es respetuoso. Y vaya cómo concluye. No descarto que el presidente Trump rectifique, que vuelva a gobernar como antes y que mande al carajo a las rémoras que lo rodean y azuzan, trátese de quien se trate, sean paleros, manipuladores, caciquillos, vividores, ladrones, polizontes, tinterillos, especuladores, filibusteros, potentados, trepadores o malvados.
2: No, menuda proyección, se aventó López Obrador. O sea, hizo un resumen puntual de su gobierno.
1: ¿Verdad?
2: Así.
1: El yo.
2: Sí. Y el paleros y matraqueros y piratas. Y
1: no, menudo. Perdió la oportunidad de recordarnos algo. Y por el bien de todos que regrese el otro Trump. Firma desde la chingada. ¿Y saben qué? Todo esto para defender a sus narcopolíticos. Todo esto para dar la cara por Rubén Rocha y sus 9 de la pandilla. Todo esto para dar la cara por Alfonso Durazo, gobernador de Sonora, y Américo Villarreal, gobernador de Tamaulipas, a los que ayer pues ya se puso con un pie en el mismo grupo que Rubén Rocha. ¿Por qué con un pie? Pues porque ya salió la publicación de Los Angeles Times. Ya nada más falta la confirmación del gobierno de los Estados Unidos, que salga igual, ¿no?, con la lista, porque además supongo que a cada gobernador le va a sacar su lista de chalanes, ¿no?, con los que se va a ir acusados.
2: Lo sentenció la jueza de Nueva York, vienen en oleadas.
1: En oleadas.
2: Ahí van.
1: Y además con un montón de
2: pruebas.
1: De pruebas.
2: Sí. Contundente.
1: Imagínense, para eso salir del retiro, para defender a los narcopolíticos de Morena. 8:34, tráfico y clima cada 15 minutos. Mónica Villalobos.
3: Alejandro, gracias. Les comento que hay encharcamiento en el bajo puente de calzada de Tlalpan, a la altura del eje 4 Sur Xola. La alternativa es el eje 2 Oriente. En unos minutos, más información.
2: Muchas gracias, Moni. Vámonos con el panorama. Diputados de Jalisco descartan tomar vacaciones durante el torneo de fútbol. Desde Guadalajara, Martín Beltrán. Hola, Martín. Buenos días.
4: Iñaki, buenos días. Efectivamente, pese a los cierres viales en el Centro Histórico de Guadalajara y en las inmediaciones del Congreso del Estado con motivo del FanFest, diputados locales aseguran que no pausarán actividades. Así lo aclaró la diputada Alondra Fausto de León. Escuchemos.
5: A sesionar. Tenemos establecidas alrededor de entre 2 y 3 sesiones al mes, salvo alguna extraordinaria que pueda salir, pero está contemplado que se sesione aquí en el Congreso del Estado.
6: ¿Presenciales o podrían volver a las virtuales?
5: Presencial, 100% presenciales, las de pleno. Las que pudieran ser híbridas serían las de comisiones.
4: Y es que en más de año y medio de legislatura, los diputados locales ya tomaron 6 periodos vacacionales, además de puentes y días festivos, entre otros beneficios que les caracterizan. Este es el panorama, Iñaki.
2: Te agradezco mucho, Martín Beltrán, desde Guadalajara. Ya nos haces el favor de escuchar a través de iHeartRadio. La Secretaría de Salud del Estado de Hidalgo refuerza la estrategia sanitaria rumbo al campeonato de fútbol. Jackie Servín, desde Pachuca. Hola, Jackie, buenos días.
7: Hola, hola, Miki. Buenos días para ti y para todo el auditorio. Comentarles que en sesión del Comando Operativo Estatal para la Seguridad en Salud se reforzó la estrategia de preparación sanitaria rumbo al Campeonato de Fútbol 2026. La reunión fue encabezada por la Secretaría de Salud de Hidalgo, el IMSS, ISSSTE, COFRISE, Protección Civil y Secretaría de Seguridad Pública. Se acordó que las instituciones reportarán las acciones de difusión para informar a la población sobre signos y síntomas de enfermedades sujetas a vigilancia epidemiológica, medidas preventivas y mecanismos de atención disponibles, privilegiando información basada en evidencia científica y fuentes oficiales. Durante esta reunión también se revisó información relacionada con el reciente brote de enfermedad por virus de ébola en África Central, lo que ha motivado el fortalecimiento de las medidas de preparación y vigilancia epidemiológica en distintos países. No obstante, reiteraron que actualmente no existen casos confirmados de esta enfermedad en Hidalgo y tampoco en México. Este es panorama, mi México. Excelente día.
2: Te agradezco mucho, Jackie Servín, desde la cuna del fútbol mexicano, Pachuca, Hidalgo. La Comadre, 104.5 de FM y 1240 de amplitud modulada. Empresarios reportan un avance del 80% en la consolidación de la ruta del mezcal del Estado de México. Rebeca Morales, allá en Toluca. Hola, Rebe, buenos días.
8: ¿Qué tal? Muy buenos días. Pues en efecto, se está avanzando en esta ruta de mezcal que se está impulsando desde el sector privado con el objetivo de atraer un mayor número de turistas y de visitantes al Estado de México, particularmente en la zona sur de la entidad. De acuerdo con Mauricio Mazur, el presidente del Consejo de Cámaras y Asociaciones Empresariales, al momento el punto que falta por determinar o cerrar es el tema del transporte de diferentes puntos, tanto del Estado de México como de la Ciudad de México, para que esto se haga una experiencia completa. El análisis que se ha realizado incluye además pues aquellas destilerías que ya tienen una infraestructura preparada para recibir a los visitantes, generar una experiencia, recorridos, catas de mezcal, la comida y todo lo que lleva un recorrido de esa índole, que además pueda ser redituable para los maestros mezcaleros, indicó. Se espera que en los próximos meses se tenga ya concluido este proyecto, que si bien se buscaba impulsar a través de la justa mundialista que se tiene en el país, pues la verdad es que se busca que tenga un impacto mucho de mayor largo plazo y por lo tanto se están cuidando todos los eslabones para que esto pueda ser permanente y de beneficio en recursos económicos y en proyección para el Estado de México. El panorama desde la entidad.
2: Te agradezco mucho, Rebeca Morales, en Toluca, Mix 90.1 de frecuencia modulada. En el panorama de los espectáculos, esta semana, Flans y Pandora van a ofrecer su último concierto juntas. Lalo González.
9: Este viernes se cerrará un capítulo más en la trayectoria de Flans, ya que Ilse y Mimi ofrecerán su último concierto en compañía de sus tres amigas del grupo Pandora. Eso después de que por 5 años compartieron diferentes escenarios. El viernes, Pandora y Flans ofrecerán el último show de su más inesperado tour. Después de eso, Ilse y Mimi se dedicarán a esto que compartieron a los micrófonos de 88.9 Noticias.
10: Pues hay emociones encontradas porque nos la pasamos increíble con las chicas. Por otra parte, sí nos gusta cerrar esta primera etapa porque nos podemos dedicar ahorita a sembrar de nuevo con el nuevo material. Nos vamos a España.
9: Para 88.9 Noticias, Lalo González.
2: El comentario deportivo con Toño de Valdés. Hola, Toño.
11: ¿Qué tal, amigos de Panorama? Un placer saludarles. Bueno, pues estábamos ya olvidando un poquito la liga, pero en América, pues hay una noticia que sacude y es la salida de André Jardine. Después del tricampeonato, después de momentos realmente muy importantes en la historia de las Águilas, el técnico brasileño deja el puesto y estará ahora, pues seguramente con la opción el América de buscar a Guillermo Almada, que está sonando como el más viable sucesor en ese puesto. Jardine trabajó de manera impecable desde que llegó en 2023, ganó 3 títulos de liga de manera consecutiva, de hecho estuvo a nada de que fueran 4 de manera consecutiva, perdieron aquella final en contra de Toluca, un campeón de campeones, una supercopa, y la verdad es que fue un trabajo espectacular. Hay pues para la afición americanista hay un poco de duelo, es un golpe que resienten, aunque también es una realidad que el equipo había venido ligeramente a menos en los últimos torneos. Ya veremos qué pasa ahora con Almada, que sabe trabajar muy bien con los jóvenes, que es un técnico reconocido en el fútbol de nuestro país, que ha trabajado también en Europa recientemente, y que, pues todo indica, insisto, será el sucesor de Jardine. Pero bueno, de repente aparece esta nota muy, pero muy destacada, muy importante de la Liga MX con el América y con la salida del técnico, algo que sinceramente no se veía venir. Un saludo para todos ustedes, amigos de Panorama.
2: Muchas gracias, Toño. Alex Villalbazo, Alex Cervantes, Iñaki Manero en Panorama Informativo en 88.9 Noticias. Información que sirve por iHeartRadio. Moni Villalobos, el tráfico y clima, cada 15 minutos te asomas, ¿y con qué te encuentras, Moni?
3: Hola Iñaki, gracias. Hay encharcamiento en el Eje 2 Norte, a la altura de Avenida Gran Canal del Desagüe. Esto es Colonia Ampliación Venustiano Carranza, Alcaldía Venustiano Carranza. Las alternativas son Circuito Interior y Ángel Albino Corzo. En unos minutos, más información.
1: La respuesta de la trivia, Iñaki.
2: Vámonos, Alex, y platicamos hace una hora o hace dos horas, depende a qué hora amablemente nos ha estado escuchando aquí en Panorama. En nuestro jueves de palabras, de frases, de expresiones, hay una que aparece, dicen una de las versiones, porque hay varias versiones, una relacionada con el pool que decíamos hace rato, pero hay otra que es muy bonita también, que es de una fiesta muy nacional, una fiesta muy mexicana, que tiene pues también raíces, raíces prehispánicas, pero que tiene que ver con la temporada de lluvias y con algo muy particular que pasa en tu vida. Esta frase es, digamos que ya está un poquito en desuso, pero la seguimos. Cuando alguien llega a presumir, no sale.
1: ¿Qué nos dice?
2: Villalbazo acaba de comprar unos zapatos nuevos.
1: Ok.
2: Unos guaraches rechinadores.
1: Ok.
2: Y entonces alguien le dice, ah, mira, zapatitos nuevos. Hay que dar el remojo, ¿no? ¿Para cuándo es el remojo? ¿No?
1: Okay.
2: De los zapatitos, o del coche, o de la camisa, ajá, lo que tú te compres. Sí, sí, y sí. Es algo muy mexicano. ¿Por qué el remojo? ¿Qué lo vas a lavar o qué? Uh-huh. No, esto nos viene de Oaxaca. Parece ser que nace con la guelaguetza que es la fiesta de dar y recibir, que uh-huh. sería la traducción, digamos, de la palabra, una traducción más libre, pero bueno, es una fiesta en donde pues todas las regiones de Oaxaca llevan a ofrecer sus productos como se hacía antes en los mercados y como uh-huh. se sigue haciendo incluso en algunas comunidades indígenas. Y coincide con la temporada de lluvia, son los lunes del cerro, que uh-huh. le llaman. También hay una costumbre de, si vas a la Guelaguetza, si vas a ofrecer algo, o si vas a participar, o si vas nada más estás de mirón, estrenar algo.
1: Okay.
2: Y entonces, como seguramente te va a llover en la Guelaguetza, como dicen los oaxaqueños, uh-huh. le vas a dar el remojo a eso que estás estrenando. Vamos a dar el remojón a los zapatitos nuevos, al cochecito, a la camisita. ¿Para cuándo es el remojo, no?
1: Ok.
2: Compré casa, ¿cuándo le damos el remojo? Y el remojo, pues por como el remojo, como por qué, ¿no? ¿De dónde uh-huh. viene eso de remojar? Porque coincide con la temporada de lluvias del verano y parece ser una de las orígenes es en la fiesta del dar y el recibir de la iglesia. Porque también hay que dar. Sí, coincide con la fiesta.
1: Ok.
2: Está bonita, ¿no?
1: Está bonita, sí, sí, sí. También, otra de las explicaciones que encontré.
2: Sí.
1: Se dice que es el que compra algo
2: uh-huh.
1: tiene que festejar,
2: sí.
1: invitar a alguien a beber algo.
2: Sí.
1: Y ese beber algo es mojar la garganta. Uh-huh. Por eso también le llaman remojar. Uh-huh. Que podría ser otra de las explicaciones.
2: Ese era el origen pulquero, el que te estaba platicando. Okay. Cuando ya se hizo, digamos, toda la cosecha del aguamiel, uh-huh, ¿no? Ya se fermentó, ya se hicieron los odres con el pulque.
1: Okay.
2: Entonces el patrón, uh-huh, invitaba al remojo. O sea, invitaba a las primeras pruebas del pulque a todos los trabajadores. Ahora sí los dejaba consumir.
1: Okay.
2: Porque normalmente no los dejaba.
1: No, estaban chambeando, ¿no?
2: Chiflando y aplaudiendo, ¿no? Uh-huh. No podía estarle metiendo al producto. Entonces ya, cuando ya estaba ya listo todo en los odres, entonces ahí se hacía una fiesta, ¿no? Uh-huh. Y mataban ahí un borreguito. Y los echábamos ahí la barbacha, pues es la zona de Hidalgo.
1: Y el pulquito, ¿no? Claro.
2: Y el pulquito. Entonces, el remojo del pulquito. Remojábamos. Uh-huh. Y de ahí pasó al ámbito de, pues, estrenar cualquier cosa. Vamos a dar el remojón. Uh-huh. Que sí, ya está como que un poquito fuera ya.
1: Sí, ya no es muy de los jóvenes, ¿no? Sí, ya es más de los tíos, bien decías hace rato.
2: Sí, pero ¿cómo te jodían cuando tú traías zapatos negros? Sí. Y acá era el remojo. Es que remojo.
1: Vamos a darle el remojón.
2: Sí. Todo pensando que te los querían quitar y demás, ¿no?
1: Pues sí.
2: Y te enojabas. Pues,
1: no, y en el caso de los zapatos era un pisotón, ¿no? Porque sí, fue variando. Te los pisaban, ya les di el remojón a tus zapatos y te daba un coraje. Sí, eran los únicos que tenías como Andrés Manuel. Cuarto palabra.
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0: 10 para las 9, panorama informativo 88.9, información que sirve. Yo soy Alejandro Villalbazo, en X, en TikTok, arroba Villalbazo13. Los mensajitos en el WhatsApp 5580-255-8889. Los invito a que se suscriban, ahí está mi canal de YouTube, Villalbazo13. Les decía hace rato que hay un video muy bueno ahí que les puse ayer, de aquel, ¿no? Que se siente don chingón. Pues es que, a ver, hay mar de fondo, todo el Pacífico, hay bandera roja, no te puedes meter al mar. Ah, este no fue y se metió solo, fue con todo y camioneta, ¿no? Porque en muchos lugares de la playa en México, la gente acostumbra llegar con su coche hasta la arena. Uh-huh. Y ahí donde iba el camastro, ahí ponen las camionetas y los coches, y ahí hacen la pachanga playera. No, pues es mar de fondo, llega con unas olas fenomenales. Se llevó la camioneta, y está la camioneta despedazada por la fuerza del mar. Ahora pensemos, si eso le hace a una camioneta pick-up de estas machuchonas, ¿qué nos puede hacer a nosotros? Uh-huh. Ahí está el video, por si quieren checarlo con el comentario, en mi canal de YouTube, Villalbazo 13. ¿Cómo andan del estomaguito? ¿Cómo andan de la pancita? ¿No andan inflamados?
1: Ya lo dice el doctor Simi, ¿eh?
0: Sí.
1: Te inflame la panchita.
0: Sí, sí, sí. Algunos andamos con inflamación permanente.
1: Sí.
0: Otros andan con una inflamación, es del día, digamos.
1: O unos están mal fajados, ¿no?
0: También. Enfermedad inflamatoria intestinal en México en aumento. ¿Por qué y a qué se asocia? Isaac Castañeda. Buenos días, Isaac.
2: ¿Qué tal, Alejandro? Muy buenos días a ti, a la audiencia. Así es, pues los casos de pacientes con enfermedad inflamatoria intestinal que engloba a la enfermedad de Crohn y la colitis ulcerosa registran un incremento en el país, con lo que se contabilizan actualmente más de 40,000 personas que tienen este padecimiento autoinmune en México. Así lo contó en entrevista con 88.9 Noticias el doctor Manuel Alejandro Martínez, especialista en medicina interna, gastroenterología y endoscopía de la Universidad Autónoma de Nuevo León, quien señaló que esta tendencia al alza no es exclusiva de México, principalmente por los estilos de vida y el consumo de alimentos ultraprocesados. Escuchemos lo que dijo.
3: La proporción de pacientes que hay actualmente en el país se estima de alrededor de 40,000 personas. Estamos en una fase ascendente de la proporción de pacientes que vamos a tener en los siguientes años, y esto se replica de acuerdo a lo que está pasando en todo el mundo.
2: Y la enfermedad inflamatoria intestinal, Alejandro, la cual se presenta con síntomas como dolor abdominal, diarrea, inflamación o fatiga, que no tiene cura, hay que decirlo, podría transitar a un estado de prevalencia durante la próxima década, que es una enfermedad prevalente, aunque hace apenas algunos años era conocida como una enfermedad rara. Esto lo apuntó el especialista. Escuchemos nuevamente.
3: Esa fase ascendente se estima que pueda durar entre 10 o 15 años y hasta llegar a una fase de meseta en la que la enfermedad sea prevalente, ya no incidente como son casos nuevos, prevalente, y implicaría que serían pacientes que van a estar todo el tiempo ahí con el padecimiento.
2: Y los especialistas, Alejandro, también los médicos, no han determinado hasta el momento una causa específica de la enfermedad inflamatoria intestinal, aunque se podría explicar el alza de estas personas con enfermedad a la predisposición genética, también a un consumo de alimentos ultraprocesados con colorantes y conservadores que propician procesos inflamatorios en el intestino. Escuchemos nuevamente lo que dijo el especialista.
3: Es multifactorial, desafortunadamente no hay una sola situación que podamos entender como la causa, entre una que es la predisposición genética, sobre todo en la enfermedad de Crohn, y definitivamente el acceso a alimentos ultraprocesados que modifican la composición de bacterias en el intestino y entonces encienden procesos inflamatorios a nivel intestinal.
2: Y aunque no existe una cura para la enfermedad inflamatoria intestinal, Alejandro, en los últimos años se han desarrollado tratamientos como terapias avanzadas que ayudan a mejorar la calidad de vida de los pacientes que tienen este tipo de padecimientos inflamatorios en el intestino. Escuchemos nuevamente lo que dijo el experto.
3: Los tratamientos han evolucionado mucho y actualmente, digo, una complicación es tener que quitarle el intestino a una persona aunque desarrolle un cáncer. Actualmente hay medicamentos de varias generaciones para tratar esto y los medicamentos han evolucionado de tener un nombre de solo biológicos a terapias avanzadas.
2: Y el diagnóstico de esta enfermedad es uno de los principales retos para los especialistas. Se suele asociar con una colitis, pues digamos, común o regular, incluso infecciones intestinales, por lo que sí dijo este especialista que es necesario pues un mayor acercamiento a la enfermedad, mayor conocimiento, y que quienes presentan alguno de estos síntomas que ya enumerábamos, de diarreas, inflamaciones constantes, este tipo de problemas a nivel intestinal, pues acudan de manera inmediata al médico. Si tienen, por ejemplo, más de 2 semanas con algunos de estos síntomas, hay que acudir al médico de inmediato. El panorama, Alejandro.
0: Recuerda síntomas, Isaac, por favor.
2: Así es, Alejandro, es dolor abdominal, diarreas persistentes, también inflamación, fatiga, son los principales síntomas, aunque la diarrea persistente pues es uno de los más comunes. Este podría extenderse hasta 2 semanas, es lo que nos comenta el especialista. Entonces, ante estos signos de alarma, hay que acudir de inmediato a los especialistas para que brinden este diagnóstico y esta atención inmediata, Alejandro.
0: Sí, porque luego en la automedicada corremos a comprar cualquier cosa que tenga omeprazol.
1: Ah, sí.
0: ¿No?
1: Sí.
0: Y te dicen los gastros, espérame, ¿no? Eso no va con la enfermedad inflamatoria intestinal. O sea, son cosas totalmente distintas, porque no te va a desinflamar las paredes del colon, no te va a regular el sistema inmunitario. Es decir, tienes que ir con un doctor para que te diagnostique, para que con su sabiduría, con los estudios que te haga, te dé un diagnóstico adecuado, Isaac.
2: Así es, Alejandro, y tampoco recetarse antibióticos. Muchas veces se suele confundir con alguna infección intestinal. En este caso no es una infección intestinal, es una inflamación propiciada por pues el mismo sistema inmune, que se confunde, ¿no? Entonces, tampoco tomar antibióticos de manera abierta, recetarnos de esta manera, acudir siempre ante un experto, un especialista.
0: Sí, esa es la clave, ahí está el secreto. Gracias, Isaac Castañeda. Son 5 para las 9, panorama informativo, 88.9, información que sirve. Volvemos.

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6: 9 en punto, Panorama Informativo 88.9, información que sirve. Yo soy Alejandro Villalbazo en X, en TikTok, arroba Villalbazo 13. Los mensajitos en el WhatsApp 5582558809. Es jueves 4 de junio, Iñaki Manero. Buenos días, Iñaki.
7: Buenos días, Alex Villalbazo, Alex Cervantes, amigos de la República Mexicana y de todas partes por iHeartRadio, ya una hora más de Panorama.
6: Los mensajitos en el WhatsApp 5582558889. Tráfico y clima cada 15 minutos. Mónica Villalobos.
8: Alejandro, gracias. Sigue corte preventivo a la circulación en 20 de noviembre. A partir de José María Isasaga, debido a la presencia de manifestantes, usa de alternativa Congreso de la Unión. En unos minutos más información.
7: Muchas gracias, Moni. Vámonos al panorama nacional. Dos personas murieron durante un ataque armado registrado la tarde-noche de ayer en unas canchas de fútbol. Esto en la ranchería Laguna de los Limones, en el municipio de Huimanguillo, en Tabasco. Según reportes preliminares, un grupo de hombres armados llegó al lugar y abrió fuego contra jugadores y espectadores que presenciaban un encuentro deportivo, provocando escenas de pánico y la huida de decenas de personas también. Tras la agresión, los responsables escaparon del

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2: Víctimas de algún tipo de violencia, que sepan qué hacer, cómo acudir y cómo podemos protegerlos.
3: La diputada local de Morena, Brenda Ruiz, quien promovió la iniciativa, explicó que trabajarán con los docentes y las secretarías de educación local y federal para elaborar estos mecanismos. Para 88.9 Noticias, Joana Flores.
4: Jorge Campos compartió pantalla con una estrella de Hollywood. ¿De quién se trata, Lalo González?
5: Jorge Campos, luciendo uno de sus coloridos uniformes de portero, y Jason Sudeikis, caracterizado como su personaje de Ted Lasso, volvieron a hacer mancuerna frente a las cámaras. Bien, resulta que el portero mexicano y el actor estadounidense grabaron un segundo comercial en conjunto, esta vez para una marca deportiva, ya que se aprovechó el ambiente festivo del fútbol. Hace poco Campos y Sudeikis ya habían grabado un anuncio de una tarjeta de crédito. En cuanto a la serie de Apple, Ted Lasso habla sobre un entrenador de fútbol americano que es contratado para dirigir a un equipo de fútbol, soccer, aunque él no sabe nada de este deporte. Para 88.9 Noticias, Lalo González.
4: Las 9:06, Alex Villalbazo, Alex Cervantes, Iñaki Manero en Panorama Informativo. Vámonos a los deportes con Alex Cervantes. Hola, Alex.
6: Muchas gracias, Iñaki Tocayo. La última y nos vamos. No sin antes recordarles que México se enfrenta esta noche a Serbia en Toluca en partido de preparación en el Estadio Nemesio Díez a las 20 horas. La posible alineación del Tri en la portería: Raúl Rangel, Jesús Gallardo, Johan Vázquez, César Montes y Jorge Sánchez. En la defensa, en el medio campo, Gilberto Mora, Eric Lira y Brian Gutiérrez. Y en la delantera, Julián Quiñones, Raúl Jiménez y Roberto El Piojo Alvarado. Arrancaron las finales en la NBA. La noche de este miércoles se disputó el juego 1 entre los Knicks de Nueva York y los Spurs de San Antonio. El reporte con nuestro compañero Memo García.
7: Los Knicks de Nueva York, con un gran cierre en los minutos finales del último cuarto, se impusieron 105-95 a los Spurs de San Antonio en el primer juego de las finales de la NBA. Jalen Brunson de los Knicks de Nueva York fue el héroe de su equipo con 30 puntos, 6 de ellos claves en los últimos minutos del juego. Karl-Anthony Towns también fue factor en el juego con doble-doble de 18 puntos y 12 rebotes. Por San Antonio, Víctor Wembanyama, pese a anotar 26 unidades, no tuvo una buena noche, ya que solo encestó 6 tiros de 21 intentos. Escuchamos a Wembanyama.
8: Nada,
7: obviamente, ya hemos estado abajo en una serie antes, nunca en la final, claro, pero no me estoy lamentando por nada, no estoy preocupado en lo más mínimo. Para CIR Deportes, Memo García.
6: Iñaki, hasta aquí la información deportiva, que pasen una linda mañana de jueves.
4: Muchas gracias, Alex, igualmente, y ahora sí, estamos en 88.9 Noticias, información que sirve por iHeartRadio. Moni Villalobos, el tráfico y el clima, cada 15 minutos. Adelante, Moni.
9: Hola, Iñaki, gracias. Les comento que van a encontrar que por encharcamiento en carriles laterales de Circuito Interior Melchor Ocampo y Avenida Rivera de San Cosme, el avance es lento hacia La Raza. En la colonia San Rafael, Alcaldía Cuauhtémoc. En unos minutos, más información.

0: 9:10, panorama informativo 88.9, información que sirve. Yo soy Alejandro Villalbazo, en X, en TikTok, arroba Villalbazo 13. Los mensajitos en el WhatsApp 5580-255-8888-9. De los milagros en la vida, de los milagros en la vida. Es histórico lo que nos va a platicar Moni Barrera. El trabajo que se hizo para que pudiera nacer una chiquita 27 semanas de gestación. 27 semanas de gestación. ¿En dónde se hizo el milagro? Moni Barrera, buenos días, Moni.
1: ¿Qué tal, Alex? Esto fue en Guanajuato y es que especialistas del IMSS en esa entidad lograron el nacimiento exitoso de una bebé cuya mamá de nombre Mariana. Mariana tenía 20 años de edad y fue diagnosticada con muerte cerebral. Vamos a escuchar.
2: La cesárea de una paciente de 20 años de edad. A esta paciente se le diagnosticó hace 3 semanas muerte encefálica, secundaria, un evento cerebral hemorrágico. Ella cursaba con un embarazo de 24 semanas y pues vieron que el producto estaba reactivo y era viable.

0: Y sí se pudo salvar, de acuerdo con la doctora Nadia del Carmen Barroso, coordinadora hospitalaria de donación de órganos y tejidos con fines de trasplante, ella de la Unidad Médica de Alta Especialidad 1 del IMSS en Guanajuato. Vamos a escuchar.
1: La posibilidad de mantener a la paciente con apoyo somático en lo que la bebé terminaba de completar más semanas para maduración pulmonar. La bebé completó 27 semanas, se llevó a cabo una cesárea. Aparte, los papás de la paciente habían decidido donar sus órganos.
0: Alex.
2: Oye, Moni, ¿cómo fue la procuración de órganos?
0: De acuerdo con la doctora Nadia del Carmen Barroso, del IMSS en Guanajuato, esta decisión va a permitir mejorar, salvar la vida de 5 personas que se encontraban en lista de espera de un órgano. Vamos a escuchar.
1: Ya que conservamos sin fallas multiorgánicas a una paciente con muerte encefálica por 3 semanas, que se realizó la cesárea con éxito, obteniendo un producto vivo, donó órganos, 2 riñones, 1 hígado y 2 córneas.
0: Alex.
2: ¿Qué opinaron los papás de Mariana?
0: Fíjate que increíblemente ellos los entrevistan y estaban ya muy tranquilos porque ya tenían 3 semanas de procesar este duelo, esta pérdida, porque además, Alex, se van a tener que llevar con la responsabilidad de la bebé. Vamos a escuchar a la señora María, mamá de Mariana. Así describió a su hija.
3: Alegre, cariñosa, buena muchacha. Darle una segunda oportunidad a alguien más y sentir que está viva ella en alguien más. Mi héroe, o sea, yo lo que le digo, eres una héroe para tanto para tu hija.
0: Y por supuesto, la recién nacida se encuentra recibiendo atención integral y especializada por médicos expertos de esta unidad de cuidados intensivos neonatales en Guanajuato. Y por supuesto, Alex, pues este es un milagro, el panorama.
2: Oye, Moni, estos milagros de vida. Ayer también hablábamos y destacábamos, Iñaki, el trabajo de estos, ¿cómo llamarles, hombre? Yo sí les voy a poner, discúlpenme si a alguien no les parece, ¿no? Pero yo sí los pongo en el altar de estos dioses, ¿no? Que son los médicos.
4: Sí, sin duda alguna, y que pues utilizan todo su conocimiento y más allá, ¿no? Porque además es un desgaste tanto físico como emocional el estar haciendo este tipo de prodigios de la medicina, ¿no? Para llegar a darle vida a alguien, para darle una oportunidad a alguien, para abrirle un horizonte y un panorama a una vida que bien se pudo haber apagado. Increíble, de verdad.
2: Sí, increíble. La verdad,
4: excepcionales.
2: Personas excepcionales, sí. Efectivamente. Porque te regalan toda su sabiduría, toda su entrega, su compromiso, su vocación, su pasión.
4: Y más allá del sueldo, ¿eh? Porque, pues...
2: No, y de las condiciones laborales.
4: Las condiciones laborales que ya las conocemos,
2: ¿no? Sí, porque pues quién sabe cómo esté esta unidad de medicina de alta especialidad número 1, donde fue uno de los procedimientos, ¿no? Que, pues quién sabe en qué condiciones. No creo que cambie mucho a las condiciones que tienen las otras, que están, pues desafortunadamente, en malas condiciones para el trabajo, para la atención del paciente, en el tema de los salarios, o sea, todo eso que ya conocemos. Pero ellos, ¿no? Como personas, cuando nos cuenta Moni que logran el nacimiento exitoso de una bebé cuya mamá, Mariana, de 20 años, fue diagnosticada con muerte cerebral, hacen una cesárea, muerte encefálica secundaria a un evento cerebral, embarazo de 24 semanas y dan vida.
4: Uf, sí. Dijo. Sí, no, es de primer nivel. Y no solamente ellos, sino enfermera, o sea, todo el equipo,
2: el
4: todo
2: equipo
4: el cuadro.
2: De trabajo. Sí, todo el equipo de trabajo. Pues te digo, ¿en dónde los pongo yo? Discúlpenme si a alguien se le ha exagerado, yo sí los pongo ahí en el altar. Son las 9:15. Gracias, Moni Batera.
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0: Mensajitos en el WhatsApp 5580-255-8889. Qué bonito es Reforma. Qué bonita avenida es el Paseo de la Reforma. Gracias a Dios, quienes hemos tenido la oportunidad de conocer otras ciudades en el mundo, de las grandes capitales. Y hablamos, no sé, yo pongo como ejemplos, Madrid, París, Roma. No, hombre, Paseo de la Reforma les da la vuelta a las grandes avenidas de esas ciudades.
1: Sí, el Paseo de la Emperatriz.
0: Sí.
1: Como lo llamó Maximiliano.
0: De hecho, no, en esto del, por supuesto, con toda la herencia, en España es el Paseo de la Castellana.
1: Sí.
0: Y son muy similares Reforma y el Paseo de la Castellana, pero es, con todo respeto, pero es mil veces mejor Reforma, a mí, me parece, ¿no?
1: Y es multicultural, es muy vivible, sí. Es muy bonita.
0: Muy.
1: ¿No? Esa, toda esa parte, ¿no? A partir de Puente Petróleos,
0: ajá,
1: ¿no? Hasta
0: Bucareli. ¿Dónde te gusta?
1: Hasta Bucareli.
0: Sí.
1: Es una maravilla.
0: Una maravilla. Y cuando se pone toda esta actividad, ¿no? Sobre los camellones de Paseo de la Reforma, que si hay ferias culturales, que si se aprovechan las temáticas, ¿no? Del momento, Día de Muertos, ahora con el tema del campeonato. No, hombre, yo pasé el sábado por ahí, se veía precioso. La verdad, se veían bien bonitas estas figuras gigantes, ¿no? Sí. Con los uniformes de los equipos que van a estar participando a partir del próximo jueves 11 de junio, con el partido inaugural México-Sudáfrica. Estaban ahí, ¿no? Es bien bonito Paseo de la Reforma.
1: Sí, porque la vives expresiones culturales de todo el mundo. Desde la exposición de las vacas hasta los cráneos, los jugadores de fútbol. O sea, todo son ocurrencias culturales que son padres porque los alebrijes.
0: Sí, ¿no? Sí, sí. Fines de semana temprano.
1: Sí.
0: Si pueden, dense la oportunidad de disfrutarla porque hay un montón de gente que va caminando por tanto laterales como el central en el camellón, haciendo ejercicio, en bicicleta, en patines, corriendo, caminando, pero bueno, cantidad, ¿no? De gente que está temprano, desde las 7 de la mañana andan dándole ahí.
1: Está bien viva, padre. Es viva. Y te invita, ¿no? A caminarla.
0: Uh-huh.
1: No dices, ay, qué flojera, está muy larga, ¿no? Porque vas viendo, ves un chorro de cosas, un chorro de gente distinta. Y el verde también ayuda mucho.
0: Sí, sí, sí.
1: Desde luego.
0: Y por supuesto, ¿no? Que volteas y ves edificios, tanto los modernos como
1: el contraste.
0: Los de época. Uh-huh. La verdad es que hay que disfrutarla.
1: La zona rosa, en fin, que ahorita ya la remodelaron, afortunadamente, está bien.
0: Por eso, no es nada más, ahí es que, esto sí, aquello no. No, lo que merece el aplauso y el reconocimiento, pero no a los gobiernos. Porque reforma con el gobierno que quieran.
1: Sí.
0: Bueno, hablando del gran Mentiras, pues no se plantó 6 meses ahí. O sea, y Reforma seguía siendo Reforma, ¿no? Con un plantón de 6 meses que se le toleró y se le soportó. Ahí estuvo.
1: Sí, un berrinche postelectoral.
0: Entonces, sí, la verdad que qué bueno que van a hacer esta parte de esta representación ahora para quienes vienen y digan, ah, mira, esta es una probadita.
1: De lo
0: este
1: que
0: desfile
1: encontrar.
0: De muertos, de lo que puedes encontrar en octubre, noviembre, y va y ven y goza y disfruta de la ciudad.
1: Sí, o te caminas las rejas de Chapultepec y ves todas estas exposiciones de, ¿no? De fotografías que te hablan mucho de México. Entonces, como un muestrario de lo que te puedes encontrar en el país. Ah, mira, esto pasa en donde, en Quintana Roo. Ah, yo quiero ir.
0: Sí.
1: Eso te está vendiendo al país, está bien.
0: Están los museos.
1: Están los museos.
0: Está el zoológico.
1: La segunda ciudad con más museos en el mundo.
0: Hay tiendas, hay centros comerciales, hay restaurantes. Están los monumentos.
1: Sí.
0: Los monumentos, tanto los monumentos como aquellos que que nos duele, ¿no? Este que se ha convertido en el monumento a los desaparecidos, donde ahora está el Ahuehuete, donde estaba Colón.
1: Los antimonumentos, los de los 43, pues son expresiones sociales de una ciudad que habla, ¿no?
0: Y que cuenta su historia. Y espero que, ¿no? Porque a mí me habían dicho, y me habían dicho grupos de familiares de desaparecidos, que querían quitar todas las fichas que están puestas sobre estas vallas 3 metros de acero que rodean al Ahuehuete, que querían quitarlas, ¿no? Ahora para que la gente que venga no diga, ¿qué es esto, no? ¿A poco esto es, sí, esto ocurre, ¿no? Pero esas expresiones también se valen.
1: Claro.
0: Otra vez, volviendo a los ejemplos de otros países, en la estación Atocha del metro de Madrid, es un monumento a un atentado terrorista.
1: Así es.
0: Bueno, no al atentado, a las víctimas atentado. Pero está ahí la expresión. Y están los nombres de cada una de las víctimas de ese atentado. ¿Por qué no van a estar aquí los nombres y las fichas de las personas que están buscando?
1: Si vas a Nueva York y ves el monumento del 11 de septiembre, pues están los nombres de las personas que murieron, de los bomberos, de los policías. Es la historia de una ciudad y de un país.
0: Y cada año hay expresión de recuerdo, ¿no?
1: Sí.
0: Entonces, ahí va, ¿no? Ahí va el punto. A disfrutar, ¿no? A disfrutar. A pesar de los gobiernos, ¿eh? De los gobiernos, de sus gobernantes, a pesar de eso, ¿no? Porque creo que todo esto que estamos describiendo de una avenida, de Paseo de la Reforma, es la gente.
1: Sí.
0: Es la gente. Es la Somos nosotros. Somos nosotros.
1: Que hay gobiernos que han hecho mejor las cosas que otros, de acuerdo, ¿no? Para mantenerlo. Y hay otros que les ha importado un carajo y se han robado la lana.
0: Claro.
1: Pero es la gente la que hace viva una ciudad.
0: Y ya nada más como parte de final del comentario y del desahogo, ¿no? Es que pues todo fue culpa tuya, Abraham. Es más, ya estábamos a hacer la sección del desahogo. Les confieso que tenía yo un montón de ganas de tomarme una foto en el Ángel. Nunca me había tomado una foto en el Ángel.
1: Ahí en el Ángel, como quinceañera,
0: sí,
1: en el Ángel
0: de
1: Independencia.
0: En la vida. Sí. Y vuelvo al punto. Cuando vas a otra ciudad, ¿en dónde no te tomas foto? Donde sea.
1: Claro.
0: Y yo decía, ¿y por qué nunca me he tomado una foto en el Ángel de la Independencia? Claro. Pues el sábado me la tomé y ya era yo el más feliz. Con mi fototo ahí en el Ángel de la Independencia. Porque hay que hacerla, hay que hacerlo.
1: Es para presumir, ¿eh?
0: Sí, al ratito la subo a mi no la había subido, pero al ratito la subo
1: allá
0: a mi
1: Instagram. La torre latinoamericana.
0: Sí. En fin. Entonces, yo sí aconsejaría, pues si a donde vas de paseo te tomas la foto, en tu ciudad también, y ya me salgo de la Ciudad de México, y a la gente de Guadalajara, y de Monterrey, y de Morelia, qué bonita ciudad también, y en Campeche, y en Mérida, pues tomarte la foto.
1: Claro.
0: En tu lugar, en el lugar donde todos los turistas van a tomarse la foto, ¿no? Ahí nos deberíamos de tomar nuestra foto.
1: Porque es una invitación para que vivas ese país. O sea, hablar bien de México sí se vale, a pesar de todos los pesares, a pesar de todo lo que decimos todos los días, pero es nuestra labor informativa y no podemos ocultarlo.
0: Ah, no.
1: Pero de que México es presumible también en muchas cosas, bueno, por favor.
0: Sí, nos pusimos bien románticos, ¿verdad?
1: Sí, pero...
0: Nos pusimos bien cariñosos. Qué bonito. Hacía falta, la verdad. Y hasta se nos fue el tiempo. Bueno, está tan entretenida la productora que ni nos carrerió.
1: Ya ni siquiera.
0: Ya se quedó y dijo, está bien, dense. Sí,
1: se hizo la atmósfera, fíjate.
0: Son 20 para las 10. Tráfico y clima cada 15 minutos. Mónica Villalobos.
2: Alejandro, gracias. Les comento que van a encontrar encharcamiento en circuito interior a la altura de la incorporación para la Terminal 1 del aeropuerto. Esto es con dirección a Zaragoza. Reduce la circulación a un carril y ocasiona avance complicadísimo. En unos minutos más información.
1: Muchas gracias, Moni. Pues sí, también a pesar del tráfico. Vámonos al panorama financiero, al piso de remate de la Bolsa Mexicana de Valores, porque ya empezó la pachanga de hoy. Hola, María Inés Camacho. Buenos días nuevamente.
3: ¿Cómo estás, Iñaki? Muy buenos días. Buenos días al auditorio. Iñaki, decirte que la Bolsa Mexicana de Valores está cayendo el 1.22%, retrocediendo 795.82 puntos. para fijar al índice de precios y cotizaciones en las 67,489.86 unidades. El dólar en los bancos de la Ciudad de México se compra en promedio en 16.74 pesos y se vende en 17.73 pesos, mientras que el euro 19.82 pesos a la compra, 20.42 pesos a la venta. Y ya por último, los precios promedios de los combustibles a nivel nacional. El litro de la Magna, 23.67 pesos. Premium, 28.47 pesos. Y el litro del diésel en 27.22 pesos. Mientras que la mezcla mexicana de exportación se ubica en $93.53 por barril. Iñaki, son los números esta mañana. Buenos días.
1: Gracias, Mariano Camacho. Muy buen día. 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Jalisco va a obligar a que espacios públicos y privados cuenten con un escalón universal para facilitar la accesibilidad de personas de talla baja. Martín Beltrán.
4: El Congreso de Jalisco avaló una reforma a la Ley para la Atención y Desarrollo Integral de Personas con Discapacidad del Estado, que establece la obligación de que en todos los espacios de atención al público, privados o públicos, se cuente con un escalón universal. El documento señala que todas las construcciones nuevas deberán considerar en su diseño áreas adaptadas para personas de talla baja, incluidos los servicios sanitarios. Les corresponderá a los municipios supervisar que los establecimientos comerciales cumplan con la disposición. La medida se suma a la obligación de que las unidades del transporte público tengan el escalón universal. Para Panorama Informativo desde Jalisco, Martín Beltrán.
1: 9:42, vamos al comentario deportivo con Toño de Valdés. Hola, Toño.
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7: ¿Qué tal, amigos de Panorama? Un placer saludarles. Hoy la última prueba para el Tri de Javier Aguirre. Exactamente en una semana se estará inaugurando en contra de Sudáfrica en el Estadio Ciudad de México. Pero bueno, por ahora hay que enfrentar a Serbia. Partido en Toluca, en el Nemesio 10, en donde seguramente veremos a buena parte ya de los jugadores titulares, los que vamos a tener en el partido de arranque. César Montes está en duda, probablemente no tenga participación, todavía no está recuperado al 100, y evidentemente Javier lo quiere cuidar, lo quiere tener en la saga central. Por cierto, hablando de los rivales que tiene México en esta ocasión en el 2026, curiosamente los hemos enfrentado a todos, con Sudáfrica aquel empate en la inauguración en Johannesburgo en el 2010, el 1-1 con gol de Rafa Márquez, en contra de Corea del Sur, par de victorias, una en Francia 98 con los goles de Peláez y de el matador de Luis Hernández, y luego en el 2018 en Rusia 2-0 la victoria con la aparición de Vela y también del Chicharito. Y en el caso de República Checa o Chequia, entonces Checoslovaquia, fue rival de México en 1962 y fue histórico, porque fue la primera ocasión en que México logró una victoria en Chile, 1962, un triunfo de 3-1, y además contra un equipo, Checoslovaquia, que al final iba a llegar hasta el partido por el título, ¿sí? Llegó hasta la final Checoslovaquia en aquella ocasión, coronándose Brasil, pero pues llegó hasta la final y México lo había vencido en la primera fase. Es realmente de llamar la atención en ese, insisto, partido histórico, porque fue la primera victoria mexicana. Un saludo para todos ustedes, amigos de Panorama.
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1: Gracias, Toño. Alex Villalbazo, Alex Cervantes, Iñaki Manero en Panorama Informativo 88.9 Noticias. Información que sirve por iHeartRadio. Moni Villalobos, tráfico y clima cada 15 minutos. Gracias, Moni. Hasta mañana.
2: Iñaki, muchísimas gracias. Hasta mañana. Hay reducción de carriles en la autopista Chamapa-Lechería a la altura del kilómetro 27 con dirección a Lechería, debido a obras. En unos minutos, más información.
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0: 10 para las 10, recta final, panorama informativo 88.9, información que sirve. Yo soy Alejandro Villalbazo en X, en TikTok, arroba Villalbazo 13. Los mensajitos en el WhatsApp 5580-255-889. ¿Cómo van con el tema de el plan para dentro de 8 días? Es que dentro de 8 días es el partido inaugural. Es a la 1 de la tarde. Y pues, seguramente van a contestar, pues, ¿cuál plan? ¿No? Pues, ¿cuál plan? Pues, yo tengo que ir a chambear como todos los días.
1: Sí, no hay de otra.
0: Ahora, habrá lugares donde, pues, de manera amable, el jefe diga, oigan, o hacemos una pausa para ver el partido, o a lo mejor tómense el día, ¿no? Ya sabrá cada quien.
1: Sí, sí.
0: Pero no es obligatorio, ¿eh? De hecho, se habló, hoy en la mañanera se habló de eso. Vamos a escuchar qué dijo la presidenta Sheinbaum.
2: El gobierno de la Ciudad de México entró en contacto con Secretaría del Trabajo para dar algunas facilidades para los trabajadores del gobierno, que es más fácil. En el caso de los trabajadores de la iniciativa privada, tiene que ser a partir de las propias empresas, porque si se declara un día no laborable, entra a la Ley Federal del Trabajo y tienen que darse, pues, horas extras, en fin, si se trabaja. Entonces es una condición, pues, distinta. Pero se está orientando en general a que los días del partido, la inauguración, los partidos en la Ciudad de México, los partidos en Nuevo León y los partidos en Jalisco, pueda haber, pues, esta suspensión de clases y alguna orientación para que no se pueda ver el partido. Ya a nivel nacional, pues ya es distinto, ya cada estado tiene que tomar su propia decisión y lo importante, pues además, que no haya, que se den todas las condiciones para que se pueda desarrollar la inauguración y todos los partidos.
0: Ahí está el punto, ¿no? Creo que queda con claridad. Iniciativa privada depende de tu patrón, depende de la empresa. Gobiernos, pues depende de la negociación que hagas. En el caso, entiendo, no queda con ese detalle, pero entiendo que en el caso del gobierno de la Ciudad de México está planchado, ¿no? Para los trabajadores del gobierno de la Ciudad de México estaría planchado.
1: Totalmente. Como
0: office. Ahora, vamos a lo que es, ¿no? La práctica, la realidad, la movilidad. Ok, dentro de 8 días. El partido es a la 1 de la tarde. Bueno, pues a lo mejor es horario 100% laboral, ¿no? Y de cuates, pues a lo mejor tráiganse la tele.
1: Una tele, una
0: pantalla. Y hacemos una pausa para ver la ceremonia y ver el partido.
1: Como okay. En las escuelas, ¿no? Que habrá el maestro que lleve la tele.
0: ¿No? Bueno, en la Ciudad de México ya quedamos que no hay clases. Todavía no se dice.
1: En otros lados.
0: Todavía no se dice en otros lados. Sí. Pero en la Ciudad de México no hay clases. Pero a ver, vamos a la neta. Miércoles 17 de junio. ¿Vamos a suspender todo el día por el partido Uzbekistán-Colombia que se juega a las 8 de la noche en la Ciudad de México?
1: Al pretexto somos re buenos.
0: Yo diría que no.
1: No tiene para qué.
0: El martes 24 de junio juegan Chequia contra México. Ah, juega México. Sí, pero es a las 7 de la noche. Ya la cosa cambia, ¿no? Y ya no es el inaugural. O sea,
1: a las 7 de la noche, pues ya estás en, por lo general, estás en casa, estás camino de casa, ¿no?
0: Martes 30 de junio,
1: ajá,
0: que es partido de 16avos de final en el Estadio Ciudad de México, igual es a las 7 de la noche. O sea, si nos vamos a Guadalajara, jueves 11 de junio, juega Corea del Sur contra Chequia a las 8 de la noche. Y el jueves 18 de junio juega México contra Corea del Sur a las 7 de la noche. Ya los partidos son por la noche. Viernes 26 de junio, Uruguay-España, un partidazo. Es a las 6 de la tarde. Es un partidazo. Sí, pero ¿a poco suspendemos por ver el Uruguay-España? Pues ya cada quien si le da tiempo, si no, si sí o si no.
1: Que lo suspendan en Uruguay y en España, pero pues aquí.
0: El domingo 14, bueno, es domingo.
1: Ajá.
0: Y el otro es sábado. Ya. Los de Monterrey, domingo 14. Bueno, mucha gente trabaja en domingo, sábado y domingo. Domingo 14 de junio es a las 10 de la noche. No. Tan tarde.
1: ¿Qué dice? ¿22 horas?
0: Sí.
1: ¿Eh?
0: Bueno, se me hace tardísimo.
1: Sí, también a mí.
0: Igual el 20 de junio está marcado así el Túnez contra Japón.
1: Bueno, ¿te acuerdas que en Corea-Japón eran de madrugada?
0: Sí, pero pues, también muy tarde, ¿no? Sudáfrica-Corea del Sur, miércoles 24 de junio a las 7 de la noche. Híjole, ¿ese mismo día juega México? Miércoles 24 de 24. Junio. No.
1: A ver.
0: Es martes 23 de junio. Martes 23 de junio. Ese día juega México. A ver, es el de ¿traes el de Espacio Deportivo?
1: Sí, bueno, sí lo
0: traía. ¿Lo traías? Bueno, la verdad es que ahí ya, donde lo estoy checando, está medio confuso. No sé si ya aquí está. Gracias, muchas gracias. Aquí está el calendario de Espacio Deportivo. Jornada, uy, pero en lo que lo encontramos se nos va a acabar el programa. Espérenme tantito, Grupo A. Grupo A, 24 de junio. Cheque a México.
1: Ajá.
0: 24 de junio. A las 7 de la noche. Igual, 24 de junio, Sudáfrica, Corea del Sur.
1: El día de San Juan.
0: Igual, 7 de la noche. ¿Eh? Ah, pues es que juegan los mismos días.
1: 24, que es miércoles.
0: Ajá. ¿Eh?
1: Sudáfrica, Corea del Sur.
0: Sí. Bueno, pues ahí están. Los horarios de los partidos que son 7, 8 de la noche, pues ya, ¿no? O sea, pues digamos que mucho gusto, ¿no? Yo creo.
1: A menos que vayas a la nocturna, pero...
0: Pues sí.
1: O trabajes de enterrador o no sé, algo de eso.
0: Pues sí.
1: De velador.
0: Creo que el partido del jueves próximo, pues es... Tiene otra...
1: Sí.
0: Otro rollo, ¿no?
1: Claro, pues es inaugural, porque es... Tiene su encanto. Pero ya, lo demás...
0: Sí.
1: Cada quien a trabajar, ¿no?
0: Lo suyo, sí.
1: Lo suyo,
0: sí.
1: Estudiar, a...
0: Ahora, si te vas a ir al partido y pides chance, ah, ya, bueno, pues son ya otras cosas, pero pues si, ¿cuántos caben en los estadios?
1: Exacto.
0: No, que todos estén ahí o estemos ahí, pues no, no hay manera. Ya son 5:55, nos vamos, Iñaki.
1: Ya estuvo, hasta mañana, gracias, si Dios quiere.
0: En un ratito nos vemos a las 2 en Hechos Meridiano. Pásenla bien, muy bien, donde quiera que estén.

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3: Muy buenos días, gracias por acompañarme en este espacio. Bienvenidos, yo soy Lidia Mares. Ya sabes que aquí hablamos de emociones que nos acompañan a lo largo de la vida, incluso aquellas de las pocas que a veces nos agobian y que no queremos hablar mucho porque sabemos que representa un cierto dolor. Hoy vamos a tocar un tema muy sensible: la viudez y el duelo por la pareja. Porque perder a la persona con la que compartiste tantos años, tantos proyectos, tantas rutinas y tantos recuerdos es simplemente agobiante. Y aprender a vivir una vida nueva sin esa persona es todo un reto. ¿Es posible volver a encontrar la alegría después de una pérdida tan grande? Vamos a empezar a platicar de este tema en la nota mental en 6 minutitos más. Quédate conmigo, yo soy Lidia Mares, escuchas la Nueva Amor 103.1.

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1: Hay personas que no solamente ocupan un lugar en nuestra vida, sino que se vuelven parte de nuestra historia, de nuestros planes, de nuestra identidad. Y cuando esas personas se van, no solamente extrañamos a la persona en sí, también extrañamos la vida que teníamos a su lado. Por eso hay pérdidas que son tan infinitamente difíciles de sobrellevar. Por eso en ocasiones sentimos que sobreponernos es prácticamente una tarea imposible. Porque no solo estás extrañando a la persona, que ya es mucho decir,

extrañando tu vida, porque la que conocías, la vida que tenías, no volverá a ser igual. De cierto modo, se ha ido también con esa persona. Y entender y comprender todo esto podría ayudarte a ser un poquito más compasiva contigo. Podría ayudarte a entender que quizás sola o solo no vas a poder recuperarte, que quizá necesitas ayuda profesional, porque no es una tarea sencilla. Cuando tu pareja, cuando esa persona con la que compartiste tantos años ya no está, no solo lo vas a extrañar a él o a ella, también vas a extrañar tu vida. Yo soy Lidia Mares y estás escuchando La Nueva Amor 103.1, solo música romántica.

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1: Si perdiste a alguien importante y todavía te duele, no significa que estés estancada. No significa que estés haciendo mal el duelo. Significa que amaste profundamente. Y hay amores que dejan una huella que no desaparece. Amiga, date cuenta. 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

Estamos escuchando a Amanda Miguel, ¿cómo sabe quién soy? En La Nueva Amor 103.1, solo música romántica, y sonando también a través de iHeartRadio en la aplicación gratuita. Oigan, y en este momento vamos a abrir debate a través de las redes sociales y también a través de iHeartRadio. Híjole, es una prueba de debate sensible porque puede mover muchas fibras, pero sí creo que hay dos opiniones encontradas. ¿Tú crees que cuando una persona enviuda, cuando una persona pierde a su pareja, es un tema de lealtad no volver a estar con nadie más? O sea, o es un tema de seguir adelante, el permitirte conocer, volverte a ilusionar, volverte a enamorar. ¿Tú cómo lo sentirías? ¿Tú cómo lo vivirías, no? ¿Para ti es un tema de lealtad? ¿Un tema de verdaderamente entregarle tu vida a una sola persona? ¿O es un tema de seguir adelante? ¿Tú qué opinas? ¿Has tenido la oportunidad, o no sé si llamarle oportunidad, pues, pero de acompañar o de vivir de cerca esta situación? ¿O te ha pasado a ti que a lo mejor perdiste a tu pareja y yo, o sea, me imagino después del dolor, del tiempo y demás, pudiste volver a encontrar a alguien con quien, pues, formar una nueva historia? O sea, finalmente es reescribir una historia que además, bueno, pues se terminó porque, pues no porque ninguno de los dos quisiera, ¿no? Sino porque la vida sí lo decidió. Es muy diferente a cuando, pues, te divorcias o algo por el estilo, ¿no? Abro debate. Continuar, conocer, salir con una nueva pareja después de enviudar, ¿es seguir adelante? ¿O es mejor la lealtad? ¿Te parece leal no volver a estar con nadie más? Vamos a ver lo que la mayoría opina por el Talkback de iHeartRadio y en las redes sociales. Aquí está Miguel Mateos. Es tan fácil romper un corazón en La Nueva Amor 103.1. Solo música romántica.

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2: Hay ausencias que hacen ruido y hay otras que guardan silencio. Pero están presentes todos los días. En la silla vacía, en una fotografía, en una canción, en una fecha especial. En una costumbre que ya no existe más que en el recuerdo. Cuando enviudas, el mundo sigue avanzando. La gente regresa a sus actividades. Las conversaciones cambian. La vida continúa. Pero para quien perdió a su compañero de vida, el tiempo se siente diferente. Porque hay una parte de ti que sigue buscando esa voz, esa mirada, esa presencia. Y quizá por eso muchas personas se preocupan cuando la alegría tarda en regresar. Como si hubiera una fecha límite para dejar de extrañar. Pero el amor no funciona con calendarios. Hay personas que nunca dejan de extrañar. Y eso no significa que estén viviendo mal. Significa que hubo algo muy valioso en esa historia. Sin embargo, también es importante recordar que extrañar no está peleado con volver a vivir. Puedes seguir amando a quien ya no está y al mismo tiempo permitirte volver a disfrutar de una comida, de una conversación, de una tarde tranquila o de una nueva ilusión. La alegría no siempre regresa de golpe. A veces vuelve despacito. Como una visita tímida, primero en pequeños momentos, después en días completos, y un día descubres que sigues recordando a esa persona, pero también estás construyendo nuevas razones para sonreír. Porque el objetivo del duelo nunca ha sido olvidar. Y entender que seguir viviendo no significa dejar atrás a quien partió. Significa honrar lo compartido, mientras continúas escribiendo tu propia historia. Yo soy Lidia Mares y estás escuchando La Nueva Amor 103.1, solo música romántica.

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2: La fe es una energía poderosa que te mueve, que te guía, que le da sentido a tu vida. Cuando tienes fe en la vida y sientes que la vida te falla, dejas de creer y pierdes el rumbo. Cuando te quedas sin sueños, sin objetivos o sin metas, porque la vida te ha cambiado el camino, pierdes el rumbo. Y entonces no sabes para dónde vas, no sabes en qué creer. Cuando no sepas en qué creer, prueba contigo, en tu capacidad de aprender, de adaptarte a lo que viene, de salir adelante, en tu fuerza, en tu perseverancia, en tu amor. Cree en ti.
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1: 10:59.
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4: Once de la mañana con un minuto, ¿cómo están? Bienvenidos, llegamos a Cuéntame tu Historia, la segunda hora del programa. Gracias por acompañarme, gracias por hacer uso de este espacio. Te recuerdo que tú también puedes contarme tu historia a través de las redes sociales, en Amor FM en todas las redes o en Lidia Mares Locutora, que son mis redes personales en Facebook y en Instagram. Y que, gracias a la confianza de la gente, es que en este espacio te cuento la historia, por supuesto anónima, si así me lo piden, y hablamos de tema. Tema que nos puede ser útil a todos los que compartimos y escuchamos este espacio. Así que quédate conmigo. Yo soy Lidia Mares, estás escuchando La Nueva Amor 103.1.

Ahí está Morad con Lo poco que yo quiero en la Nueva Amor 103.1, solo música romántica, sonando también a través de iHeartRadio en la aplicación gratuita. Oigan, pues vamos a arrancar con Cuéntame tu historia. El día de hoy con esta historia, pues tan sensible que además, insisto, como siempre les digo, yo les agradezco la confianza que me busques, que me escribas a través de redes sociales para contarme de tu historia y además que me permitas hablar de ello en este espacio, una historia anónima que, bueno, pues a grandes rasgos me platica, ¿no? Falleció mi esposo hace 4 años, yo he seguido adelante porque pues la vida continúa, pero siento que la alegría nunca ha vuelto. Cumplo con mis responsabilidades, sonrío cuando es necesario sonreír, pero, híjole, a veces esa sonrisa pesa mucho, porque por dentro siento que estoy apagada. Esta sensación, obviamente, pues con el paso del tiempo uno esperaría, ¿verdad?, que fuera desapareciendo, que fuera bajando al menos la intensidad. Entiendo que 4 años es mucho. Entiendo que 4 años es mucho en el sentido no de decir, ay, ¿cómo es que en 4 años no lo ha superado? No, espera. Entiendo que 4 años son mucho para poder como seguir en este sentido de cómo duele y cómo pesa. Es mucho para estar cargando, a eso me refiero. 4 años es mucho para seguir como con esa maleta tan pesada en los hombros y sintiendo que la felicidad o que la alegría no la has logrado recuperar. Definitivamente no creo que sea una pérdida fácil de reponerse porque, como lo decía en la nota mental de esta mañana, cuando tu pareja muere, cuando enviudas, no solamente se está yendo la persona físicamente, que ya es absoluta y demasiadamente doloroso. Se está yendo tu vida, porque esa que tú tenías, esa rutina que tú tenías, se terminó y no va a volver. Probablemente incluso el rol que tú tenías también ha cambiado. No sé si eras ama de casa, por ejemplo, si no trabajabas y a lo mejor ahora te toca encargarte también de pagar las cuentas. O sea, tu rol, tu estilo de vida cambia. Y eso hace todavía mucho más dolorosa de superar la pérdida, porque estás sufriendo como varios duelos al mismo tiempo. El duelo por la pareja suele ser uno de los procesos emocionales más profundos.

Para atravesar, de acuerdo a los expertos, de acuerdo a los tanatólogos. De hecho, el orden en el que aparecen como la dificultad de superar una pérdida es superar la pérdida de un hijo, porque también ya lo hemos dicho en este espacio, ahí es como antinatural y es lo más difícil de superar ese sentido antinatural, ¿no? De que, pues es que lo natural es que los hijos enterremos a los padres y así sucesivamente. Entonces, enterrar a un hijo rompe y el cerebro no lo entiende. Y el segundo duelo más difícil de superar es el de la pareja. En cualquier etapa de la pareja. Y eso está bien interesante. Te lo explico en la siguiente intervención. Vámonos con esto de Moenia, ni tú ni nadie. Sonando para ti a las 11:12 en la Nueva Amor 103.1. Solo música romántica.

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1: Ya son las 11:26 en la nueva Amor 103.1, solo música romántica. Y bueno, pues hoy en esta historia que estoy compartiendo contigo de Cuéntame tu Historia, estamos hablando sobre la pérdida de esa persona con la que... Pues es que cuando nos casamos, cuando nos vamos a vivir con una persona y decimos para toda la vida, no alcanzamos a entender o a visualizar que... Pues que a veces ese para toda la vida puede pasar tan rápido que ni siquiera alcanzamos realmente a percibirlo. Y entonces, cuando esa persona con quien tú hiciste planes, con quien construiste la vida que hoy tienes, ya no está, pues es muy difícil reponerse. Hoy por eso estamos hablando, estamos platicando en esta mañana sobre la pérdida. Esa silla vacía que se queda cuando tu pareja ya no está. Y es que tengo la historia de una señora que me escribe para decirme que su esposo falleció hace 4 años, pero pues ella se sigue sintiendo pues como demasiado acongojada. Y hemos hablado acerca de que esta sensación puede ser muy común porque no solamente pierdes a la persona, que ya es mucho decir, sino que también pierdes tu vida, pierdes tus rutinas, pierdes tu estilo de vida. Posiblemente tuviste que moverte incluso de rol y todo eso pesa y todo eso suma a que superar la pérdida, que el duelo sea pues más complicado, ¿no? Y me quedé con algo interesante. Yo te decía, la pérdida de la pareja es la segunda pérdida más difícil de sobreponerse según los tanatólogos. La primera es la pérdida de un hijo, porque es antinatural enterrar a un hijo. Y la segunda es la pérdida de la pareja. ¿Por qué? Si sucede cuando llevan muy pocos años de casados, la frustración es infinita de sentir que la vida no les alcanzó para lograr todos esos planes y todos esos sueños que tenían en común. Ese resentimiento contra la vida porque no les permitió consolidar la vida que querían construir juntos. Por eso es tan difícil de superar. Pero si tu pareja muere cuando ya pasaron todas esas, cuando ya construyeron esos sueños, cuando ya superaron retos que no, ni siquiera imaginaban que iban a ser parte del camino, si ya has pasado toda tu vida con una persona, también es muy difícil de superar, porque simplemente es volver a aprender a vivir en un mundo en donde él o ella ya no está. Imagínate lo complicado después de 30, 40, 50 años de haber estado con una misma persona toda tu vida y que ahora ya no esté. Por eso es que los tanatólogos dicen que superar la pérdida de tu pareja es la segunda pérdida más difícil de superar en cualquiera de los dos escenarios. Si estaban muy jóvenes, si tenían mucho futuro por delante, la frustración y el enojo son muy grandes. Y si llevaban toda una vida juntos, el volver a aprender a vivir en un lugar en donde él ya no está o ella ya no está, es muy difícil. Entender y comprender esto te puede ayudar a saber que el tiempo puede pasar y que el dolor o el extrañarlo se siga sintiendo presente es completamente normal. Vámonos con música. Esto es de Amaral con Miguel Bosé. La canción se llama Si tú no vuelves. En la nueva Amor 103.1, solo música romántica. 11:30.

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Ahí está Gloria Trevi, no estás sola en la Nueva Amor 103.1, solo música romántica. Fíjate qué poderosa frase, qué poderoso título le dio Gloria Trevi a esta canción, No Estás Sola, porque yo creo que en esta vida muchas veces esa es una de las sensaciones de más desesperanza que podemos experimentar los seres humanos, sentirnos solas, sentirnos solos. Y el día de hoy estamos pues ya cerrando este Cuéntame Tu Historia, la historia sensible de una señora que me escribe para decirme que su esposo falleció hace 4 años y que aunque la vida ha continuado, ella siente que la alegría nunca ha regresado a su vida. Y pues me parece que es una sensación que debemos solamente identificar, que no sea algo enfermizo, depresivo, que esté incluso atentando contra nuestra salud, porque ahí sí o sí necesitamos la ayuda de un profesional, no para olvidar, no para dejar de extrañar. El reto es que tienes todo el derecho del mundo de extrañar a tu esposo el resto de tu vida, pero también de aprender a construir una nueva historia tuya, sin él físicamente en este plano terrenal. Perdiste tu rutina compartida, perdiste a tu compañero de vida, perdiste proyectos que se quedaron ahí. Y todo esto te puede estar provocando hoy una sensación de falta de pertenencia. Muchas personas creen que sanar es dejar de extrañar o olvidar, y eso es un grave, grave, grave error. Los especialistas en duelo explican que con frecuencia sanar significa aprender a convivir con la ausencia sin que ésta ocupe el espacio completo en nuestra vida, sin que el dolor se vuelva el sentimiento, la emoción que gobierna todos nuestros días. No se trata de olvidar, no se trata de reemplazar, sino de encontrar una manera distinta de lograr seguir adelante. Y si necesitas ayuda para lograrlo, no lo pienses y pide ayuda. Aquí está Joan Sebastián, la canción se llama Rumores y suena en la Nueva Amor 103.1, solo música romántica.

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0: Este es el decreto de mediodía.
1: Es mediodía. Tu mañana ya terminó. Estás por arrancar la segunda parte de tu día. Piensa solo en cosas buenas, en cosas bonitas. Piensa en tus seres queridos que te esperan en casa. Pero sobre todo piensa en esa situación que realmente quieres que te suceda. Y para lograrlo, vibra alto y repite estas palabras. Me amo, me valoro, me acepto tal y como soy. Tengo la capacidad de eliminar cualquier condición negativa en mi vida. Mis errores solo son oportunidades de aprendizaje. Me libero de toda carga de culpa, vergüenza y duda. El universo me favorece con nuevas oportunidades. Elimino toda barrera que me impida ir hacia mi propósito. Agradezco la salud que tengo y cada una de las bendiciones que me ha dado este nuevo día. Y recuerda esto, solo tú puedes crear la mejor versión de ti mismo o de ti misma. 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Que siga siendo un gran día.
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3: Ya a las 12 del mediodía con 4 minutos en la Nueva Amor 103.1, solo música romántica. ¿Cómo están? Bienvenidos. Arrancando la segunda parte del programa, la segunda mitad de este espacio. Gracias por permitirme estar contigo, ya sea que me escuches por tu radio o por iHeartRadio. En unos 6 minutos voy a estar compartiendo contigo la frase con amor. Misma frase que encuentras en nuestras redes sociales de Amor FM en todas las redes. Y también te la comparto en Lidia Mares Locutora, que es la página de Facebook y mi cuenta personal de Instagram. Esta hora la vamos a arrancar con algo de tranzas. Esto se llama Un Nuevo Amor y suena en la Nueva Amor 103.1.
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2: 12:08. Hoy

Hoy son semillas, mañana serán flores. Frase con amor, para que no te desesperes, porque las cosas llegan y llegarán en el momento correcto, en el momento en el que menos lo esperes. Hoy son semillas, pero mañana, mañana serán flores. Frase con amor. Esto es música de Timbiriche, soy un desastre, sonando para ti en la Nueva Amor 103.1, solo música romántica, ya las 12 con 12.

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1: ¿Te haces chequeos de precios antes de comprarte una licuadora? ¿Lees opiniones antes de reservar en un hotel? ¿Comparas hasta 3 presupuestos antes de arreglar la cocina? Pero llevas 5 años diciendo, ya después me hago esos estudios. ¿Cómo te explico que tu salud merece por lo menos la misma atención que la licuadora que está en oferta? Ay, amiga, date cuenta. 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
1: Doce con 55.

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3: Ya la 1:03. ¿Cómo están? Bienvenidos. Muchísimas gracias por permitirme acompañarte. Mi nombre es Lidia Mares. Gracias por estar conmigo y llegar hasta este momento. Saludo a la gente que nos escucha a través de la aplicación de iHeartRadio. Y bueno, pues nada, en esta hora, en unos 6 minutitos más, voy a estar compartiendo contigo la afirmación con amor. Afirmación que encuentras en nuestra aplicación de iHeartRadio y en nuestras redes sociales, en Amor FM en todas las redes y en Lidia Mares Locutora en la página de Facebook y en la cuenta de Instagram. En esta hora también tengo reflexión para compartir contigo y arrancamos con música de Yuri en la nueva Amor 103.1.

cada pequeño paso que doy me acerca con firmeza a la vida que imagino. Soy constante y valiente al perseguir aquello que enciende mi alma. Afirmación con amor. Porque cada pequeño paso cuenta. Por eso no debemos invalidarlo, debemos respetarlo y honrarlo. Cada pequeño paso que doy me acerca con firmeza a la vida que imagino. Soy constante y valiente al perseguir aquello que enciende mi alma. Afirmación con amor. 1:10.

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1: Hay ausencias que hacen ruido y hay otras que guardan silencio, pero están presentes todos los días. En la silla vacía, en una fotografía, en una canción, en una fecha especial, en una costumbre que ya no existe más que en el recuerdo. Cuando enviudas, el mundo sigue avanzando. La gente regresa a sus actividades, las conversaciones cambian, la vida continúa. Pero para quien perdió a su compañero de vida, el tiempo se siente diferente. Porque hay una parte de ti que sigue buscando esa voz, esa mirada, esa presencia. Y quizá por eso muchas personas se preocupan cuando la alegría tarda en regresar. Como si hubiera una fecha límite para dejar de extrañar. Pero el amor no funciona con calendarios. Hay personas que nunca dejan de extrañar. Y eso no significa que estén viviendo mal. Significa que hubo algo muy valioso en esa historia. Sin embargo, también es importante recordar que extrañar no está peleado con volver a vivir. Puedes seguir amando a quien ya no está y al mismo tiempo permitirte volver a disfrutar de una comida, de una conversación, de una tarde tranquila o de una nueva ilusión. La alegría no siempre regresa de golpe. A veces vuelve despacito, como una visita tímida, primero en pequeños momentos, después en días completos, y un día descubres que sigues recordando a esa persona, pero también estás construyendo nuevas razones para sonreír. Porque el objetivo del duelo nunca ha sido olvidar. Y entender que seguir viviendo no significa dejar atrás a quien partió. Significa honrar lo compartido mientras continúas escribiendo tu propia historia. 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

Ahí está la música de Ricardo Montaner para que seas feliz, sonando para ti en La Nueva Amor 103.1, solo música romántica, a la 1:42 p.m. Oigan, ya me voy, me despido. Te dejo en Panorama Informativo Guanajuato, que inicia en punto de las 2:00 p.m. A las 3, Cindy Dorantes, y a las 6, Adriana Erandi. Mañana, por favor, no te pierdas el programa. Vamos a estar transmitiendo desde Clínica Médica San Román y por allá tendré muchísimos especialistas que nos van a dar información súper útil. Me estará acompañando un traumatólogo, tendremos ginecólogo, tendremos también especialistas en medicina interna y bueno, todos con diferentes temas y contenidos que estoy seguro que nos van a ser súper útil. También tendré una entrevista pediatra. Bueno, va a ser de verdad un programa muy, muy interesante y yo te invito a que me acompañes. Mi nombre es Lidia Mares. Hagas lo que hagas en tu tarde de jueves, diviértete. Te mando un beso grande para todos. Buenas tardes, buen provecho. Él es Alejandro Sanz con Y Solo Se Me Ocurre Amarte. En La Nueva Amor 103.1, solo música romántica. Hasta el día de mañana. Bye, bye.

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2: Todas las personas pasamos por situaciones difíciles, pero no todas aprendemos de ellas. Y para aprender hay que estar abierto a aprender. Cuando alguien vive una situación difícil, tiene estas dos opciones: vivirla como una oportunidad para crecer y aprender de sí mismo y de lo que está pasando, o vivirla como un castigo. Si la vives como un castigo, no solo vas a desarrollar menos recursos para afrontarla, sino que además vas a aprender menos de la experiencia. Todo en la vida enseña, si quieres aprender. Si quieres aprender, cualquier experiencia de tu vida se convertirá en la llave de nuevos aprendizajes. Cualquier persona es maestro de nuevas enseñanzas y estarás constantemente evolucionando. Hay que abrirnos al aprendizaje. Hay que abrirnos a las experiencias que te abren a ti.
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1: Son las 2 de la tarde de este jueves 4 de junio del 2026. Soy Ricardo Ordaz y en los próximos minutos te daré toda la información que sirve. Acompáñame en Panorama Informativo Guanajuato, donde conoceremos los acontecimientos más importantes de nuestro estado, lo que ha sucedido en el resto del país. Hablaremos de deportes, espectáculos y mucho más. Comenzamos. En Guanajuato, un acontecimiento extraordinario que entrelaza la medicina, la solidaridad y la esperanza, se logró con el nacimiento exitoso de una bebé cuya madre presentaba muerte encefálica. Llegó el que andaba ausente. El expresidente López Obrador publica una carta en la que muestra su respaldo a Claudia Sheinbaum y asegura que Donald Trump está rodeado de manipuladores. Hoy en entrevista tenemos a la titular de la financiera Apoyos Tú Puedes, Guanajuato, quien nos brinda información sobre financiamientos, créditos económicos y capacitación para iniciar o hacer crecer un negocio. El municipio de León registró 4 ataques armados este miércoles que dejaron un saldo de un fallecido y varios heridos de gravedad. Netflix estrenó una docuserie sobre la cobertura mediática del proceso que enfrentó Michael Jackson, en el que fue acusado por varios delitos y finalmente absuelto de todos los cargos. La cuenta regresiva comenzó a 7 días de que los ojos del mundo observen cómo rueda el balón en México, Estados Unidos y Canadá. Nuevamente te saludo con muchísimo gusto a nombre de Beatrix Razo, titular de este espacio informativo. Hoy estamos transmitiendo fuera de cabina, de hecho, desde el Centro de Gobierno de León, un complejo administrativo del gobierno del estado de Guanajuato, cuyo objetivo principal es concentrar múltiples dependencias estatales en un solo edificio para que los ciudadanos puedan realizar trámites vehiculares, registro civil, atención fiscal, desarrollo económico de manera rápida y centralizada. Pero particularmente el día de hoy nos encontramos para hablar justo de los apoyos que existen para los emprendedores, para todas aquellas personas que ya cuentan con un negocio, que quieren comenzar con él o que quieren crecer con él. Estamos aquí, en un ratito más estaremos platicando justamente con la titular de esta dependencia, Ivonne Padilla, si es que no se desconecten. Más o menos 2:30 de la tarde estaremos platicando justo de estos temas. Y bueno, vamos a iniciar con esta información, ya que en un acontecimiento extraordinario que entrelaza la medicina, la solidaridad y la esperanza, especialistas del Instituto Mexicano del Seguro Social aquí en nuestra entidad lograron el nacimiento exitoso de una bebé cuya madre presentaba muerte encefálica. Vamos a escuchar los detalles y en qué terminó esta historia. Esto en voz de Cristian Pérez.
2: En un hecho excepcional que conjuga ciencia, solidaridad y esperanza, el Instituto Mexicano del Seguro Social en Guanajuato logró el nacimiento exitoso de una bebé cuya madre se encontraba con diagnóstico de muerte encefálica. Gracias a la intervención oportuna y al trabajo coordinado de un equipo multidisciplinario de especialistas, fue posible preservar el embarazo hasta concretarse el nacimiento de la menor. Posteriormente se llevó a cabo la procuración de órganos de la paciente, una decisión que permitirá mejorar y salvar la vida de 5 personas que se encontraban en espera de un trasplante. Mariana, una joven de 20 años originaria de Irapuato, ingresó al Hospital del Seguro Social del municipio. Sin embargo, debido a una grave hemorragia cerebral, fue llevada de urgencias a la unidad médica de alta especialidad en el Hospital de Especialidades número 1 del Centro Médico Nacional del Bajío, donde se le diagnosticó muerte encefálica. Mariana cursaba un embarazo de apenas 24 semanas de gestación. Con el firme objetivo de salvaguardar la vida de la bebé en camino, el personal del servicio de terapia intensiva mantuvieron a Mariana bajo un estricto manejo médico durante 3 semanas. El esfuerzo conjunto rindió frutos, se logró avanzar la gestación hasta la semana 27, un avance vital para la pequeña antes de realizar la cesárea. Actualmente, la recién nacida se encuentra recibiendo atención integral y especializada por parte de un grupo de médicos expertos en la unidad de cuidados intensivos neonatales.
3: Queremos agradecer profundamente a la familia de Mariana por su generosidad, fortaleza y confianza en este momento tan difícil.
2: Para Panorama Informativo, Cristian Pérez.
1: Y bueno, tras el nacimiento, la nobleza de Mariana y el incondicional apoyo de su familia permitieron dar el paso hacia la donación, en lo que representó la 6ª procuración de órganos del año 2026. En la UMAE número 1, el personal institucional y los familiares despidieron a la joven con una emotiva valla de honor, donde pues en los pasillos del hospital se inundaron de aplausos, lágrimas de agradecimiento y un profundo respeto hacia quien se marchaba regalando la vida. Felipe N. y María N., padre y madre de Mariana, describieron a su hija en vida como una joven alegre, cariñosa y buena muchacha. Ellos dijeron de manera textual, podemos poder ayudar a más personas. Era pues una persona joven que puede ayudar a vivir a otras personas. Fue lo que motivó a decir sí a la donación, comentó el padre. Mientras que la madre de la joven señaló, es darle una segunda oportunidad a alguien más y sentir que está viva ella en alguien más. Así lo expresaron. Además, pues agradecieron pues toda la atención que hubo en esta cuestión hospitalaria. Y por supuesto, también es importante recalcar que las córneas serán trasplantadas en la misma UMAE número 1 aquí en León, beneficiando a pacientes de la región, y el hígado, que fue trasladado de manera inmediata al Centro Médico Nacional de Occidente en el propio instituto, en el propio IMSS, pero del estado de Jalisco.
4: Panorama Informativo Guanajuato te comparte las finanzas hoy jueves. El dólar se cotiza a la compra en 17 pesos con 15 centavos y a la venta en 18 pesos con 21 centavos. Por su parte, el euro está a la compra en 18 pesos con 53 centavos y a la venta en 20 pesos con 43 centavos.
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1: 2:06 p.m. Soy Ricardo Ordaz. Gracias por permitirme llegar a tus oídos desde la Nueva Amor 103.1 y a través de la plataforma de iHeartRadio. Recibimos tus comentarios, sugerencias.

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2: Ulan sin absolutamente ningún sustento.
3: Bueno, y la presidenta Claudia Sheinbaum defendió la estrategia de seguridad de su gobierno, rechazó las acusaciones de que México no combate a la delincuencia organizada y aseguró que las recientes solicitudes de extradición de funcionarios mexicanos por parte de Estados Unidos plantean un debate de fondo sobre la soberanía nacional. Durante su conferencia matutina del día de ayer, la mandataria sostuvo que el combate al crimen organizado se realiza mediante inteligencia, investigación, fortalecimiento institucional y atención a las causas sociales de la violencia y no mediante esquemas de confrontación como la llamada guerra contra el narcotráfico. Esto fue lo que dijo la mandataria federal.
4: No se nos puede decir que no estamos actuando. Tan estamos actuando que los homicidios dolosos en nuestro sexenio disminuyeron en 49%. 49%. Yo los reto a que me digan en qué país del mundo, con la población que tiene México, han disminuido los homicidios dolosos en 49% en 18 meses o en 20 meses. 19 meses, que es hasta mayo. Entonces, pues claro que estamos trabajando. Y al mismo tiempo estamos construyendo escuelas, yendo casa por casa a buscar a los jóvenes, con jóvenes construyendo el futuro, con los programas de bienestar y distintos programas de jóvenes transformando México que ayudan o que evitan que un joven se incorpore a la delincuencia o incluso un joven que de alguna manera tiene vínculos, poderlo incorporar a otras actividades.
3: Bueno, pues ahí están las declaraciones de la mandataria federal. Y en otros asuntos, el expresidente Andrés Manuel López Obrador ya llegó el que andaba ausente, porque publicó justo el día de ayer una carta en redes sociales en la que expresó su respaldo a la presidenta Claudia Sheinbaum, acusó a funcionarios de Estados Unidos de impulsar acciones que, según sostuvo, buscan influir en la política interna mexicana. El documento fue publicado en su cuenta de X, junto con la frase, por el bien de todos, que regrese el otro Trump. Esto, pues, en medio de una creciente tensión diplomática entre México y Estados Unidos por las acusaciones de nexos con el narcotráfico de gobernadores como Rubén Rocha Moya, y ahora lo escuchábamos hace unos instantes, también el gobernador de Tamaulipas y el de Sonora. En este mismo sentido, López Obrador señaló que algunos funcionarios estadounidenses buscan debilitar a Morena y fortalecer a la oposición de derecha en México, atribuyendo estas acciones a intereses políticos y electorales, tanto en México como en Estados Unidos. ¿Qué fue lo que dijo la presidenta esta mañana? Bueno, ya respondió justo este jueves a la carta difundida por el expresidente, agradeció públicamente el apoyo del exmandatario, defendió la postura del expresidente y aseguró que se trata de un momento de definiciones. Así lo dijo la presidenta de México.
4: Atribuyo el sorprendente cambio a sus falsos amigos y consejeros internos. Esa es la interpretación del presidente López Obrador. Y dice, por el bien de todos, que regrese el otro Trump.
5: Presidenta, pero
4: a muchos, fíjense lo que ayer, es que está buenísimo. Es buenísimo este debate. De verdad, es buenísimo. Muy importante. Estamos viviendo tiempos de definiciones. Hay momentos en la vida de los pueblos que a lo mejor se puede pasar como guasha guasha, ni de aquí ni de allá, pero hay otros momentos en que hay que tomar definiciones. Y nosotros siempre hemos tomado la definición de estar con el pueblo, porque este que habla, Jesús Silva Herzog Márquez y muchos otros, mismo Salinas Pliego, todos, no es que estén contra la transformación, están contra el pueblo de México, porque en el fondo son racistas, clasistas. Esa es la verdad.
3: 2:12 p.m. y bueno, pues ahí están las declaraciones de la mandataria. Y justo hace un par de días nos dimos cuenta de una terrible noticia que estuvo circulando a través de las redes sociales de la supuesta privación de la vida de una periodista en el estado de Veracruz. Autoridades mexicanas desplegaron ya un operativo para localizar a la periodista Roxana Guzmán Ramírez, quien habría sido secuestrada este martes en el municipio de Nanchital, en Veracruz, uno de los estados más peligrosos para ejercer el periodismo en nuestro país. La Fiscalía General del Estado informó que abrió una carpeta de investigación a través de la Fiscalía Regional de Coatzacoalcos y que fiscales, peritos y policías ministeriales realizan diligencias para esclarecer los hechos, ubicar a la comunicadora e identificar a los responsables. En este sentido, los diputados del

0: grupo parlamentario del PRI exigieron públicamente la localización con vida de la periodista veracruzana Roxana Guzmán Ramírez a través de sus canales oficiales. Las bancadas del partido dirigieron sus reclamos hacia las autoridades estatales y federales. Escuchemos más información en voz de Isaac Castañeda.
1: Luego de que se reportó la privación de la libertad y desaparición de la periodista de Veracruz, Roxana Guzmán, los diputados del PRI fijaron postura y exigieron su aparición con vida. Mediante una tarjeta informativa, llamaron a la gobernadora Rocío Nale a que actúe para que la comunicadora aparezca con vida tras 24 horas de su desaparición. A su vez, los legisladores del tricolor condenaron el clima de violencia que aseguraron inunda grandes partes del país, provocado por gobernadores que no cumplen con su función y la falta de coordinación con la federación. Asimismo, en el marco de la celebración del próximo campeonato de fútbol 2026, los diputados sentenciaron que la inseguridad en el país continúa creciendo. Isaac Castañeda.
0: Y bueno, en este sentido, México se mantiene como uno de los países más peligrosos del mundo para ejercer el periodismo. Organizaciones documentan más de 170 asesinatos de comunicadores del año 2000 con tasas de impunidad que supera el 98% de los delitos cometidos contra la prensa. Se registra en promedio una agresión física, legal, digital o de intimidación contra la prensa cada 19 horas. Las regiones donde se reporta el mayor número de homicidios y agresiones incluyen Veracruz, Guerrero, Oaxaca, Michoacán y el Estado de México. 2:15 y bueno, en otros asuntos, para mitigar el impacto de las próximas lluvias, el municipio de Irapuato activó una estrategia de prevención urbana y rural que coordina el grupo Tormenta y también la JAPAMI. Con un presupuesto de 18 millones de pesos, los trabajos se concentran en la limpieza de cuerpos de agua y alcantarillado, enfocándose a 80 zonas de riesgo. Vamos a escuchar esto y más en voz de Cristian Pérez.
2: El gobierno de Irapuato implementa acciones preventivas para enfrentar la próxima temporada de lluvias con trabajos coordinados entre distintas dependencias municipales y la JAPAMI. La alcaldesa Lorena Alfaro García informó que a través del grupo Tormenta se dará seguimiento a los puntos con mayor riesgo de inundaciones y encharcamientos, con el fin de reducir afectaciones a la población. La presidenta municipal señaló que la estrategia contempla atención tanto en la zona urbana como en las comunidades, donde ya comenzaron labores de limpieza y mantenimiento en ríos, canales y cuerpos de agua. Para estas acciones, el municipio ha destinado una inversión de 18 millones de pesos, recursos que también se aplican en la limpieza de bocas de tormenta y en trabajos preventivos para mejorar el desfogue del agua pluvial.
3: Vamos a tener atención particularmente en los puntos que ya sabemos que hay encharcamientos fuertes, sobre todo porque a veces cuando nos cae lluvia en muy poco tiempo, tarda más en el desfogue del agua, entonces estaremos muy atentos tanto en la zona urbana como en las periferias y en la zona rural, porque aquí hay que atender todo. Sin lugar a dudas, ahorita tenemos una inversión de 18 millones de pesos en limpieza de ríos y canales. Hay ya el inicio de la limpieza de más de 23 mil bocas de tormenta. Tenemos detectado cerca de 80 puntos de encharcamiento mayor. Y bueno, por supuesto que hay zonas que requieren, a través de Protección Civil, de nuestro Atlas de Riesgo, acciones incluso preventivas.
2: La alcaldesa también llamó a la ciudadanía a colaborar evitando tirar basura en calles y alcantarillas, al señalar que los residuos son una de las principales causas de taponamientos que derivan en inundaciones y acumulación de agua durante las lluvias. Asimismo, reconoció que parte de la infraestructura hidráulica del municipio requiere intervención debido a su antigüedad. Para Panorama Informativo desde Irapuato, Cristian Pérez.
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1: 2:21. Soy Ricardo Ordaz. Gracias por permitirme llegar a tus oídos desde la nueva Amor 103.1 y a través de la plataforma de iHeartRadio. Recibimos tus comentarios, sugerencias y denuncias en redes sociales. En X nos encuentras como @panoramaGTO, en Facebook a través de Panorama Informativo GTO. Y si quieres hacer contacto conmigo, platicamos en @RicardoOrdazR en Facebook, en X y también en Instagram. Hoy nos encontramos transmitiendo justamente en el centro de gobierno aquí en la ciudad de León. Estamos prácticamente un costado de la base de transferencia Delta y hoy vamos a platicar en unos minutitos más sobre todos los apoyos financieros que existen para los nuevos emprendedores, para aquellos que ya tienen un negocio y quieren hacerlo crecer. Vamos a darles toda la información que necesiten en un minutito más, así es que no se desconecten de Panorama Informativo Guanajuato. Y en otros asuntos, el operativo Barredora ha sido implementado ya por la Dirección General de Tránsito y Policía Vial allá en Celaya, y esto pues sigue vigente en la zona de la central camionera y la calle Antonio Plaza, para retirar autos mal estacionados que están en doble fila y agilizar así el tráfico. A pesar de los patrullajes continuos y las sanciones de los agentes para despejar estas áreas conflictivas, todavía se reportan autos, camionetas, incluso camiones estacionados de forma indebida. El reporte en voz de Claudia Padilla.
2: La Dirección General de Tránsito y Policía Vial de Celaya mantiene activo el operativo Barredora en las inmediaciones de la central camionera y la calle Antonio Plaza, con el objetivo de retirar vehículos estacionados en doble fila, zonas prohibidas y espacios exclusivos para mejorar la circulación vehicular. De acuerdo con la corporación, los elementos realizan recorridos constantes y aplican medidas para liberar los puntos donde comúnmente se generan conflictos viales. Sin embargo, durante recorridos en la zona, aún es posible observar automóviles, camionetas e incluso unidades de carga estacionadas en doble fila y hasta triple fila. Esta situación continúa provocando reducción de carriles, congestionamientos y complicaciones para quienes transitan por uno de los sectores con mayor movimiento vehicular de la ciudad, especialmente durante las horas de mayor afluencia de usuarios. Se termina. Para Panorama Informativo Guanajuato, desde Celaya, Claudia Padilla.
1: Bueno, y estando ahí en Celaya, después de que se dieran a conocer mensajes de textos falsos donde se notifican supuestas multas de tránsito o adeudos, el director de Tránsito y Policía Vial de aquel municipio, Martín Filiberto García, pidió no caer en estos fraudes. Explicó que la única forma legal de notificar es mediante un emplazamiento formal realizado de manera presencial por el área jurídica correspondiente directamente en el domicilio del ciudadano que tiene la multa pendiente de pago. ¿Qué fue lo que dijo? Vamos a escucharlo.
3: Por todo ello vamos a hacer ahora este nuevo método para el cobro. No ha habido nada, es personal, llega el jurídico que contrate presidencia a la casa, hace el emplazamiento de que tiene un crédito fiscal con el municipio, es la única forma.
1: ¿Cuántos casos me han reportado?
3: Dos, uno a un personal de ahí y otro a mí directamente. Licencias que utilizan redes sociales para sacar su licencia, falso, no es cierto, el trámite de una licencia es personalísimo. Ya nos topamos con tarjetas de circulación falsas, también ya encontramos una. Y les digo, hombre, pues este nada más es de ir, te damos tu constancia de neutracción, más de eso. Pero es que en Face la sacan falso. Todo lo que vean en Face, la mayor parte en los trámites, falso.
1: Bueno, pues ahí está lo que dijo la autoridad allá en Celaya, que además es un hecho generalizado en buena parte de la entidad. Inclusive aquí en León hace algunas semanas dábamos cuenta sobre estos fraudes o intentos de fraudes que están llegando con mensajes de texto, con ligas, donde desgraciadamente pues los ciudadanos acceden a ella y entonces, bueno, entran a su información o pueden pues cometer algún tipo de delito. Así es que también las autoridades municipales de aquí de León alertan de la llegada de mensajes de texto que están pues llegando a los ciudadanos sobre una supuesta fotomulta, para que tengan cuidado, de verdad, tengan muchísimo cuidado. La Secretaría de Seguridad y Prevención y Protección Ciudadana de León exhortó a la ciudadanía a prestar mucha atención, sobre estos mensajes donde supuestamente te hacen la notificación de la fotomulta o que te prometen descuentos. Así es que hay que tener muchísimo, muchísimo cuidado. También en la ciudad zapatera, el sistema de fotomultas, hay que recordarlo, comenzó en enero del 2024. Se instalaron 10 arcos carreteros en diferentes puntos de velocidad, esto con el fin de mitigar los accidentes de tránsito y mantener línea el límite de velocidad establecido. Así es que cuando un ciudadano supera los límites de velocidad establecidos, es captado por el dispositivo tecnológico de velocidad y posteriormente, pues en caso de que el arco detecte que sobrepasan los límites de velocidad, la infracción será notificada directamente al domicilio del ciudadano. En otros asuntos, el legislador federal José Aguirre Gallardo instó al gobierno municipal de Irapuato a liderar un frente común junto a sindicatos, empresarios, sociedad civil y los diferentes niveles de gobierno para gestionar la edificación de un nuevo hospital del Instituto Mexicano del Seguro Social. Aguirre Gallardo enfatizó que esta obra es una exigencia ciudadana urgente, por lo que pidió priorizar el bienestar colectivo sobre los intereses particulares. Asimismo, advirtió que localidades como Celaya y Salamanca ya tienen asegurados sus nuevos centros de salud, lo que urge a Irapuato agilizar sus trámites para no perder futuras inversiones. Los detalles en voz de Cristian Pérez.
4: El diputado federal de Morena, José Aguirre Gallardo, llamó al gobierno municipal de Irapuato a encabezar una estrategia de gestión conjunta con síndicos, organizaciones empresariales, organizaciones sociales y autoridades de los tres niveles de gobierno para impulsar la construcción de un nuevo hospital del Instituto Mexicano del Seguro Social en el municipio. El legislador señaló que la necesidad de una nueva infraestructura hospitalaria en el municipio es una demanda respaldada por miles de ciudadanos, por lo que consideró indispensable que todos los sectores involucrados trabajen bajo un mismo objetivo y dejen de lado intereses particulares. Aguirre Gallardo advirtió que mientras Irapuato continúe esperando una respuesta favorable, los nuevos hospitales del IMSS se construirán en municipios como Celaya y Salamanca, situación que obliga a fortalecer las gestiones para que la ciudad no quede fuera de futuros proyectos de inversión en materia de salud.
5: Olvídense de colorcito, olvídense de partido, y trabajemos conjunto por el pueblo que requiere la clínica. Y aquí les vuelvo a decir, cuando gusten, vamos a México y vamos a hacer un lugar para exigirle. No es petición, exigencia de que se tuve que votar la clínica. Y si nosotros protestamos la propuesta, como lo dije, con sindicatos, con naciones, con toda la gente, pues más cuánto gente representa que requiere la clínica, miles de personas.
4: El diputado sostuvo que la coordinación institucional será fundamental para demostrar la necesidad del nosocomio y acelerar los procesos necesarios para que el proyecto pueda concretarse en beneficio de los derechohabientes de la región. Para Panorama Informativo de Irapuato, Cristian Pérez.
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1: 2:31. Gracias por continuar con nosotros. Soy Ricardo Ordaz. Estás en Panorama Informativo Guanajuato. Recibimos tus comentarios, sugerencias y denuncias en redes sociales. Nos encuentras como @panoramaGTO en X, en Facebook a través de Panorama Informativo GTO. Y si quieres hacer contacto conmigo, platicamos en @RicardoOrdazR en Facebook, en X y también en Instagram. Hoy estamos transmitiendo justamente fuera de cabina. Estamos en este centro de gobierno que además, bueno, nos recibieron con los brazos abiertos, muy consentidos, pero particularmente hoy estamos aquí en la financiera y apoyos Tú Puedes Guanajuato con la directora general Ivonne Padilla. ¿Cómo estás?
2: Muy contenta de que estén aquí, la verdad, agradecida. Esta es su casa, esta es la financiera de la gente, así que las puertas abiertas totalmente para ustedes y para todos los guanajuatenses.
1: Muchísimas gracias, que además, bueno, vamos partiendo, vamos iniciando, como dicen, por el comienzo. Para todos aquellos que no tienen ni idea qué es lo que se hace aquí, platícanos al respecto. ¿Para quién está dirigido este apoyo? ¿Dónde están ubicados? Porque tenían otro domicilio, pero recién hace 2 semanas prácticamente están por acá en el centro de gobierno. Entonces, los micrófonos son tuyos.
2: Muchísimas gracias, Ricardo. Esta es la financiera de la gente. Tú Puedes, Guanajuato. Nacimos en esta administración de nuestra gobernadora Lidia Denise García Muñoz Ledo con una sola finalidad: de que todas y todos los guanajuatenses pues avancen en la economía tanto local como regional a través de estos financiamientos y apoyos que otorgamos a través de esta financiera, con su gran visión de que todas y todos caben para que puedan avanzar y que sepan que no están solos, pues se crea esta financiera, una financiera totalmente con una visión pues social, uh-huh, un enfoque totalmente también incluyente, donde caben todas y todas las personas, aquellas personas que apenas van a iniciar un emprendimiento, como aquellas personas que tienen una MIPYME, que quiere seguir creciendo, que quiere seguir evolucionando, pero sin olvidarnos también de aquellas personas que quieren apenas iniciar un negocio y que históricamente pues han sido excluidas de algún tipo de financiamiento en otras instituciones bancarias. Así es como nace esta financiera.
1: Oye, que además algo muy interesante, cómo se mueve la economía, cómo se mueve la sociedad a través de estos emprendedores que hoy por hoy ya son empresarios como tal. ¿Por qué? Porque dan empleo a familias, a veces familias completas, negocios donde apenas iniciaron en la cochera de una casa muchas veces, hoy ya tienen un local, ya tienen sucursales y todo radica pues a raíz de un sueño, ¿no? Entonces buscan estas oportunidades. También algo interesantísimo que sabemos, bueno, pues que en las últimas, en la última década, en los últimos años, también las mujeres han dado pie a que pues el desarrollo vaya llegando a las ciudades y justamente ustedes también tienen programas particularmente hechos para las mujeres.
2: Un punto importante que acabas de decir, y también abonamos a la política pública de nuestra gobernadora Lidia Denise, es apoyar y empujar y seguir impulsando a todas las mujeres guanajuatenses. Y déjame comentarte un dato muy importante. Más del 70% de nuestros financiamientos el año pasado fueron otorgados para mujeres. ¿Esto qué nos quiere decir? Pues que las mujeres realmente eran las que se veían con mayor rezago, con mayor limitación para poder acceder a un financiamiento. Sin embargo, al escucharnos, a ver las reglas de operación, al ver también lo accesible que somos aquí en esta financiera, pues ellos quieren realizar ese sueño, como bien lo dices. Muchísima gente empieza desde su casa, pero va creciendo. Y eso, creo que esta financiera es la pieza que faltaba. ¿Por qué? Porque en el gobierno, pues sabemos que tenemos muchas dependencias donde les dan capacitación para que puedan emprender un oficio, aprender un oficio, pero pues faltaba el dinero. ¿Cómo puedo iniciar ese negocio? Pues esta financiera llega también para aquellas personas que les dan capacitación o que les ayudan a exportar. Bueno, ya me estás ayudando a exportar, pero ¿cómo me hago de un capital para poder producir la mercancía que me están pidiendo? ¿cómo le hago? Esta financiera llega a ello. Nosotros, pues sí nos hace una financiera totalmente diferente, porque pues vamos de la mano de los guanajuatenses, los queremos acompañar, les damos también herramientas necesarias como son capacitaciones, queremos marcar la diferencia, no nada más prestar dinero. Nosotros como gobierno del estado no nada más es darles dinero, es que la gente sepa que cuenta con este gobierno de la gente, que cuenta con estas herramientas totalmente gratuitas que tenemos y también trabajar de forma transversal con todas las demás dependencias para fortalecer aquel pequeño, micro, pequeño o gran negocio y no los queremos soltar, queremos seguir contando historias. Y por ello nos acompañan el día de hoy aquí dos personas, dos mujeres luchonas, trabajadoras, como las que nos están escuchando en este momento, en donde pues ellas se arriesgaron, ellas tienen un negocio, ellas escucharon de la financiera y Apoyos Tú Puedes Guanajuato, levantaron la mano, se acercaron, porque también pues sabemos que no es sencillo y lo que queremos nosotros en el gobierno del estado pues apoyarlas, claro. Ver cómo vamos a fortalecer su negocio y pues a través de estas grandes ventajas que tiene el mismo financiamiento. Y pues a mí me da muchísimo gusto contar hoy con la presencia de Irma y de Brenda, que ellas también nos platiquen cómo les fue en la financiera.
1: Perfecto, pues bueno, damos pie a escuchar a Irma Chávez Chávez, que ella tiene una empresa de logística y fletes, ¿es correcto?
3: Sí, buenas tardes. En primer lugar, me da mucho gusto estar aquí y pues compartirles un poco de lo que es mi empresa. Yo tengo 2 años con la empresa y ahora sí que uno de los grandes retos, y si no es el principal, es la cuestión del dinero, ¿verdad? Uh-huh. Entonces, cuando vas iniciando, no es fácil que alguien te preste y pues te topas con eso para seguir creciendo. Y pues gracias a Dios encontré lo que es Fondos Guanajuato. Y me acerqué a ellos.
1: Oye, y seguramente en algún momento antes de llegar justo aquí a la financiera y Apoyos Tú Puedes Guanajuato, seguramente hubo algún momento de frustración donde decías tú, ¿sabes qué? Mejor ahí la dejo, mejor busco otra oportunidad. O tal vez tocaste la puerta de 50 bancos y todos, cada uno era peor que el anterior. ¿Estoy en lo correcto o no?
3: Sí, de hecho sí, es una situación común o recurrente de que cuando tú inicias un negocio, pues no te prestan por las políticas que ellos tienen. Uh-huh. Pero más sin embargo, con la financiera Guanajuato fue fácil y fue muy accesible y pues siempre me estuvieron apoyando en todo el proceso.
1: Perfecto, pues ahí está parte de los testimonios que nos están platicando, que además, bueno, lo acabamos de decir hace un instante, el tema de que los sueños de alguna manera se vayan consolidando, este desarrollo integral, lo acabas de decir también, directora, porque no solamente es como el tema de simplemente tener el dinero, lo dijiste muy claro, sino este acompañamiento que tiene la financiera y Apoyos Tú Puedes Guanajuato para que se puedan consolidar pues todos estos proyectos empresariales. Y también nos acompaña de este lado Brenda Gutiérrez, que tiene un negocio de carne y productos deshidratados. Ella es originaria de San Francisco del Rincón. ¿Cómo estás? Buenas tardes.
4: Hola, buenas tardes. Sí, pues gracias por invitarme. Muy bien. Pues sí, tenemos carne seca, machaca, chapulines. Estamos extendiendo ahorita con el apoyo de la financiera Tú Puedes Guanajuato. Pues ya nos extendimos a liofilizados también y tengo varios proyectos que quiero como extender con eso, con ese apoyo que tuvimos ahí. También, bueno, el financiamiento que yo obtuve fue para maquinaria, lo quise para maquinaria. Entonces, pues dije, bueno, la materia prima como quiera y la voy arrimando, ¿no? Pero ya teniendo una maquinaria pues más grande, voy a tener a lo mejor 10 veces la capacidad de producción y voy a poder llegar a más lugares, ¿no? Ahora ya estoy en varios lugares, pero sí quiero extenderme como este año quiero exportar, entonces quiero como tener la seguridad de decirle al cliente que sea como que sí tengo la capacidad.
1: Claro, claro.
4: Asimismo, pues con los liofilizados, pues ya voy a empezar a extender más, como por ejemplo cuando voy a las ferias del estado y todo. Tener más productos para ofrecerle a los clientes que nos compran.
1: ¿Cómo inició tu negocio? ¿Iniciaste en tu casa? ¿Iniciaste como cómo? Ajá.
4: Ya después pude ahorrar, y fui ahorrando así de poquito, de poquito, de poquito, fui ahorrando y me pude comprar mi primera deshidratadora industrial. Pero sí me tardé varios años. Entonces yo dije, si quiero crecer así de esta manera y sobre todo eso, que no me pusieron como un tope de que, ay, nada más te vamos a prestar esto. No, o sea, ellos me dijeron, a ver, ¿cuánto es lo que necesitas? Y yo dije, bueno, pues me voy a crecer esto y así mismo voy a empezar a meter como todos los otros productos. Uh-huh. Y con esto pues me ayudó. Yo puse ahorita ya mis paneles solares, ya estoy pagando 40 pesos de luz.
1: Ahí está el tip, ahí está el tip.
4: Y pues sí digo, pues lo que pagaba casi de luz, pues ahí voy pagando mi financiamiento, ¿no?
1: Claro.
4: A lo mejor le pongo poquito más, pero ay, es bien padre que te llegue un recibo así, bien bonito.
1: Yo quisiera que...
4: Es bien bonito. Pudiese, ¿no? Es bien bonito y pues ya tengo más capacidad y por ejemplo si sigo generando yo pues todos mis ganancias de mis ventas, por ejemplo ahorita el fin de semana está la Feria del Sombrero en San Pancho, entonces vamos a estar ahí y vamos a estar generando pues algo de venta y uh-huh. digo pues ahí ya voy a poder pagar algunas otras cosas, otros empaques que quiero hacer más padres, estoy ahorrando para mi FDA para exportar y varias cosas, entonces digo bueno, esto me ayuda porque ya tengo la capacidad de producción con la maquinaria, voy pagando ya poquito, con intereses bajitos y ahorita nos están diciendo que nos van a regresar un porcentaje por ser pagar puntual.
1: Muy bien.
4: Entonces dije, ay, pues qué bueno. Y pues ya con eso ya voy como que ahorrando más y puedo estar haciendo otras cosas también al mismo tiempo, porque sí, o sea, es muy rápido como pasan las cosas, a veces llegan las oportunidades.
1: Claro.
4: Y pues el tener el dinero y eso para hacer las cosas, pues te da como más confianza y más
1: libertad y aparte, ajá. ¿No?
4: Sí.
1: Más libertad.
4: Sí, porque a veces sí dices, ay, ¿y si pago esto, pago esto? Y dices, no, pues ahorita sí tengo la capacidad de hacerlo y pues te avientas y lo haces, ¿no?
1: Ahí está, pues libertad y tranquilidad. Y también otro tema, antes de que se me olvide, Irma, platícanos rápidamente cómo inició tu negocio, porque eso no te lo pregunté.
3: Ah, sí. Mira, mi logística es el 90% de las operaciones son es de exportación.
1: Ajá.
3: Y es enfocado a la parte, se puede decir, agrícola.
1: Ajá. Uh-huh.
3: Por lo que toda esta zona exporta mucho lo que son vegetales, entonces muchos de mis clientes son de aquí, del estado de Puebla, y por la experiencia que yo ya tenía, pues ya 20 años dedicándome a esto, dije, pues es el momento, y empecé con muy poquitas operaciones, y ya este año ha crecido bastante, y esperemos que siga creciendo para pedir más prestado. sí, ¿no? Yo mi dinero lo ocupo para capital de trabajo, y pues mi servicio es que la mercancía del cliente llegue hasta el lado americano. También consigo clientes que van hasta Canadá.
1: Uh-huh.
3: Y pues todo es frutas, verduras y demás. Pero pues sí, sí me ha gustado pues emprender. Ha sido...
1: Toda una aventura.
3: Sí, un reto. Y y pues ha crecido la empresa y bueno, tengo proyección de que va a crecer más este año. Se espera que sea un buen año para las cosechas de aquí de la región.
1: Así va a ser.
3: Entonces, y sí, de hecho, el sector agrícola del campo aquí en la parte del Bajío, sí, cada año crece. O sea, México se caracteriza por, no sé, será el 80% del producto se manda a exportación. Entonces, y cada año los empaques crecen. Entonces, de ahí también depende de mi trabajo y pues también de tener el recurso necesario, que es lo que la financiera me ha apoyado.
1: Perfecto, pues ahí está. Y directora, pasando de este lado los micrófonos, hablábamos también de un punto muy importante que son las tasas de interés, porque bueno, ya hablamos de todo este tema de cómo emprender, de que aquí evidentemente hay una preparación integral, no un acompañamiento integral, pero seguramente están pensando aquellos que ya tienen el negocio y dicen, bueno, pero a ver, ¿el interés qué onda? ¿Cómo funciona?
2: Tenemos aquí grandes beneficios y toda la gente que nos escucha, sí les pido que estén muy atentos. A ver, uno de los beneficios es la tasa de interés más baja de todo el mercado. ¿Qué quiere decir? Nosotros investigamos cuál era la tasa en otras instituciones bancarias. Nuestras tasas van desde el 6.75% anual y la más alta la tenemos al 13% anual. Sin embargo, como lo dijo Brenda ahorita, que está muy emocionada, premiamos a aquellas personas que son puntuales en el pago.
1: No, ya quisiéramos esos premios de
2: Sí, los premiamos. Si las personas pagan puntual en el tiempo establecido su financiamiento por 6 meses consecutivos, les regresamos el 2 o el 3% de tasa en aquellos financiamientos que van arriba del 10% de interés anual. ¿Qué quiere decir? Que si ellas sacaron un financiamiento con el 13% anual, les quedaría el 11% anual. Nosotros a los 6 meses que Brenda o Irma nos digan, ¿sabes qué, Ivonne? Ya pagamos puntual, hacemos el cálculo, les pedimos un estado de cuenta y les depositamos el 2% de interés, que realmente para ellas pues es una gran ganancia, es un gran beneficio. Otro de los beneficios que tenemos son los periodos de gracia. En todos nuestros financiamientos damos de 2 a 3 meses de periodo de gracia. ¿Qué quiere decir? Nosotros te damos el préstamo, el financiamiento, sin embargo, en otras instituciones te están cobrando ya a los 15 días siguientes, casi, casi. Nosotros no, nosotros sabemos que ese recurso, pues lo estás invirtiendo y todavía no generan ganancias y tenemos ese tiempo para que ustedes, totalmente, ese colchón para que ustedes puedan comprar las mercancías, el insumo, la maquinaria y posteriormente inicien a pagar. También tenemos lo de pues los pagos, los intereses muy bajos. Tenemos también algo muy importante. Ahorita no cobramos nada de apertura de crédito. Comparado en otras instituciones bancarias, en otros lugares donde debes de ser socio, donde debes totalmente socio o tener también una cuenta con ellos de cierta cantidad. Con nosotros no. Traemos esos beneficios. Traemos también que tenemos más de 2,775 puntos de pago para aquellas personas que también a veces me dicen, oye, Ivonne, se me complica ir a pagar al banco y luego no voy a quedar bien y no me van a regresar ese incentivo. Nosotros no queremos que la gente no tenga ese beneficio. Al contrario, nosotros ponemos a disposición todos estos puntos de pago para que puedan hacerlo un domingo a las 8:10 de la noche y puedan dar cumplimiento y nosotros regresarles ese dinero. Recordarles, nosotros somos totalmente de gobierno del estado, es la financiera de la gente, no traemos fin de lucro. Lo único que queremos es que así como historias de como Brenda y la de Irma, pues haya más, se vayan escribiendo más historias, que les vaya muy bien a los guanajuatenses, que vayan avanzando económicamente y que sepan que cuentan y los respalda el gobierno de la gente. La visión de nuestra gobernadora es esa y pues lo estamos haciendo y la verdad nosotros estamos muy contentos por también las metas que hemos logrado el año pasado y que también este año estoy segura que las lograremos.
1: Así será. Pues ahí está la información para que ustedes pues se dejen venir ya en estas nuevas instalaciones, ya aquí en el centro de gobierno. Estamos a espaldas, a un lado de la base de transferencia Delta, 7º piso, no hay pierde. Cualquier información también a través de los canales de redes sociales, me imagino pueden atenderlos para que si tienen alguna duda de cómo pues hacer crecer el negocio, de cómo iniciarlo, pues este acompañamiento sin duda de la financiera y apoyos Tú Puedes Guanajuato, pues siempre va a estar del lado de ustedes, del lado de la gente, directora.
2: Totalmente, así que los invito a que nos visiten a través de todas nuestras redes sociales, @ Tú Puedes Gente, o a través también de la página oficial creemosenti.com, en donde van a encontrar estos 9 financiamientos que tenemos nosotros, que van desde 10,000 pesos para aquellas personas que apenas quieren emprender, que quieren lograr ese sueño, hasta 3,000,000 de pesos para aquellas personas que ya tienen un negocio, que lo quieren seguir fortaleciendo y haciéndolos crecer con estas grandes tasas de interés tan bajas que traen grandes beneficios y lo que queremos es que les vaya bien. También decirles que nosotros tenemos presencia en los 46 municipios. Por ello es muy importante que ingresen a esta página creemosenti.com, en donde van a encontrar toda esta información necesaria para que hagan realidad ese sueño.
1: Perfecto, pues ahí está la información. Gracias a la directora general de la financiera y apoyos Tú Puedes Guanajuato, Ivonne Padilla Hernández. Ojalá que podamos vernos nuevamente. Y también a Irma, a Brenda, que ese financiamiento por 3,000,000, pues ya hay que solicitarlo para seguir creciendo. Ahí está la información. Gracias de verdad por las atenciones. Vamos a hacer una breve pausa. Continuamos en Panorama Informativo Guanajuato.
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1: 2:54 PM. Gracias por continuar con nosotros. Estás en Panorama Informativo Guanajuato, hoy transmitiendo desde el edificio de gobierno, desde este centro de gobierno aquí en la ciudad de León, Guanajuato. Ya platicábamos sobre pues todos los apoyos, sobre todos los financiamientos que puede haber para los nuevos emprendedores, y esperemos que los que ya cuentan con uno, pues les auguramos muchísimo éxito, de verdad, y mucho más crecimiento, mucho más desarrollo. Pero bueno, vámonos con la información de los espectáculos, porque Netflix acaba de estrenar Michael Jackson, El Veredicto, una docuserie de 3 episodios que regresa al que fue uno de los juicios con mayor cobertura mediática en la historia del entretenimiento. Todo este proceso penal del año 2005 en contra de Michael Jackson, en el que el cantante pues fue acusado de diversos delitos y finalmente absuelto por todos los cargos. Los detalles con Lalo González.
2: Michael Jackson sigue muy presente entre el público a casi 17 años de su muerte. Primero, su película biográfica recaudó más de $850 millones a nivel mundial, y ahora llegó a Netflix la serie documental que recuerda los grandes problemas judiciales que enfrentó el rey del pop en 2003. La serie se llama Michael Jackson, El Veredicto, que rescata algunos videos de la audiencia y testimonios de diferentes personas involucradas. El juicio histórico penal contra la estrella de la música se extendió hasta el 2005 en Santa Mónica, California. El cantante fue acusado de 10 cargos, incluyendo abuso sexual infantil y suministro de alcohol a menores. Lalo González.
1: Final de este espacio informativo, te invito a que continúes con la programación de la nueva Amor 103.1 en León. Gracias a Cindy Dorantes, que está ya en cabina. Gracias por la producción al aire. Esto fue Panorama Informativo Guanajuato del año 1987. Nos despedimos con The Way You Make Me Feel de Michael Jackson. A nombre de Beatrix Razo, titular de este espacio, me despido. Soy Ricardo Ordaz. De los 154 días transcurridos de este 2026, hoy tuvimos la fortuna de coincidir. Que pases una excelente tarde y muy buen provecho.
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4: Hola, hola, ¿cómo estamos? Muy buenas tardes, quiero darte la bienvenida a la Nueva Amor 103.1, solo música romántica. Soy Cindy Dorantes. Saludos también para nuestros amigos que nos escuchan a través de iHeartRadio. ¿Están listos para disfrutar este gran jueves? Estamos ya a 4 de junio. Muy bien, quédate conmigo, tenemos una hora de música continua, música sin cortes comerciales, reflexiones que nos encantan, que nos motivan, que nos llegan al corazón. Si quieres compartirme alguna, lo puedes hacer a través de Cindy Dorantes en Amor. Vamos a seguir disfrutando de más música, súbele a tu radio y sigue escuchando La Nueva Amor 103.1.
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4: Ay, nos canta Kalimba tocando fondo. Súbele a tu radio y por iHeartRadio.

Me gusta la persona en la que me estoy convirtiendo. Hay días en los que dices, wow, definitivamente sí tengo que trabajar ciertas cosas, y otras donde te sientes orgullosa de los avances que llevas. Pero yo creo que todo cambio siempre, siempre, la mayor parte de ellos, no es que en su totalidad, pero sí la mayor parte de ellos nos va a traer algo bueno, algo de beneficio. Entonces yo te invito a que aprendas a poner límites, a que aprendas a soltar personas, a no aceptar situaciones que antes soportabas y que a lo mejor no te decidías afrontarlas por miedo, por costumbre. Te invito a que tengas paz, a que tengas más claridad de todo y a que con todo esto te ayudes a que tu corazón, tus emociones, tus pensamientos sean más fuertes. Seas una persona con mucha convicción. Así que hay que agradecer muchísimo al de arriba, al universo, por cada proceso, por cada situación, porque ahí estamos avanzando. Aunque a lo mejor no estemos al 100% emocionalmente, seguimos avanzando, seguimos en el camino y nos seguimos esforzando por ser una mejor persona. Yo te invito a que de verdad te sientas orgullosa de quién eres hoy y que nunca dejes de trabajar en ti, pero que no veas como el trabajar en tu mejor versión como algo muy coloquial ni como algo que te dé peso, ¿no? Que digas, ay, es mucho peso para mí, es muchísima responsabilidad. No, sino que sea con algo y con acciones

que tú puedas gozar y puedas disfrutar para ser una mejor versión. Ya lo sabes, soy Cindy Dorantes y te acompaño a través de la nueva Amor 103.1, solo música romántica.

de consentir al rey del hogar, sí, a todos los papás. 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Nos vamos con más música a seguir pasando la sensacional en este gran día, en esta gran tarde aquí en La Nueva Amor 103.1, solo música romántica y por iCar Radio.

abraza lo que eres, sí, abraza lo que eres, acepta quién eres en este momento de la vida, incluso si todavía no llegas a tu mejor versión, ¿no? Si todavía no llegas a eso que tanto anhelas tener en ti. Abraza tu luz, abraza tu sombra, especialmente cuando las cosas se tornan difíciles, porque es cuando más te necesitas. Sé compasivo contigo, con lo que te dices. Recuerda que eres suficiente por ser quien eres. Así como estás, eres suficiente. Que nadie te haga creer ni sentir lo contrario. Abraza ese momento que estás atravesando complicado. Entiéndelo, compréndelo, ponle nombre. Y en la medida que tú lo puedas aterrizar, te darás cuenta cómo trabajarlo. Sabrás cómo sanarlo. Apóyate incondicionalmente en todo tiempo, en todo momento, y no te abandones en los momentos duros. Llénate de amor propio cada día, sé amable contigo y cultiva la fuerza para poder estar bien. Te necesitas ahora y siempre. Ya lo sabes, abraza lo que eres. Soy Cindy Dorantes y te acompaño a través de la Nueva Amor 103.1, Solo Música Romántica y por iHeartRadio.

0: 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Continuamos con más música a través de tu radio en La Nueva Amor 103.1, solo música romántica y por supuesto por iHeartRadio.
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Hoy te invito a recordar que eres una persona fuerte, resiliente, que has superado cosas que jamás imaginaste que podrían suceder, ¿verdad? Que podrías superarlo. Eres una persona noble, bondadosa, pese a que te han herido. Tienes un corazón bueno y amoroso que se regocija en ayudar. Mírate con amor, mírate con dulzura y compasión, porque esa que ves en el espejo es ahora tu mejor versión. Y es la prueba viviente de que se puede transformar el dolor en poder, en esperanza y en amor. Así que cada situación que te ha hecho tal vez llorar, que te ha hecho sentirte mal, menos, deprimida, triste, entre otros sentimientos negativos, cada situación que hayas pasado ahí, date esa oportunidad de extraerle lo mejor ante esa situación. Y te darás cuenta que cada cosa difícil también te permite crecer, también te permite ser una mejor versión. Toma nota de esto y recuerda, eres una gran mujer, un gran hombre fuerte, resiliente y que has superado cosas que jamás imaginaste. Ya lo sabes. Soy Cindy Dorantes y te acompaño a través de la nueva Amor 103.1, solo música romántica y por iHeartRadio.

Quiero dejarte con este mensaje para recordarte lo siguiente. No te canses de intentar. No te canses de creer en ti. No te canses de atraer la vida que tanto quieres tener. No te canses de dar prioridad a lo que te hace feliz. Y además, ¿sabes algo? ¿Sabes algo? Es importante que aunque la situación que estés atravesando en este momento esté complicada en distintos temas, ¿no? Puede ser un tema emocional, puede ser un tema financiero, entre otras cosas. Pero aunque la situación esté así, no te canses. Da prioridad a lo que te hace feliz, ¿ok? Sin embargo, si te llegas a cansar, mira, respira, toma un break, pero no te quedes ahí. Recuerda que para poder construir la vida que sueñas, no puedes dar menos que lo mejor de ti. Sigue intentándolo. En algún momento vas a llegar a ese lugar que tanto deseas si permaneces, si eres constante, si eres disciplinado. Ya lo sabes. Soy Cindy Dorantes y te acompaño a través de la Nueva Amor 103.1, Solo Música Romántica y por iHeartRadio.

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De Gloria Trevi en La Nueva Amor 103.1. Solo música romántica. Mis queridos amigos, hemos llegado al final, una canción más, y al final de nuestra hora de música continua. Música sin cortes comerciales, pero a las 4 de la tarde arrancamos charlando entre amigas y amigos. Así que yo te invito a que corras por tu bebida favorita, porque hoy vamos a platicar acerca. Te pregunto, ¿alguna vez ser tú mismo te ayudó a sentirte libre? ¿Qué aprendiste de esta experiencia? Sí, vamos a hablar acerca del valor que tiene ser auténticos. La verdad es que sí, nos ayuda a sentirnos más libres, pero ya lo vamos a aterrizar en a las 4 de la tarde en Charlando entre Amigas y Amigos. Y a mí me encantaría que me compartieras tus comentarios a través de Cindy Dorantes en Amor. Mientras tanto, ¿te parece bien si nos vamos a una canción más? Muy bien. Dice así, de Julieta Venegas, Algo Está Cambiando. En La Nueva Amor 103.1, solo música romántica.

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4: ¿Alguna vez has visto a los niños jugando bajo la lluvia o brincando los charcos de agua? ¿Alguna vez has seguido una mariposa cuando va en un errático vuelo? ¿Has observado el sol mientras está desvaneciendo por las tardes? ¡Detente! No vayas tan deprisa. El tiempo es muy corto y ejemplos como estos se te pasan todos los días. La música no durará para siempre. Cuando te preguntes quién soy, trata de buscar una respuesta para quién soy y no para qué hago. ¿Alguna vez le has dicho a un niño, lo haremos mañana? Desde la apatía, desde el cansancio, desde la tristeza. Y al niño no se le olvida que lo van a hacer al día siguiente, pero tú estás esperando que lo olvide.
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3: Muy buenas tardes, bienvenidos y bienvenidas a La Nueva Amor 103.1, solo música romántica. Soy Cindy Dorantes y estamos listísimos para arrancar charlando entre amigas y amigos. Espero que sí haya sido por tu bebida favorita. Hoy vamos a platicar tú y yo. Vamos a platicar, vamos a pasarla sensacional, hacer que cuente este gran jueves. Así que yo te doy gracias por permitirme acompañarte y deseo que todo fluya en tu trabajo. Hoy te pregunto, oye, ¿alguna vez ser tú mismo te ayudó a sentirte libre? ¿Qué aprendiste de esta experiencia? No hay nada mejor que ser libres en todo lo que hacemos, los que nos gusta, lo que queremos, así que vamos a aterrizarlo aquí en La Nueva Amor 103.1.
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3: 4 de la tarde con 2 minutos. Te soñé, de Alex Sintek.

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2: Sensacional, haciendo, ¿qué dijo? Haciendo que este jueves cuente y acompañándote. Me encanta que me des la oportunidad de estar contigo. Si andas allá apuradísimo en el trabajo, no funciona la cosa sin música de La Nueva Amor 103.1. Y además estamos charlando tú y yo hoy, platicando acerca de si alguna vez ser tú mismo te ayudó a sentirte libre y qué aprendiste de esta experiencia. Porque mira, yo sé que a lo mejor tú por allá que me estás escuchando, amiga, dirás, ¿cómo que no voy a ser yo misma? Pero vamos a ponernos a reflexionar un poquito, y sí, yo creo que a veces caemos en eso. Si no es que a lo mejor has caído en algo y todavía no te has dado cuenta y dices, ay, sí es cierto, es que yo estudié lo que me dijo mi papá, ay, sí es cierto, es que yo tengo que hacer las cosas de esta manera porque así me las impusieron, ¿no? En casa, pero a lo mejor no es lo que yo quiero, ¿no? Y entonces ahí ya nos detuvimos un momento y dejamos de ser libres. Pero si tú ya atravesaste esta etapa, me tendrás que compartir tu experiencia. Hoy quiero decirte que vivimos en una sociedad donde muchas veces las personas han sentido esta parte de querer encajar, de agradar o cumplir con expectativas de otros. Sobre todo se da esto en la familia, ¿no? Sin embargo, una de las mayores fuentes de bienestar y crecimiento personal es ser auténticos, es decir, esa capacidad de ser fieles a quienes somos realmente. Así que yo quiero invitarte a que seas auténtico, porque ser auténtico también dejarte en claro que no significa ser perfecto, ¿no? Sino que aprender a tener esa convicción de lo que yo soy, con lo que yo me conduzco en la vida, es totalmente integral. Entonces, vamos a seguir platicando acerca de este tema. Mientras tanto, llega Mónica Naranjo, óyeme, en La Nueva Amor 103.1, solo música romántica.

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2: Amor, aquí atorado en el tráfico saliendo del trabajo, pero como siempre escuchándolos porque solo aquí tienen más música continua.
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3: 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Nos vamos a más música, llega Rocío Dúrcal, Me despertó la realidad, nos canta en esta tarde, en La Nueva Amor 103.1, solo música romántica.

Carlos Saúl es muy cobarde a través de tu radio en La Nueva Amor 103.1, solo música romántica. Ya a las 4 de la tarde con 29 minutos, soy Cinti Dorantes y te doy las gracias por permitirme acompañarte en esta tarde de jueves. Hoy platicando acerca de la autenticidad, qué importante es aprender a ser auténticos, o más bien darnos esa oportunidad, ¿no?, de ser auténticos, porque creo que esta palabra nos permite ser libres. Por eso es que hoy en Charlando entre Amigas y Amigos te pregunto, oye, ¿alguna vez ser tú mismo te ayudó a sentirte libre? Si tú ya decidiste ser libre en lo que tú quieres hacer, en la forma en la que quieres conducir tu vida, obviamente, claro, sin afectar a nadie, ¿verdad? Si tú ya lo hiciste, ¿qué aprendiste de esta experiencia? Los estoy leyendo en Cinti Dorantes en Amor, tanto en Facebook como en Instagram, y a mí me encantaría saber tu opinión. Por ejemplo, miren, aquí en redes ya nos comparte Rubén, dice: durante mucho tiempo traté de ser la persona que los demás esperaban que fuera. Cuando comencé a mostrarme tal como soy, me sentí más tranquilo y las relaciones que mantuve fueron más sinceras. ¡Wow! Muchísimas gracias, Rubén. ¡Cuánta razón tienes! Y es que la verdad sí, o sea, cuando te atreves a ser tú, seguramente se van a ir muchas personas de tu vida, ¿no?, que están como mentalizadas a cierto tipo de personalidad o cierta forma de ser tuya que ya no va a encajar cuando decides ser libre, cuando decides darle paso a la esencia que llevas. Entonces, qué bueno en parte porque se está quedando la gente que realmente es para ti. Ya leo sus comentarios en Cinti Dorantes en Amor. Mientras tanto, nos vamos a más música porque llega el papá de todo México, mi querido Chayanne, y tú te vas en La Nueva Amor 103.1, solo música romántica.

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2: 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Nos vamos a más música. Llega Playa Limbo, El Tiempo de Ti. Suena en la nueva Amor 103.1, solo música romántica.

escuchando La Nueva Amor 103.1, solo música romántica. Ya a las 4 de la tarde con 43 minutos, te invito a que vayas a nuestra red social oficial Amor FM, porque tenemos ya nuestra afirmación en amor que puedes descargar, porque no la vamos a repetir tan solo ahorita, sino te invito a que lo hagas de manera constante. Entonces, ¿estás lista para dedicarte un minutito de tu tiempo para ello? Muy bien, dice así: cada pequeño paso que doy me acerca con firmeza a la vida que imagino. Soy constante y valiente al perseguir aquello que enciende mi alma. Lo repetimos. Cada pequeño paso que doy me acerca con firmeza a la vida que imagino. Soy constante, soy valiente al perseguir aquello que enciende mi alma. Sí, porque ser constante y valiente nos va a permitir avanzar incluso cuando las circunstancias son complicadas, ¿verdad? La constancia siempre nos acerca a las metas paso a paso, mientras que la valentía nos impulsa a enfrentar desafíos. ¿Y sabes qué? Algo que a veces se cae en la zona de confort. Sí, sí, a saltar esa zona de confort. Así que ya lo saben, amigos, cada pequeño paso nos acerca a la vida que imaginamos. Descarga en este momento nuestra afirmación que tenemos para ti en nuestra red social oficial Amor FM. Nos vamos a más música. Llega Kenia Os, Ruleta Rusa, sonando en La Nueva Amor 103.1, solo música romántica y a través de iHeartRadio.

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1: En el taller más extraño y sublime conocido, se reunieron los grandes arquitectos, los afamados carpinteros y los mejores obreros celestiales que debían fabricar al Padre Perfecto. Debe ser fuerte, comentó uno. También debe ser dulce, comentó otro experto. Debe tener firmeza y ser tierno a la vez. Tiene que saber dar buenos consejos. Debe ser justo en momentos decisivos, alegre y comprensivo en los momentos tiernos. ¿Cómo es posible?, interrogó un obrero, poner tal cantidad de cosas en un solo cuerpo. Es fácil, contestó el ingeniero.

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2: Linda tarde de jueves, ¿cómo estás? Soy Cindy Dorantes y quiero darte la bienvenida a la Nueva Amor 103.1, solo música romántica. Saludos a nuestros amigos que nos escuchan a través de iHeartRadio y aquí andamos pasando la sensacional. El cielo se está nublando, ya estoy viendo por acá cómo el aire corre de este lado de la ciudad. Entonces, qué riquísimo, hay que disfrutarlo y vamos a seguir platicando acerca de, oye, ¿alguna vez ser tú mismo te ayudó a sentirte bien? ¿Qué aprendiste de esta experiencia? Todo nos enseña, todo suma para ser una mejor versión. Vamos a seguir platicando esto aquí a través de tu radio en la Nueva Amor 103.1.
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2: 5 de la tarde con 2 minutos de mis favoritas de Shakira, Antología.

No, aquí les traemos los pasos prohibidos, amigos. Aquí estamos sacando los prohibidos en cabina con Elena Rose, tú, a través de la Nueva Amor 103.1, solo música romántica. Ya a las 5 de la tarde con 8 minutos, soy Cindy Dorantes y estamos platicando acerca de si alguna vez, mi querida amiga, amigo, ser tú mismo te ayudó a sentirte libre. ¿Qué aprendiste de esta experiencia? Qué bonito es darnos esa oportunidad de ser cada uno de nosotros, ¿verdad? Sí, obviamente, claro que sí, hay que pensar en no perjudicar a nadie, pero lo importante es que te sientas satisfecha con lo que tú has decidido ser, con el paso que has decidido dar. Entonces, esto te va a llevar a la autenticidad. Te invito a que apuestes por eso, porque la neta, vivir constantemente para poder complacer a los demás, híjole, nos puede llevar a temas de frustración, a temas de agotamiento emocional. La autenticidad siempre va a ayudar a reconocer que no necesitamos la aprobación de todos para sentirnos valiosos. Por acá en redes sociales, Valeria nos comparte: en mi trabajo intentaba encajar todo el tiempo. Con los años entendí que mis ideas y mi personalidad también tienen valor. Eso, muy bien. Y desde entonces me siento más segura y confiada. Totalmente de acuerdo. A veces se le da peso, ¿verdad? A otros que también lo tienen, tienen un valor muy alto. Pero tú también, mi querida Valeria, y eso es muy bueno, eso es muy gratificante, que tú puedas darte cuenta que todos en el mundo, ¿verdad? En tu trabajo y todos de manera general, tenemos un valor en este mundo. Entonces, qué bonito que ya pudiste verlo, que ya pudiste darte esta oportunidad de comprenderlo y de atesorarlo. Así como ella, puedes compartirme tu comentario a través de Cindy Dorantes en

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4: 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Nos vamos con más música. En este momento llega Daniela Romo y nos canta Mentiras. Ya está sonando en tu radio, en La Nueva Amor 103.1, solo música romántica.

0: Vida de Kailana sonó en la Nueva Amor 103.1, solo música romántica. Soy Cindy Dorantes, ya a las 5 de la tarde con 27 minutos. Hoy estuvimos platicando acerca de, oye, ¿alguna vez ser tú mismo te ayudó a sentirte libre? ¿Qué aprendiste de esta experiencia? Y enfocándolo acerca del tema de la autenticidad, debemos aprender a ser personas auténticas, darnos esa oportunidad de elección, de elegir lo que queremos hacer, a lo que nos queremos dedicar, de qué manera queremos construir nuestra vida, ¿verdad? ¿Con quién queremos estar y más? Entonces, a manera de conclusión, decirte que la autenticidad es el valor de ser fiel a ti mismo. Cuando vivimos de acuerdo con nuestra esencia, construimos relaciones más genuinas, fortalecemos nuestra autoestima y, por supuesto, encontramos mayor paz y satisfacción en la vida. Así que yo te invito a que lo pongas en práctica, a que lo pases a tus generaciones, a tus sobrinos, a tus hijos y que les digas la importancia de ello, ¿no? De seguir lo que su corazón anhela, lo que tanto desean hacer en este hermoso mundo, en este hermoso regalo que es la vida. Así que muchísimas gracias a todos ustedes, mis queridos amigos, por participar en sus comentarios a través de Cindy Dorantes en Amor. Yo te invito a que te quedes con nosotros, porque ¿qué crees? Viene mis queridas amigas de Pandora y nos deleitan con esta canción que, señora bonita, yo sé que te encanta. ¿Cómo te va, mi amor? ¿Cómo te va? ¿Te suena? Súbela a tu radio y la escuchas en la Nueva Amor 103.1, solo música romántica.
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1: 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Nos vamos a más música. Y nos llega mis queridos amigos de Maná, Rayando el Sol, OEO, súbele a tu radio, la disfrutas también por iHeartRadio.

De Maná, rayando el sol en la Nueva Amor 103.1, solo música romántica. Mis queridos amigos, ha llegado el momento de despedirme, pero ya saben que a mí me encanta dejarles con nuestra frase llegadora con amor, porque hoy platicamos acerca del tema de la autenticidad. Es importante aprender a ser auténticos, y esto nació a raíz de la pregunta de si alguna vez ser tú mismo te ayudó a sentirte libre. Espero que cuando decidas ser auténtica te sientas completamente, completamente libre. Entonces, quiero compartirles cuál es nuestra frase llegadora con amor, que dice así: la verdadera libertad comienza cuando dejas de vivir para la aprobación de los demás. Esa es nuestra frase de este día, de esta gran tarde aquí en Charlando entre Amigas y Amigas, hablando del valor de ser auténticos, de la importancia que tiene esto, ¿verdad? Y bueno, ahora sí, ha llegado el momento de despedirnos, pero los dejo bien acompañados, porque en punto de las 6 de la tarde te quedas con Espacio 2026 y a las 7 de la noche llega mi querida Adriana Erandi en la hora de Luis Miguel y nuestras horas más románticas de este gran jueves 4 de junio. En esta ocasión nos despedimos con Ricardo Montaner y esta canción que nos encanta y lleva por nombre Para que seas feliz. Ya está sonando en la Nueva Amor 103.1, solo música romántica y a través de iHeartRadio. Soy Cindy Dorantes. Recuerda esto: nunca dejes de creer en la magia del momento. Bonita tarde. Hasta mañana. Bye bye.

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1: Si uno solo se centra en el final del viaje, créeme que la meta te va a parecer súper distante. Y esto lleva a muchas personas a abandonar sus objetivos cuando surgen obstáculos en el camino, cuando la vereda se inclina un poquito. Ya sabes, cada viaje empieza por un primer paso, pero también hay que dar el segundo, el tercero, el cuarto y los pasos que sean necesarios hasta alcanzar el destino. Esta es la famosa ley del proceso, que por cierto, la ley del proceso es la garantía de la naturaleza que podemos conseguir casi cualquier objetivo, sin importar qué tan grande sea.
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